0: En Alternativa FM le indicamos la hora. Las 20 horas, 17 minutos.
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0: En Alternativa FM le indicamos la hora. Las 20 horas, 31 minutos.
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0: En Alternativa FM le indicamos la hora. Las 21 horas, un minuto.
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2: Hola, buenas noches, mis queridos auditores. Les saludo en el nombre de nuestro Señor Jesucristo. Nos encontramos nuevamente para estudiar la palabra de Dios y me alegro mucho de que nos encontremos y me alegro mucho de que estén escuchando todos en sus receptores y quiero saludarlos a todos los que nos escuchan en toda la comuna de Guasco y de Freirina. Y en el día de hoy vamos a estudiar todo lo que es un capítulo de Primera de Juan, capítulo 3, no es el Evangelio de Juan, sino la primera epístola del apóstol Juan, ya allá casi al final de la Biblia. Pero vamos a comenzar desde el versículo 29 del capítulo 2, o sea, del último versículo del capítulo anterior, uniéndolo con los tres primeros versículos del capítulo 3, porque forman un párrafo que titulamos El amor del Padre por sus hijos. Entonces, leamos el versículo 29.

del capítulo 2 de Primera de Juan, que dice así: si sabéis que él es justo, sabed que también que todo lo que hace justicia es nacido de él. Lo voy a leer de nuevo. Si sabéis que él es justo, sabed también que todo el que hace justicia es nacido de él. Entonces, esto es una prueba, porque podríamos decir, imaginábamos, por ejemplo, esas pruebas que hacen los químicos cuando tienen que determinar si un líquido es ácido o si un líquido es base. Los que han estudiado química en el colegio lo sabrán. Entonces, la prueba con toda seguridad va a aclarar en cada caso. Bueno, la palabra de Dios es la verdadera prueba, es el, como podríamos decir, el reactivo, como se hace en química también, cuando se quiere probar, por ejemplo, un reactivo con una solución reactiva, probar un líquido. Bueno, acá es el reactivo, ya la palabra de Dios es la verdadera prueba. Y en efecto, el apóstol Juan estaba diciendo que los hijos de Dios, escúchenme bien, los hijos de Dios se parecen al Padre. Tal vez no serán iguales, que eso es imposible, pero se parecen al Padre. Salen a su Padre. Si no se parecen a su Padre, entonces no serán hijos de él. Se trata de una realidad o de una cosa tan sencilla que todo el mundo lo puede comprender así. Entonces, mis queridos auditores, dicho esto, leído el último versículo de del capítulo 2, vamos a entrar a Primera de Juan capítulo 3. Y aquí el tema que encontramos es cómo pueden los hijos amados de Dios conocerse entre sí y convivir. El amor del Padre por sus hijos también, y las dos naturalezas del creyente en acción. Vamos a comenzar entonces, ¿cómo pueden los hijos amados de Dios conocerse entre sí y convivir? Bueno, como ya indicamos, ya al final del capítulo 2, ya que está unido a estos tres primeros versículos del capítulo 3, en la primera carta de Juan, capítulo 2, versículo 29, leímos recién: sabéis que él es justo, sabéis que también que todo el que hace justicia es nacido de él. Una cosa es testificar que conocemos a Cristo y que estamos unidos a Él. Y otra cosa es tener una vida que revele que Él es nuestra justicia. En otras palabras, es maravilloso conocer nuestra posición de que estamos en Cristo y que somos aceptados en el amado, en el Señor. Pero es algo completamente distinto o diferente el tener una vida aquí en la tierra que se corresponda con esa verdad. Lo que el apóstol está diciendo es que la forma en que reconocemos a otros creyentes es a través de sus vidas y no por sus labios. La justicia es una característica familiar del Padre y de su justicia, y de sus hijos, perdón. Los hijos de Dios se parecen a su Padre y tienen sus características. Pero notemos lo que el escritor dijo en el versículo 1 de este capítulo 3, que encabeza un párrafo que hemos titulado El amor del Padre por sus hijos. Miren lo que dice acá: mirad cuál amor nos ha dado el Padre para que seamos llamados hijos de Dios. Por esto el mundo no nos conoce, porque no le conoció a él. Aquí tenemos una destacada afirmación del apóstol Juan. Escuchemos este mismo versículo traducido por otra versión. Dice: fijaos qué gran amor nos ha dado el Padre, que se nos llama hijos de Dios, y lo somos. El mundo no nos conoce precisamente porque no le conoció a él. Lo que él estaba diciendo es que nosotros no esperamos llegar a ser hijos de Dios, sino que somos hijos de Dios. Ya lo somos. El creyente puede decir enfáticamente: yo soy un hijo de Dios a través de la fe en Cristo Jesús. Ya, es decir, que no tenemos una esperanza de serlo, no esperamos poder llegar a serlo, pero el hecho emocionante es que cada creyente puede alegrarse y darle gracias constantemente por ser hijo de Dios. Nos jactamos no de nosotros mismos, sino de una realidad de tener un pastor extraordinario, a nuestro Señor.
Juan dejó bien en claro que si usted es un hijo de Dios, es decir, que ha renacido espiritualmente, va a exponer una vida que se somete y que se adapta al Padre Celestial. El versículo 1 comienza con esta reflexión: mirad cuál amor nos ha dado el Padre para que seamos llamados hijos de Dios. La clase de amor de la cual el apóstol estaba hablando era un tipo extraño de amor, un amor fuera de lo normal, una clase de amor a la que no estamos acostumbrados. Dios nos ama. Qué gran amor nos ha dado el Padre. El amor de Dios, es decir, su amor por nosotros ha sido derramado en nuestros corazones por el Espíritu Santo. Y Juan continuaría explicándonos que Dios había demostrado su amor entregando a su Hijo para morir por nosotros. ¿Cuántos de nosotros tendríamos a alguien que estuviera dispuesto a morir por nosotros? ¿Por cuántas personas estaría usted dispuesto a morir? En cuanto a Dios, Él le ama y ha demostrado su amor. ¿Por qué? Él entregó a su Hijo para que muriera por usted. Sí, por usted. El Señor Jesucristo murió por usted. El amor de Dios es la mayor fuerza, podríamos decir, motivadora del mundo. El amor constituye la mayor energía e impulso en la familia humana. Un hombre se enamora de una mujer o una mujer de un hombre, y como resultado están dispuestos a realizar los más grandes sacrificios el uno por el otro. Cuando el amor humano es genuino, es una experiencia maravillosa, noble, pura y a la vez un impulso que podríamos decir dinámico. Pero el amor de Dios por sus hijos sobrepasa cualquier experiencia que pueda experimentar el ser humano. El verdadero hijo de Dios va a tener que probar su nacimiento espiritual siendo, ¿qué cosa? Obediente a la palabra de Dios. El gran amor de Dios por nosotros debería motivarnos, y es ese mismo amor el que cause o deba causar en nosotros el deseo de vivir. ¿De vivir para qué? De vivir para Dios. Por eso nos sorprende ese amor, que ese amor tan fuera de lo común que se nos ha concedido, que permite que podamos ser llamados hijos de Dios. Porque es sorprendente, mis queridos auditores. El apóstol Juan enfatizó que somos hijos de Dios precisamente en este momento. Esta verdad nos hace afirmar que nuestra salvación se expresa en tres tiempos, de la siguiente manera: he sido salvo, estoy siendo salvado y seré salvo. He sido salvo. El Señor Jesús dijo en el Evangelio de Juan capítulo 5 versículo 24, de cierto digo que el que oye mi palabra y cree al que me envió tiene vida eterna y no vendrá a condenación, sino que ha pasado de muerte a vida. En el momento en que usted confía en Cristo, recibe la vida eterna y nunca será más salvo de lo que es en el momento en que confía en Él. Usted ha renacido espiritualmente, ha nacido en la familia de Dios. Por ello Juan estaba dirigiendo a los hijos amados, a los hijos de Dios, al decir: mirad cuál amor nos ha dado el Padre. ¿Por qué? Porque somos sus hijos. Él ha concedido su amor a sus hijos y ellos responden a ese amor con una actitud de obediencia hacia Él y viviendo una vida que le agrade. ¿Estoy siendo salvado? Es la segunda parte. El apóstol Pablo dijo en su epístola a los Filipenses capítulo 2 versículos 12 y 13: ocupaos en vuestra salvación con temor y temblor, porque Dios es el que en vosotros produce así el querer como el hacer por su buena voluntad. Y el apóstol Pedro dijo en su segunda epístola de Pedro capítulo 3 versículo 18: antes bien, creced en la gracia y el conocimiento de vuestro Señor Salvador Jesucristo. Y Juan nos estaba guiando aquí siguiendo el mismo pensamiento: si somos hijos de Dios, vamos a obedecerle, vamos a crecer, vamos a desarrollarnos espiritualmente y vamos a continuar viviendo con constancia
la fe cristiana. Por lo tanto, podemos decir que estamos siendo salvados. O sea, esto es un proceso, mis queridos auditores, que abarca toda la vida. Finalmente, podemos decir que seremos salvos, ¿ya? Cuando el Señor Jesús venga otra vez para buscar a los suyos y para buscar a los suyos, experimentaremos, mis queridos auditores, la etapa final de nuestra salvación, o podríamos decir la consumación de nuestra salvación. No es que vayamos, que no estemos salvos y que vayamos a ser salvados. No, estamos viviendo en una salvación, pero va a ser la consumación o la consolidación de la salvación. El pecado ya no va a tener más poder sobre nosotros y estaremos para siempre con el Señor Jesús. Ahora continuemos leyendo ahora el versículo 2 de este tercer capítulo de Primera de Juan. Dice así: amados, ahora somos hijos de Dios y aún no se ha manifestado lo que hemos de ser, pero sabemos que cuando Él se manifieste seremos semejante a Él, porque lo veremos tal y cómo es. Antes de continuar comentando este versículo, vamos a pasar ahora a nuestra primera alabanza para escuchar a esos hermosos cánticos y luego vamos a volver para comentar este hermoso versículo ya de Primera de Juan capítulo 3. Bien digo, ya volvemos.

0: En mi fuerza ahora entrar al lugar santísimo de tu presencia y adorarte en el nombre de Jesús.
1: Bien, mis queridos auditores, es así como estamos de vuelta, ya de nuevo, para seguir estudiando este interesante pasaje de Primera de Juan capítulo 3, ya, y vuelvo a leer el versículo 2 que dice, amados, qué interesante cómo el apóstol Juan se refiere siempre en un lenguaje muy de mucha ternura a todos los creyentes. Amados, ahora somos hijos de Dios y aún no se ha manifestado lo que hemos de ser, pero sabemos que cuando Él se manifieste seremos semejantes a Él, porque lo veremos tal como Él es. Bien, como dice aquí, amados, ahora en este instante, ahora mismo somos hijos de Dios. No va a ser mañana, sino que somos hijos de Dios ahora. Amados, ahora, dice. Y eso es la parte más extraordinaria de esta verdad. El sistema del mundo no nos comprenderá, mis queridos hermanos, porque no le comprendió o no comprendió a Jesús. Se requiere una percepción, podríamos decir, espiritual, y ella viene a través de la unción que Él nos ha dado, de la cual ya hemos hablado. El Espíritu de Dios es quien convierte en realidad esta experiencia para nosotros. Y estimado oyente, Él es el único que puede hacerlo. Hasta que Él la confirme en su corazón, por supuesto, usted podría decir, en realidad, no sé si soy salvo, pero el Espíritu de Dios puede confirmar en su corazón y poder tener esa seguridad de que somos salvos. Así que Juan dijo, amados, ahora somos hijos de Dios, ahora. Quizás alguien, al evaluar su vida cristiana, se desanime al pensar que debería haber avanzado espiritual un poco más. Bueno, todos podríamos decir lo mismo, y es conveniente reconocerlo. Nos gustaría ser cristianos más consagrados, y somos conscientes de que deberíamos continuar avanzando en el estudio de la palabra de Dios. Pero ese reconocimiento no debería ser una causa para el desaliento. Y en este sentido recordemos que en este versículo el apóstol escribió que en esta etapa, aquí en la tierra, aún no se ha manifestado lo que habremos o seremos. Y continúa diciendo en este versículo, pero sabemos que cuando Él se manifieste, es decir, cuando Cristo venga, que es lo que, digamos, es la esencia del cristianismo, esperar que Él venga. Ya, cuando Cristo venga, seremos semejantes a Él. Cuando Cristo venga, seremos transformados. Y esta es una perspectiva muy maravillosa, mis queridos auditores. Él ve en usted y en mí lo que Él hará de nosotros. Estamos agradecidos a Dios porque Él no haya terminado con nosotros. Si pensáramos que Él ha terminado su obra en nosotros, tendríamos motivos para desanimarnos. Pero aún, mis queridos auditores, aún tiene que realizar en cada creyente una tarea. Aún hay mucho que mejorar y aún hay mucho que crecer. ¿Ya? Les voy a contar una historia. Se cuenta la historia de que se le presentaron al gran artista Miguel Ángel, famoso Miguel Ángel, un artista del siglo XVI que trabajó para los papas de aquella época, y le trajeron un trozo de mármol, una piedra de mármol grande, y al mirar toda esa piedra, que para todo el mundo era una piedra, y él dijo, ¿no es hermoso? ¿Por qué? Porque él, a diferencia de los demás, al ver una piedra, él vio la figura de lo que iba a hacer con esa piedra, de la forma de la escultura que iba a hacer. Él vio más allá de una piedra deforme o sin forma, podríamos decir. Bueno, y el versículo 2 concluye diciendo, seremos semejante a él porque le veremos tal como es. O sea, nosotros vamos a ver al Cristo glorificado. No vamos a ser iguales a Él, sino que seremos semejantes a Él en nuestra propia forma. Y esto no quiere decir que todos vamos a ser como robots o como duplicados. Seremos semejantes a Él, pero con nuestras propias personalidades, nuestras propias individualidades. Seremos nosotros mismos. Él nunca destruirá la personalidad de nadie o nuestra identidad como persona. Tal vez podrá ponernos otro nombre en aquel momento, pero nuestra identidad como persona será igual. Pero va a elevarnos a un nivel máximo en la perfección, a su estatura, a su satisfacción, ¿ya? En la que usted será semejante a Él, no idéntico, porque nosotros no podemos ser como Dios, porque esa ambición es la que tenía, o ese es el predicamento del diablo, ¿ya? El ser iguales a Dios en poder y cosas por el estilo, pero no, esto es otra cosa, esto es otra cosa, a Él, parecido a Él, y estaremos sometidos a Él, pero voluntariamente y en gozo y en glorificación. Será indescriptiblemente hermoso estar en el cielo y poder, mis queridos auditores, amar a todos. Pero lo más emocionante del cielo probablemente será que todos le van a amar a usted. Sí, estimado oyente, le van a amar a usted y a mí. Este será un cambio notable con respecto a esta tierra. Recordemos una vez más este versículo 2 que dice: amados, ahora somos hijos de Dios y aún no se ha manifestado lo que hemos de ser, pero sabemos que cuando Él se manifieste seremos semejantes a Él, porque lo veremos tal como Él es. Veremos a nuestro Señor Jesucristo tal como Él es. Entonces, estas palabras, mis queridos auditores, constituyen un gran incentivo, una gran motivación para vivir la vida cristiana, teniendo nosotros ya esta esperanza de vivir y de verlo a Él y verlo en toda su glorificación. Y vamos ahora al tercer versículo, al versículo número 3 de Primera de Juan, que dice: y todo aquel que tiene esta esperanza en Él se purifica a sí mismo, así como Él es puro. Si usted cree que el Señor Jesucristo va a regresar y que algún día va a ser como Él es, esta creencia le impulsará a vivir una vida pura aquí en la tierra. No conocemos un incentivo mayor para vivir una vida santa. No somos personas maravillosas en la actualidad, pero lo seremos algún día. Uno de los factores que más debería estimular el vivir una vida santa es el estudio de la palabra o de la profecía bíblica. Hay muchos que hacen ostentación de su deseo de que el Señor venga. La cuestión no es si usted está esperando o no la venida del Señor, sino la clase de vida que está llevando. La forma en que uno vive aquí en la tierra pone de manifiesto si usted está realmente esperando la vida del Señor. Si estamos viviendo en consecuencia, mis queridos auditores, de acuerdo a lo que el Señor quiere que vivamos. Algún día lograremos alcanzar esa meta, la nueva Jerusalén en la cual viviremos todos ya, los que seamos sus hijos, va a ser el lugar donde el Señor dice enjugará toda lágrima. Allí no habrá más aflicción ni sufrimiento, y esto es ya una hermosa realidad. Pero lo que más nos impacta del pasaje de Apocalipsis 21, vamos a ir a Apocalipsis 21, versículo 5, es cuando Él estaba sentado en el trono y dijo: yo hago nueva todas las cosas. Yo hago nueva todas las cosas. No habrá más llanto, ni clamor, ni dolor, como dice en Apocalipsis 21:4. Pero lo que más nos llama la atención en ese capítulo 21 de Apocalipsis es que dice: he aquí, yo hago nuevas todas las cosas. Y esta afirmación nos agrada enormemente. Muchos pueden pensar que nunca han sido realmente la clase de persona que hubieran querido ser. Y así, cuando estamos pensando tristemente que no hemos cumplido nuestros objetivos en esta vida, podremos darle gracias al Señor por la forma en que Él nos ha guiado. Y lo que de verdad nos estimula es recordar que Él dijo que haría nueva todas las cosas. O sea, que podemos comenzar otra vez. Vamos a vivir una vida eterna, y podremos cumplir nuevos objetivos, alcanzar nuevas metas. Qué extraordinario, mis queridos auditores, será crecer en la gracia y en el conocimiento de Él, no solo en esta tierra, pero por toda la eternidad. Y esta es una gran perspectiva que tenemos ante nosotros, mis queridos y amados auditores. Es algo que es muy maravilloso, es algo que tenemos que, mis queridos auditores, vivirlo durante toda nuestra vida, y valga la redundancia, estimularnos y motivarnos. El Señor nos estimula, nos motiva con estas palabras, pero hacerlas propias para que podamos, digamos, en el futuro o durante toda nuestra vida, tener esa esperanza de esta consolidación, mis queridos auditores, de esta consolidación de esta vida, y de poder ver a nuestro Señor cara a cara y gozar de Él para siempre. ¿Se imaginan eso? Gozar a Él, y allí no habrá más sufrimiento, no habrá más dolor, no habrá más llanto, y eso va a ser una vida extraordinaria, extraordinaria. Es así como, mis queridos auditores, ahora vamos a pasar a nuestra segunda alabanza, ya, y luego seguiremos comentando estos maravillosos versículos. Ya volvemos.

0: que puede saciar el hambre que hay. El hambre que hay en nuestra alma y en nuestro corazón. Esta canción que vamos a cantar, yo lo escribí un día que estaba adorando al Señor con un piano y me estaba acordando de mi vida antes de conocerle, y estaba pensando en los amigos de esos días. Y al pensar en mis amigos, empecé a notar un patrón muy triste, muy trágico en sus vidas: alcoholismo, drogadicción, problemas familiares, etcétera. Y me di cuenta al estar pensando en mis amigos que si el Señor no me hubiera alcanzado, tal vez yo estaría en la misma situación de ellos, si no peor. Pero Él tuvo misericordia de mí, me alcanzó, me perdonó. Y ese día le estaba dando gracias por su amor, por su misericordia, y surgió esta canción que se llama ¿Qué sería de mí?
1: Queridos auditores, es así como estamos de vuelta en esta tercera parte de nuestro programa. Y habíamos dicho en el segmento anterior, antes de la alabanza, habíamos comentado acerca de que vamos a tener una vida nueva cuando sea plenamente la vida eterna y estemos con nuestro Señor, y allí seremos otra clase de persona y habremos sido, digamos, o seremos allí. No habrá más dolor, no habrá más llanto, no habrá más clamor, ya, y estaremos en una vida gloriosa con nuestro Señor. Mientras estemos viviendo en esta vida que estamos ahora aquí en este mundo, nunca vamos a estar conforme de cómo somos, y siempre vamos a estar con las frustraciones de que queremos ser mejores. Y cuando estamos pensando tristemente que no hemos cumplido con esos objetivos en esta vida, podemos darle gracias por la forma en que Él nos guía o nos ha guiado durante toda esta vida. Y lo que de verdad nos estimula es recordar que Él dijo que haría nuevas cosas, o sea, que podremos comenzar otra vez, o sea, resetear nuestra vida. Vamos a vivir verdaderamente una vida eterna y podremos cumplir estos nuevos objetivos de alcanzar nuevas metas. Qué extraordinario será, mis queridos auditores, crecer en la gracia y en el conocimiento de Él, no solo en esta tierra, sino que por toda la eternidad. Y esta es una gran perspectiva que tenemos ante nosotros. En fin, Juan nos estuvo describiendo en este pasaje el maravilloso amor que el Padre Celestial tiene por cada uno de sus hijos. Hemos visto la salvación expresada en tres tiempos: he sido salvo, estoy siendo salvado y voy a ser salvado. Así es que, estimado oyente, no se desanime al recordar las metas no alcanzadas y los objetivos no logrados. Ya en esta vida vamos a tener muchas frustraciones en ese sentido, pero no nos desanimemos. Ahora vamos a leer el versículo 4, ya, de este tercer capítulo de Primera de Juan, que comienza a tratar el siguiente tema: las dos naturalezas del creyente en acción. Las dos naturalezas del creyente en acción. Ya dice el versículo: todo aquel que comete pecado infringe la ley, pues el pecado es infracción a la ley. Bien, consultando dos comentarios del griego, ya, ellos aclaran que la palabra traducida cometer pecado significa literalmente hacer pecado, queriendo referirse más o menos a alguien que vive continua y habitualmente en el pecado, que hace del pecado su forma de vida. Es prácticamente vivir en el pecado, sintiéndose atraído y experimentando todas las formas del placer. Así que el apóstol se refirió aquí a aquellos para quienes la práctica constante del pecado constituye una forma de vida habitual. Por ello, otra versión traduce todo aquel que practica el pecado practica también la infracción de la ley, pues el pecado es infracción de la ley. Este versículo también añade, infringe también la ley, es decir, que Dios ha presentado ciertas leyes. Dios dijo, por ejemplo, no cometerás adulterio, como está en Éxodo 20:14. Y esa prohibición también sigue existiendo. Una nueva moralidad o forma de considerar estos mandamientos no sería novedosa en absoluto. Sería tan antigua como las montañas y se remonta a los tiempos de la vida en la jungla y al paganismo. Y continuó diciendo Juan, pues el pecado es infracción de la ley. Dios ha puesto la ley para que nosotros sepamos que somos pecadores, para que seamos conscientes de lo que Él requiere y necesita ya de nosotros. Este es el propósito de la ley. La ley nunca fue dada para salvar, fíjense lo que estoy diciendo, sino para revelar al hombre que es un pecador, para confrontar al hombre en una especie de espejo ya de santidad, en la cual sale muy mal reflejado, o salimos muy mal reflejados. Bueno, el pecado es básica y fundamentalmente todo aquello que es contrario a la voluntad de Dios. En otras palabras, un pecador es alguien insubordinado ante la voluntad de Dios. No se quiere subordinar, no se quiere someter. La vieja naturaleza carnal, controlada por las pasiones que usted y yo tenemos, es absolutamente contraria a la voluntad de Dios. El apóstol Pablo enfatizó esta realidad en Romanos 8, versículo 5, que dice, porque los que viven conforme a la carne ponen la mente en las cosas de la carne, pero los que viven conforme al Espíritu, en las cosas del Espíritu. Estimado oyente, ¿Cómo usted está viviendo? ¿Controlado por su vieja naturaleza o controlado por el Espíritu? Bueno, el apóstol continuó escribiendo en Romanos, porque la mente puesta en la carne es muerte, y la muerte significa la separación de Dios, ¿ya? Y de este tema, bueno, nos estaba hablando Juan. Usted no puede tener una relación de compañerismo con él y al mismo tiempo ser un cristiano carnal. Es imposible vivir así. Algunos proclaman amar a Dios, servirle y exaltarle. Esto suena muy piadoso. Pero tales personas en muchos casos no tienen esa relación con Dios que manifiestan tener, porque una mente centrada en la naturaleza carnal o preocupada de la naturaleza carnal ya es muerte. Pero por otra parte, la mente, puesta en el Espíritu es vida y paz. Y el apóstol Juan añadió, porque la mente puesta en la carne es muerte, pero la mente puesta en el Espíritu es vida y paz. Ya que la mente puesta en la carne es enemiga de Dios, porque no se sujeta a la ley de Dios, pues ni siquiera puede hacerlo. De tal manera, mis queridos auditores, es que nosotros tenemos que, si estamos en los caminos del Señor, tener ese afán, podríamos decir, en nuestros corazones, un afán de buscar la ley de Dios, buscar a nuestro Señor Jesucristo. Hay un viejo himno de la iglesia que cantaba, me acuerdo, mi abuelo, que decía, meditar en Jesús ha de ser todo mi afán. Queriendo decir que, bueno, el meditar en el Señor Jesucristo es algo que tiene que ocupar todo nuestro tiempo en nuestra vida. Ya, entonces, mis queridos auditores, es así como nosotros tenemos que empeñarnos en vivir. Ahora, la persona que es rebelde, hay un tipo de persona, mis queridos auditores, que de repente se ven en la iglesia, pero que están embuidos o sumergidos en la soberbia, ya altanalería, y se niegan a la obediencia y dicen creer en Dios, pero no lo obedecen, y yo vivo mi vida como quiero. Entonces ese tipo de persona no ha conocido a Dios verdaderamente y no tiene absolutamente ninguna lucha contra el pecado. Entonces, mis queridos auditores, ya me imagino que están captando la idea de este pasaje de las Escrituras. Ahora, bueno, vamos a dar por terminado esta meditación de este día. Ya en un programa posterior vamos a seguir estudiando los versículos que vienen a continuación, que nos va a llevar a profundizar en estas ideas. Los invito, mis queridos auditores, a continuación a tener un momento de oración, ya, porque yo sé que muchos de los que están escuchando allí en sus receptores de radio muchas veces están necesitados de una oración, de una palabra, de un consuelo, de muchas cosas que suceden en la vida. Hay conflictos, hay desesperación por la situación económica, por la salud, por los conflictos que de repente se pueden suceder en la familia, en el trabajo, en el vecindario. En ese tipo de cosas son muy abundantes dentro de la comunidad. Así es que quisiera yo tener un momento de oración por ustedes, ya, para que el Señor sea guiándoles, dándoles paciencia, dándoles ese afán de seguir a Cristo en obediencia, ya, para no como una forma de ser degradados, sino que una forma de ser exaltados, mis queridos auditores, y glorificando al Señor, y el Señor será dando bendiciones, grandes bendiciones, tal vez no riquezas, tal vez no reconocimientos como nosotros quisiéramos, pero una vida bendecida. Vamos a tener un momento de oración en este momento. Yo los invito a cerrar sus ojos y a seguirme en esta oración. Bendito Señor, bendito Padre Celestial, en esta noche, Señor, es que nos dirigimos a ti, Señor, en gratitud, Señor, por tus bendiciones, por tus misericordias, Señor, porque has estado con nosotros, Señor, porque te has acordado de nosotros allá arriba, nuestro Señor Jesucristo en la cruz, Señor, se ha acordado de nosotros, Padre Celestial, y ha derramado su sangre por nosotros. Y tú, mi Padre Celestial, has sido, Señor, misericordioso, otorgando, Padre Celestial, este gran sacrificio de nuestro Señor Jesucristo por nosotros. Bendito Dios y Padre, estamos, Padre, bendito Señor, maravillados, Señor, con tu misericordia, Señor, sorprendidos, bendito Dios, con tu misericordia, Señor. Yo te ruego, Padre Celestial, que pongas, Padre Celestial, tanto el querer como el hacer, Señor, y cambies muchas vidas, Padre Celestial, en estas comunas, Señor, en estos lugares, Señor. Es así como que yo te pido, Señor, y ruego, Padre Celestial, y clamo a ti, Señor, por un avivamiento, Señor, dentro de la comunidad, que muchos hermanos, que muchas personas, hombres y mujeres, Señor, sean aceptándote en su corazón, Señor, sean llevados, Padre Celestial, a la fe, Padre Celestial, sean llenos del Espíritu Santo, bendito Dios y Padre, y cada uno pueda sentir, Señor, o reflexionar, Padre Celestial, en cuanto a su situación frente a ti, Señor. Bendito Dios y Padre, yo te ruego, Señor, que tú abras los corazones, abras las mentes, Señor, de tantas personas aquí en las comunas de Huasco y Freirina, Señor. Bendito Dios, para que puedan, Señor, tener consuelo en sus corazones, Señor, alegría, gozo, Señor, gozo perpetuo, Padre Celestial, por los siglos de los siglos, Señor, y tengan en su corazón esa esperanza de verte, Padre Celestial, cuando estemos, Padre Celestial, en la plenitud de la vida eterna, Señor, y podamos conocernos, Señor, y podamos tener ese gozo eterno, Padre Celestial. Bendito Dios, qué maravilloso será, Padre Celestial, cuando todos estemos allí con vestiduras blancas, Señor, alabándote, Señor, por siempre, Señor. Bendito Dios y Padre, en este momento, Señor, tenemos una vida, Señor, muy limitada, Señor. Tenemos una lucha espiritual, Padre Celestial, dentro de nosotros, Padre Celestial. Y es por eso, Padre Celestial, que te pido fortaleza, Señor, para mí, para nuestros oyentes, para toda la iglesia, Señor. Fortaleza, Señor, para soportar las tentaciones, Señor, para soportar, Padre Celestial, tantas cosas, Padre Celestial, que nos pueden pasar, Señor, y suceder dentro de la vida. Bendito Dios y Padre, yo te ruego, Padre Celestial, que tú seas, Padre Celestial, con cada uno, Señor, de los oyentes de Radio Alternativa de Huasco, Señor. Que tú, Padre Celestial, los llenes de tu espíritu, Señor. Oh, bendito Dios, y puedan, Padre Celestial, sentir el gozo, Señor, de ser hijos de Dios. Bendito Dios, yo te ruego todas estas cosas en el nombre de nuestro Señor Jesucristo, tu único Hijo, nuestro Salvador personal. Amén. Bien, mis queridos auditores, es así como nos despedimos en esta ocasión de este programa, ya que hemos compartido con usted. Esperamos que el Señor siempre sea bendiciéndolos en todo momento. Los invito a nuestros cultos allá en el templo en Huasco Bajo, los domingos a las 11:30 horas. Ya, donde reflexionamos en la palabra de Dios y alabamos a nuestro Señor. Todo sea para la honra y la gloria de Él. Que el Señor les bendiga grandemente y me despido hasta la próxima semana.

Y de esta forma hemos compartido con ustedes una vez más una visión sobre la palabra de Dios junto a nuestro pastor Roberto Montero Ávila. Gracias por su sintonía y les invitamos para el próximo jueves en este mismo horario. Grandes bendiciones para todos, tengan una muy buena noche y feliz fin de semana.

0: Detenidos por muerte de menor en Encerrona quedaron en prisión preventiva e internación provisoria. Ordenan allanamiento de dos agencias de turismo por ingreso irregular de haitianos a Chile. Diputados anuncian junta de firmas en rechazo a la ampliación de cárcel de Rancagua.
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0: Saludos a todos. Desde el Centro de Noticias de los Medios Unidos les saluda Emilio Freixas y estas son las noticias del día. Este miércoles el Tribunal de Garantía de San Bernardo decretó la prisión preventiva e internación provisoria para los imputados por la encerrona que culminó con un menor de 12 años fallecido en dicha comuna. La Fiscalía informó que el tribunal acoge solicitud de Fiscalía Occidente y decreta internación provisoria y prisión preventiva para dos adultos para hechos ocurridos la madrugada del martes 23 en San Bernardo. En concreto, los detenidos de 18 y 21 años quedaron con la medida cautelar de prisión preventiva, mientras que a los otros dos menores imputados, ambos de 17 años, se les aplicó la internación provisoria. Todos los sujetos fueron formalizados por robo con homicidio, robo con violencia e intimidación. Cabe señalar que el tribunal fijó un plazo de 120 días para avanzar con la investigación del caso. La Cámara de Diputados aprobó en su primer trámite constitucional el proyecto de ley conocido como Antiencapuchados, una iniciativa que ahora deberá ser revisada por el Senado. El texto aprobado no sanciona el uso de capucha por sí mismo, sino que endurece las penas cuando una persona comete delitos ocultando su identidad para evitar ser identificada, especialmente en contexto de desórdenes públicos y delitos asociados. El proyecto modifica el Código Penal para aumentar en un grado la pena cuando se cometen delitos del orden público utilizando elementos que dificulten o impidan la identificación del autor con el objetivo de procurar impunidad. Esto implica que la sanción final puede ser más alta que la originalmente prevista para el delito base. En el caso de saqueos, el texto aprobado establece que, si el delito se comete con el rostro cubierto, los tribunales deberán aplicar el máximo de la pena asignada. Con ello, se restringe la posibilidad de aplicar el tramo inferior de sanción. La iniciativa incorpora además una agravante al Código Penal que permitirá aumentar la pena en cualquier delito cuando se oculte la identidad con el fin de evitar la acción de la justicia. Esto puede aplicarse a distintos ilícitos como robos, asaltos o delitos similares. Tras su aprobación en la Cámara, el proyecto deberá ser revisado por el Senado en su segundo trámite constitucional.
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0: Durante la jornada de este miércoles se solicitaron ante tribunales de garantía órdenes de allanamientos a dos agencias de turismo que operan en el país en el marco de una investigación de 2024 por el ingreso irregular de haitianos. De acuerdo con información recabada, estas diligencias estarían dirigidas tanto a la entrada de adultos como de menores de edad. La solicitud de allanamiento contempla la entrada y registro de inmuebles, además de la incautación de equipos tecnológicos y documentación que podría ser relevante para la investigación. Los procedimientos se realizaron en dependencia de Mundo PAM y de Agencia Cananen, esta última con domicilio en la comuna de Pedro Aguirre Cerda. Las diligencias son ejecutadas por funcionarios de la Policía de Investigaciones, PDI, y buscan reunir nuevos antecedentes sobre una investigación que comienza a entrar en una etapa clave en medio de diversos antecedentes conocidos recientemente por el caso de niños haitianos en Chile. Mauricio Hernández Norambuena volverá a la cárcel de Rancagua. El comandante Ramiro dejará atrás el régimen de alta seguridad luego de que la justicia acogiera la solicitud de su defensa y ordenara su retorno al recinto donde permaneció durante los últimos 5 años. La decisión la adoptó el séptimo juzgado de garantía de Santiago, que dio 10 días de plazo a Gendarmería para concretar el traslado desde el recinto especial penitenciario de alta seguridad hasta el complejo penitenciario de Rancagua. La resolución cierra, al menos por ahora, un episodio que abrió un debate dentro de la propia institución penitenciaria, porque mientras un área de Gendarmería defendía mantener al ex frentista bajo estrictas medidas de seguridad, otra advertía que las condiciones podían derivar en un trato inhumano. Durante la audiencia, Gendarmería justificó el traslado realizado hace apenas 3 semanas, recordando la histórica fuga en helicóptero desde la cárcel de alta seguridad en 1996. Ese episodio, uno de los más emblemáticos de la historia carcelaria chilena, fue uno de los principales argumentos para mantener a Hernández Norambuena en un recinto de máxima vigilancia. Pero el tribunal puso el foco ahora en otro elemento. La magistratura estimó que debían prevalecer criterios vinculados a los derechos humanos y al estado de salud actual del comandante Ramiro. Para ello consideró informes elaborados por el Departamento de Derechos Humanos de Gendarmería y también por el Instituto Nacional de Derechos Humanos, los que concluyeron que Hernández Norambuena es un adulto mayor que enfrenta diversas patologías médicas. En su resolución, el tribunal recordó además que estar privado de libertad no implica perder el resto de los derechos fundamentales. La decisión judicial llega semana después de que el propio Departamento de Promoción y Protección de los Derechos Humanos de Gendarmería recomendara su regreso a Rancagua. Ese informe, elaborado a petición de la defensa, advirtió que el ex frentista permanecía bajo el uso permanente de esposas, soportando bajas temperaturas al interior de la celda y sin acceso a programas de reinserción social. El documento también alertó que el cambio de establecimiento interrumpió parte de las atenciones médicas que habían sido autorizadas previamente por los tribunales. Su abogado Mauricio Menares había acusado entonces que Gendarmería estaba deteriorando el estado de salud de su representado. Desde la otra vereda, el ex director de Gendarmería, Claudio Martínez, cuestionó que una unidad de la propia institución terminara recomendando revertir una decisión adoptada semanas antes por la administración penitenciaria.
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0: Un motorista fue detenido en la autopista Costanera Norte en la comuna de Renca tras intentar evadir un control policial e incluso intentar atropellar a un general de carabineros en dicho contexto. El arresto se llevó a cabo durante un operativo de fiscalización en el sector de General Velázquez, dirección Oriente, a la altura del kilómetro 20,600. Este sujeto hizo caso omiso a la instrucción de carabineros, quienes lo divisaron sin sus placas patentes, e intentó atropellar a un funcionario policial que resultó ser el general Víctor Bielma Vidal, jefe de zona de tránsito, carreteras y seguridad vial. Luego de que el individuo detuviera su vehículo y descendiera del mismo, rodeado de carabineros, el general Bielma declaró que se iba a proceder a fiscalizar al conductor y a la motocicleta, adoptando el procedimiento de rigor. Posterior a este orden de los hechos, el conductor fue esposado y detenido en virtud de la infracción de tránsito y el intento de atropello a un funcionario policial. Y en el ámbito deportivo, Suiza y Canadá se quedaron con el primer y segundo lugar del Grupo B del Mundial 2026. luego de la primera definición de zonas en la tercera jornada de la etapa de grupos. Los europeos derrotaron por 2-1 a los canadienses, uno de los anfitriones de la Copa del Mundo, con goles de Rubén Vargas y Johan Mansambi, y un descuento de Promise David a los 76 minutos. Con la victoria, los suizos hicieron 7 unidades en los 3 partidos, seguidos por Canadá con 4 puntos, Bosnia y Herzegovina con 4 y Qatar eliminado con 1 unidad. Los bosnios obtuvieron el tercer lugar del grupo, luego de que esta jornada y en paralelo al encuentro entre Suiza y Canadá derrotaron a Qatar por 3-1 con 4 unidades. Bosnia tiene amplias probabilidades de ser uno de los mejores terceros del certamen. Con esta definición, Suiza se medirá con uno de los mejores terceros, en tanto que Canadá enfrentará al segundo del grupo A, que podría salir de Corea del Sur, Chequia o Sudáfrica. Al cierre de esta edición, Escocia se estaba enfrentando con Brasil, mientras que Marruecos estaba haciendo lo suyo frente al combinado de Haití. La jornada se cierra a las 21 horas con 2 duelos también en paralelo. Chequia se enfrenta ante México y Sudáfrica recibe a Corea del Sur. 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
0: Nos vamos a las regiones. Los diputados de la región de O'Higgins, Valentina Cáceres, Independiente Frente Amplio, y Raúl Soto del PPD anunciaron el inicio de una campaña de recolección de firmas ciudadanas en rechazo al proyecto de ampliación de la cárcel de Rancagua. Esto ocurre en respuesta a lo anunciado por el subsecretario de Justicia, Luis Silva, quien dijo que este recinto es el plan B del gobierno si es que continúan los problemas judiciales que mantienen frenada la ampliación de Santiago 1 en la región metropolitana. Al respecto, la diputada Cáceres señaló que el sector rural de Rancagua no puede convertirse en el patio trasero de la capital cada vez que una política pública fracasa o encuentra resistencia. Bajo esta misma línea, Soto sostuvo que no pueden seguir pagando los platos rotos por los problemas que no se resuelven en Santiago. Acá vive gente, hay familias, hay barrios y nadie nos preguntó. Por eso salimos a la calle a recoger las firmas de los vecinos para oponernos a esta medida. La voz de la región se respeta, agregó. En este contexto, la campaña busca recoger el sentir de vecinos quienes han expresado su preocupación por el impacto que una eventual ampliación del recinto penitenciario tendría en materia de seguridad, desarrollo urbano y calidad de vida. Por ello, indicaron que la recolección de firmas se realizará en distintos puntos de la comuna y de manera digital, además de un trabajo coordinado con juntas de vecinos y organizaciones territoriales de Rancagua. Finalmente, los parlamentarios hicieron un llamado a la comunidad a participar de esta discusión que, aseguran, tendrá consecuencias relevantes para el futuro de la capital regional. En Talca fue hallado el cuerpo de una persona fallecida con data de muerte aún indeterminada al interior de un canal de regadío cercano al hospital regional. El hallazgo se registró a la altura de calle 14 Oriente con 4 Norte frente a Villa Ilusión. Hasta el momento se desconoce si la víctima corresponde a un hombre o una mujer, mientras que la causa de muerte también permanece indeterminada. De acuerdo con los antecedentes preliminares, fue una persona en situación de calle quien advirtió la presencia del cuerpo al interior del canal, el que mantenía un bajo nivel de agua y que suele inundarse durante episodios de precipitaciones en la capital de la región del Maule. Tras el hallazgo, se dio aviso a personal de carabineros que concurrió al lugar con varios carros policiales. En tanto, ya se estaría instruyendo la concurrencia de detectives de la Brigada de Homicidio de la Policía de Investigaciones, PDI, de Talca, para realizar las diligencias correspondientes. Una emanación de ácido sulfídrico al interior del complejo educacional Juan José Latorre de Mejillones, región de Antofagasta, obligó a la evacuación de cerca de 1,000 personas. Los hechos ocurrieron durante la mañana de este miércoles, en donde se activaron todos los protocolos de emergencia, obligando al Cuerpo de Bomberos de Mejillones a dirigirse al sector centro alto de la comuna para realizar labores de control de la situación, medición de gases y ventilación. De acuerdo con lo informado por personal de emergencia, la evacuación se realizó de manera preventiva y sin mayores complicaciones. Junto con ello, según la información de las autoridades, no se registraron personas lesionadas ni afectadas tras el incidente. Finalizada esta evacuación, la comunidad educativa fue derivada a sus domicilios particulares mientras están investigando las causas de la emanación registrada al interior del recinto.
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0: Este miércoles se realizó la formalización del conductor que fue detenido por manejar en estado de ebriedad y protagonizar un volcamiento en Copiapó. En ese contexto, se decretó la medida cautelar de prisión preventiva. La audiencia se llevó a cabo en la Fiscalía Local de Copiapó. En ese marco, el fiscal jefe de la ciudad, Cristian González Carriel, informó que tras el accidente, la Fiscalía instruyó diversas diligencias investigativas a la CIAT de Carabineros para esclarecer la dinámica del violento volcamiento. Recordemos que el hecho dejó a todos los ocupantes del vehículo lesionados, dos de ellos de 12 y 9 años, en riesgo vital. Al respecto, González confirmó que una de las víctimas continúa en esa condición. Además de comunicar que el imputado circulaba a exceso de velocidad en los momentos previos al accidente, además, aún se está a la espera de resultados de pruebas científicas que determinen o no si conducía bajo efecto de drogas, complementó. De esta forma, y dada la gravedad de los hechos, la Fiscalía solicitó y obtuvo prisión preventiva para el imputado, decretándose su ingreso a la cárcel de Copiapó. Finalmente, el fiscal reiteró el llamado a la comunidad a actuar con responsabilidad al momento de conducir, especialmente a no hacerlo si se ha consumido algún tipo de sustancia. Y carabineros de la tenencia fronteriza de Bisbiri y Chungará detuvieron a dos ciudadanos bolivianos por su presunta participación en el delito de contrabando de vehículos en distintos procedimientos realizados en la región de Arica y Parinacota. El primer caso ocurrió en el sector de Colpita, donde personal policial detectó dos vehículos que intentaban salir del país por paso no habilitado hacia Bolivia. Uno de ellos quedó atascado y su conductor, un ciudadano boliviano con situación migratoria irregular y orden de expulsión vigente, fue detenido. Horas más tarde, en la cercanía del Hito 17, efectivos de la tenencia Chungará interceptaron otro vehículo junto a otro ciudadano boliviano que intentó evadir una fiscalización. El individuo registraba antecedentes por contrabando y el vehículo no tenía documentación que acreditara su procedencia. El teniente Ignacio Acuña, de la tenencia de Chungará, se refirió a los procedimientos, destacando la detención de ambos bolivianos que se disponían a sacar los vehículos del territorio nacional por pasos no habilitados. Ambos imputados pasaron este miércoles a control de detención y fueron formalizados en la ciudad de Arica. Mientras, Carabineros destacó que estos procedimientos forman parte de los controles permanentes destinados a combatir los delitos transfronterizos y reforzar la vigilancia en los pasos no habilitados de la región de Arica y Parinacota.
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3: Ola de calor en Europa. En Francia ya se alcanzan temperaturas de más de 44 grados. Las autoridades han decretado alerta roja en 58 departamentos del país, lo que afecta a 44 millones de personas. La Torre Eiffel y el Museo del Louvre han reducido sus horarios a causa del calor. Recordemos que en Francia la instalación de aires acondicionados está muy restringida, tanto en espacios públicos como residenciales. Hoy se reúnen en Berlín los líderes de Alemania, Francia, Italia, Reino Unido y Polonia para discutir cómo seguir apoyando a Ucrania en la guerra contra Rusia, en una etapa en la que Ucrania muestra una ofensiva más atrevida, atacando la ciudad de Moscú o instalaciones clave como refinerías de petróleo. Los ataques con drones ucranianos han causado 3 muertos y han dejado sin electricidad a Sebastopol, la mayor ciudad de Crimea. El Congreso estadounidense aprobó una resolución simbólica sobre el retiro de fuerzas de la guerra en Irán. La decisión no tiene carácter de ley, pero sí golpea la imagen política de Donald Trump. El senador demócrata Chuck Schumer fustigó la guerra.
4: Maximum chaos, maximum cost. To the American people.
3: Más caos y más costos para el pueblo norteamericano es lo que ha traído esta guerra desastrosa en Irán, dijo Schumer. En Perú, Keiko Fujimori se prepara para ser proclamada presidenta electa. El conteo de votos de la segunda vuelta electoral ya alcanza el 99.86% y Fujimori lleva una ventaja de apenas 40 mil votos sobre su rival de izquierda, Roberto Sánchez, quien ha pedido que se anule el voto en el extranjero por considerar que beneficia de forma poco clara a Keiko Fujimori. Y en el Mundial de Fútbol se despertó Cristiano Ronaldo en el partido Portugal-Uzbekistán, en el que anotó 2 de los 5 goles de la victoria. Ronaldo se convirtió así en el primer jugador en marcar goles en 6 mundiales. Lo escuchamos.
5: Lo más importante era hoy, ganar para pasar en el grupo y estar preparado para lo que viene. Sabemos que vamos a tener un partido duro contra Colombia, pero el objetivo principal era pasar del grupo y lo logramos. Jugué bien, marqué, ayudé al equipo, el equipo ha estado muy bien y seguimos.
3: Cristiano Ronaldo, que ya muestra respeto por Colombia, que también se clasificó ayer tras lograr la victoria sobre República Democrática del Congo con un marcador 1-0 en el estadio de Guadalajara. Así ponemos punto final a este flash de RFI.
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7: Las 22 horas, 33 minutos.
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6: En Alternativa FM le indicamos la hora.
7: Las 22 horas, 36 minutos.
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0: En Alternativa FM le indicamos la hora.
1: Las 22 horas, 42 minutos.
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0: 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Las 23 horas, 0 minutos.
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0: En Alternativa FM le indicamos la hora. Las 23 horas, 30 minutos.
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1: Las 0 horas, 3 minutos.
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1: Las 0 horas, 33 minutos.

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En Alternativa FM, le indicamos la hora. Es la 1:00 a.m. Un minuto. 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
1: Es la 1:00 a.m. 32 minutos.

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0: 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Son las 2:31.
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1: Son las 3 de la mañana, 30 minutos.

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1: Son las 4:31 minutos.

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1: Las 5 de la mañana, 3 minutos.

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1: Las 5 de la mañana, 30 minutos.
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1: Las 6:03.
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1: Las 6 horas, 31 minutos.

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1: Las 7:03.

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1: Ayer a esta misma hora.
2: Yo te iba a decir que la sensación personal es de más frío que ayer. ¿Cierto? Pero cuando llegué y abrí el computador dije, hay más.
1: Por lo menos hay un grado.
2: La sensación térmica. Ayer a esta hora, 0,3.
1: Cero, exactamente. 0,3. Un grado con tres décimas a esta hora en la región metropolitana.
2: Estuve como 10 minutos analizando si era necesario ponerse doble polerón hoy día en la mañana.
1: Analizando si el problema eras tú o el problema era otro. Bueno, 19 grados será la temperatura máxima hoy en la capital. Mañana, el fin de semana, vuelve a bajar en la región metropolitana, 15, 2 y 15 las extremas este sábado y 0 y 17 el domingo, según la Dirección Meteorológica de Chile.
2: Revisamos también cómo está el tiempo en el norte, en Arica. Durante esta jornada va a haber nubosidad parcial, ya hay 17 grados y la máxima será de 20. En Iquique, una situación similar, la máxima será de 19 grados. En Antofagasta, 17 grados la máxima, en la tarde se va a despejar, va a haber harto sol. En Copiapó, 24 grados de máxima, nubosidad parcial durante esta jornada. La Serena y Coquimbo, 7 grados a esta hora, sin nubes, y la máxima será de 18. En Valparaíso y Viña del Mar, 18 grados también la máxima, 6 grados se registrarán a esta hora. En Isla de Pascua, la máxima será de 22, llueve a esta hora en Rapa Nui. Y en Juan Fernández, la máxima será de 15 grados, va a haber harto viento durante esta jornada, mañana sábado y también el domingo.
1: Rancagua tendrá hoy nubosidad parcial todo el día, 17 grados la temperatura máxima, 14 en Talca, más nublado que con sol. En Chillán, lo mismo, la máxima será de 13. En Concepción, la misma temperatura máxima, muy nublado durante la mañana, harto viento durante la tarde. En Temuco, va a estar lloviendo durante todo el día, baja la intensidad, en todo caso, en la última parte de este viernes, la temperatura máxima será de 12 grados. En Valdivia, 10, con nubosidad parcial. En Puerto Montt, algo de agua durante la mañana, algo despeja ya. En la tarde, 10 también la temperatura máxima. 6 apenas en Coyhaique, que amanece con lluvia, despeja ya durante la tarde, y apenas 5 grados de temperatura máxima en Punta Arenas, donde va a estar lloviendo hasta la noche, para un poquito durante la madrugada, y la mañana de este sábado vuelven las precipitaciones ahí en el extremo sur de Chile.
2: Revisamos también lo que ocurre a esta hora en las calles de Santiago. Mucha precaución y restricción de pistas en Avenida Macul al norte, a la altura de calle Santa Cristina, debido a una colisión de vehículos con resultado de una persona lesionada. Esto en la comuna de Macul. Hay equipos de emergencia que ya se están desplegando en ese lugar.
1: Hay semáforos apagados también reportados, por ejemplo, en Estación Central, en Pajaritos con Curacaví, la esquina de Nueva Costanera Isabel Monto en Vitacura, Neptuno con Mapocho en Cerro Navia, y en Macul, la esquina de Avenida Vicuña Maquena con Departamental. Y en Santiago, un último dato, hay restricción de la pista izquierda y la acera peatonal en Nathaniel Cox con Sargento Aldea. Chocó un vehículo contra una estructura, dice Transporte Informa de la Región Metropolitana, así que precaución con eso en la capital. Si nos quieren contar del tránsito, si quieren celebrar con nosotros que el lunes es feriado, si quieren comentar los temas del programa de hoy que ya les exponíamos en los titulares, abierto desde ya el WhatsApp en el más 569-8521-2360, los leemos también como siempre en el hashtag ADN Hoy en X.
3: 7 minutos.
4: 7 minutos.
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2: Bueno, nos vamos a las calles de Santiago a revisar información, pero también marcado por algo que comentábamos ayer y que ha marcado toda la semana. Hoy se llevará a cabo el funeral de Alejandro Águila, el menor de 12 años que fue asesinado en una encerrona en San Bernardo. En paralelo, el Ministerio Público aseguró haber formalizado la totalidad de la banda involucrada. Los dos últimos detenidos quedaron con prisión preventiva. Tú tienes más detalles, Richard Jiménez. Buen día.
1: Hola, buen día.
5: Hola, buenos días. Sí, una banda de 6 adolescentes y jóvenes que realizaron este tour delictual, y a 5 de los cuales se los posicionó en el hecho más grave que terminó con el crimen de Alejandro Águila, de 12 años, el niño muerto en la encerrona en San Bernardo la madrugada del martes, tras ser arrastrado 3 kilómetros colgando el cinturón de seguridad al que quedó atrapado y con la puerta abierta. Ya todos los de la banda están enfrentando la justicia con prisión preventiva en el caso de los jóvenes adultos, o internación provisoria en el caso de los menores de edad. Ya no queda nadie más por detener, han dicho desde el Ministerio Público. Es justicia también actuar con rapidez, expresó el fiscal Leonardo Tapia tras la formalización ayer de los dos últimos detenidos, un joven de 23 años y otro joven de 18 años. La defensa en favor de ellos señaló que no habían estado ellos en el auto que arrestó a la víctima, así sosteniendo que no fue el actuar de ellos lo que le causó la muerte al niño. Sin embargo, la fiscalía contraargumentó asegurándose un antecedente irrelevante, ya que hubo una planificación de salir también de ellos a robar por parte de la banda, formando parte de esta, y que además iban en el vehículo antes robado al conductor de la bencinera y pudiendo haber hecho algo para evitar que el niño no resultara mal herido y muriera. Escuchemos la voz del fiscal Leonardo Tapia.
3: Cuesta encontrar palabras para poder describir esta situación particular que vivió.

0: En el velatorio en Puente Alto, el presidente blanco y negro Aníbal Mosa, Fabio Águila, el padre del niño de 12 años, habló, no respondió, eso sí, preguntas, aunque agradeció, por cierto, la muestra de cariño.
1: Quiero agradecerle al hombre por haber estado acá. Solamente queríamos dar un anuncio y nos ofrece la sala de prensa del club. Así que la conferencia de prensa de nosotros va a ser en el club social, en el club de Colo Colo. O dependiendo cómo nos quedemos después del entierro, nosotros de la familia no queremos responder ninguna pregunta.
0: Claro, Aníbal Mosa, ante la petición del padre de Bernardo, afirmó que el monumental podrá ser utilizado por la familia de Alejandro, aquello será en los próximos días para una conferencia de prensa. Hay que decir, llegó con una camiseta firmada por jugadores de Colo Colo, el presidente de Blanco y Negro.
2: Muy triste, una situación lamentable. Uno nunca espera poder conocer una familia en una desgracia como esta, pero bueno, nosotros como colocolino y Alejandro como colocolino también nosotros nos hacemos presentes para poder darle un aliento y un apoyo a esta familia que lo está pasando tan mal hoy día. Le trajimos una camiseta firmada por todo el plantel. Nosotros hubiésemos querido que el plantel hubiese venido también a saludarlos, pero como ustedes bien dicen, hay un partido.
0: Claro, y anoche fue el partido de Colo-Colo frente a O'Higgins por la Copa Chile en el Estadio Monumental en la comuna Macul. Hubo un minuto de silencio con la imagen de Alejandro de 12 años en el estadio. Hoy por la tarde será su funeral. Paula Benjamín.
3: Richard Jiménez, seguimos muy atentos a ese funeral que por supuesto va a generar ahí movimientos en la capital. También, bueno, escuchamos al padre de este niño que durante los últimos días él mismo ha tenido que salir a decir que necesitaba ayuda para trasladar a algunas personas, familiares, que bueno, ahora lo escuchamos agradeciendo. Es un proceso difícil. En paralelo, el Ministerio Público ya hace lo suyo con la detención y formalización ya de estas 6 personas involucradas. Nos mantenemos atentos, que tenga un buen día, Richard.
0: Buen día.
4: 7:12.
5: 7:12.
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6: Ya, avanzamos, 7:12. Hablamos de economía, esta que nos golpea o que nos termina ayudando para el bolsillo, porque el precio internacional del petróleo alcanzó su nivel más bajo desde el inicio del conflicto en Medio Oriente, aunque un ataque en el estrecho Hormuz elevó momentáneamente el valor del crudo. En Chile, el gobierno anticipa una nueva reducción de 100 pesos por litro en 2 semanas más, mientras el Banco Central advierte que el precio de las bencinas difícilmente va a llegar a valores previos a la guerra. De todo nos cuenta Freddy Retamal.
7: La fuerte caída que ha registrado el precio internacional del petróleo durante los últimos días ha instalado la expectativa de un alivio para los automovilistas. El barril del crudo que importa Chile volvió a cotizar en niveles similares a los que tenía antes del conflicto en Medio Oriente, luego de que disminuyeran las tensiones en la zona, lo que abre la puerta a una posible nueva reducción en las bencinas. Sin embargo, los analistas advierten que el mercado sigue siendo altamente sensible. Si bien el gobierno proyecta que las bencinas podrían acumular bajas superiores a los 100 pesos por litro en las próximas semanas, los especialistas llaman a actuar con prudencia. El economista de la Universidad de Chile, José Luis Ruiz, asegura que es necesario actuar con cautela, ya que una reducción acelerada podría transformarse rápidamente en un efecto rebote si el conflicto vuelve a escalar.
8: Todavía esto tiene que pasar, es un acuerdo y el mercado los percibe así, pero claro, se necesita tiempo para ver que realmente cumplen con los compromisos. Siempre hay cautela, siempre hay un ruido que queda, esto no desaparece y problema resuelto. Todavía quedan conflictos geopolíticos importantes, no hay que olvidarse que todavía hay un conflicto entre Ucrania con Rusia.
7: Pese a ese llamado a la cautela, las perspectivas para las próximas semanas siguen siendo favorables. La caída del precio del petróleo permitiría aliviar parte de la presión que han enfrentado los combustibles durante el último mes, aunque el efecto no será inmediato ni necesariamente equivalente a la disminución que ha registrado el crudo en los mercados internacionales. En ese sentido, el vicepresidente del Banco Central, Alberto Naudón, valoró el cambio de escenario que ha mostrado el mercado internacional, aunque advirtió que la normalización del petróleo no necesariamente implicará un retorno de las bencinas a los valores que tenían antes del inicio de la crisis.
9: Que las cosas se estén arreglando no significa necesariamente que vamos a volver a pre

0: Porque más allá que este acuerdo que se está armando entre Estados Unidos e Irán funcione, es probable que nos quedemos con niveles de precio del petróleo algo mayores que los que teníamos previo.
1: El comportamiento de los combustibles también abrió un debate respecto de las decisiones adoptadas por la moneda durante las semanas de mayor volatilidad. Si bien el gobierno defiende las medidas implementadas para enfrentar el alza del petróleo, el exministro de Hacienda, Mario Marcel, aseguró que hasta ahora no existe claridad respecto de si las acciones impulsadas por el Ejecutivo permitieron efectivamente generar un ahorro para el Estado.
2: Esto está demostrando que esto era un fenómeno transitorio y las políticas públicas están para mitigar estos shocks transitorios. Se optó, en cambio, por dejar, ¿cierto?, que subieran bruscamente los precios. Y lo que ha significado eso es que las expectativas económicas se deterioraron muy rápidamente. O sea, hoy día tenemos niveles altos de pesimismo sobre la economía y eso es una cuestión que hay que tratar de recuperar. No sé si el solo hecho de bajar los precios de los combustibles resuelve eso.
1: Mientras el mercado sigue atento a la evolución del conflicto en Medio Oriente, la expectativa es que en las próximas semanas permitan confirmar si la baja del petróleo logra consolidarse y, con ello, traducirse en un alivio para el bolsillo de los automovilistas. Sin embargo, tanto economistas como autoridades coinciden en que el escenario sigue siendo altamente incierto y que cualquier cambio en el panorama internacional podría modificar nuevamente la trayectoria de los combustibles. Freddy Retamal, ADN.
3: 7:16 minutos.
4: 7:16 minutos.
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5: Bueno, nos vamos a Venezuela porque continúan con las labores de remoción de escombros en distintos sectores de Caracas tras la catástrofe que de manera preliminar deja hasta el minuto 235 fallecidos y más de 4.300 personas heridas. El gobierno chileno prepara el envío de un segundo vuelo con ayuda humanitaria para apoyar a los damnificados. Sus brigadistas de búsqueda y rescate ya llegaron a Venezuela. Nos cuenta más Lucas Aguayo. Buen día, Lucas.
6: Hola, Lucas. Buen día.
7: Paula, Benjamín, con el pasar de las horas y los primeros rayos de sol, los venezolanos comienzan una nueva jornada marcada por la remoción de escombros en las zonas más devastadas, con la esperanza de encontrar aún personas con vida bajo los edificios colapsados. El balance de la tragedia ha ido en aumento. Durante la tarde de ayer, el gobierno elevó a 235 la cifra de fallecidos y a más de 4.600 heridos. A eso se suma una cincuentena de edificios derrumbados, el estado de emergencia decretado en todo el país y el cierre del aeropuerto internacional de Maiquetía al menos hasta el 2 de julio. Ese es hasta ahora el saldo que dejan los dos potentes terremotos de magnitud 7,2 y 7,5 que sacudieron a Venezuela. La zona más afectada es la de La Guaira, a unos 30 kilómetros de Caracas, donde el gobierno declaró zona de catástrofe. Es allí donde se concentra la mayor destrucción. Imágenes aéreas muestran al menos unas 5 y decenas de estructuras con daños de consideración. A la emergencia humanitaria además se sumaron durante la jornada de ayer episodios de saqueos a locales comerciales. Todo esto mientras con el pasar de las horas los ciudadanos venezolanos han estado trabajando en la remoción de escombros. La mayoría aún siguen consternados con este sismo. Escuchemos.
8: Ellas estaban en un cuarto y yo estaba en otra parte y no se logró rescatar a las niñas a tiempo, solamente sobrevivió una sola. Eran tres niñas y una sobrevivió y las otras dos fallecieron. No tenemos agua, no tenemos nada. Ahí perdimos todo, comida, agua, todo, vestimenta, todo se perdió, todo.
9: Gente estaba con una amiga ahí y de repente vemos que todo está temblando. Y vemos entonces que se empiezan a rajar las paredes y vamos, salimos corriendo. Y yo me acordé, fue de mi hija. Cuando fue mi esposo, la agarró y la sacó para allá.
10: Porque yo tengo cuatro niños que están ahí con mi mamá, que no, los escuché gritar anoche. Yo no sé si están vivos todavía.
11: No, claro, la búsqueda de sobrevivientes es desesperada, literalmente, Lucas, tras este potente terremoto que ya decíamos deja hasta ahora 235 personas fallecidas, porque los datos de las víctimas y los daños se han ido conociendo muy de a poco, ¿no? Rescatistas, vecinos, intentan sacar con vida por estas horas a personas de entre los escombros mientras llega la ayuda internacional. Ya vamos a hablar de eso, pero no hay que olvidarse, Lucas, que Venezuela es un país que atraviesa una crisis económica hace ya años y también una crisis institucional. Por lo tanto, ayer varios advertían de, por ejemplo, la condición en la que hoy día están los hospitales en las ciudades afectadas por estos terremotos. O sea, la gente que logra salvarse de la caída de edificios, por ejemplo, imagina y supone uno llegan a hospitales con pocos insumos, hasta con poco personal. Yo no sé cuál es esa realidad hoy día en Venezuela enfrentada a una tragedia de esta magnitud.
7: Claro, lo que dice la ONU sobre todo es que esto viene a agravar la situación humanitaria que se vive en el país caribeño, lo que tú bien decías, durante los últimos años. Por otra parte, también acá lo que dicen muchos vecinos es que faltan manos. Esa es la frase que se repiten entre quienes están con palas, picotas e incluso con sus propias manos removiendo los escombros en búsqueda, como bien decía también, de búsqueda de familiares y vecinos atrapados, porque son horas cruciales. Recordemos que ya han pasado más de 24 horas desde este terremoto y es por ello entonces que están ya desesperados porque la ayuda no llega a todas las localidades. Recordábamos entonces que La Guaira, que está a 30 kilómetros de Caracas, es la localidad más afectada y es ahí donde se han visto imágenes impotentes de vecinos, inclusive que estaban atrapados todavía con vida, pero que señalaban justamente de otros venezolanos que eran crucial que se pudieran rescatar dentro de las próximas horas. Y es en medio también de esta emergencia donde ha empezado a llegar la ayuda internacional. Chile se sumó a los países de la región que enviaron apoyo a Venezuela y durante la madrugada aterrizó en Maracay un avión de la Fuerza Aérea con un contingente de 30 brigadistas y más de 6 toneladas de equipamiento especializado para labores de búsqueda y rescate. Habló el ministro Claudio Alvarado, lo escuchamos.
6: Con el Ministerio de Defensa, SENAPRED, con el propósito de poder materializar ayuda al pueblo venezolano. Y es así como hoy día, en un par de minutos, parte este vuelo que lleva rescatistas especializados que tienen experiencias anteriores tanto en Haití, en Ecuador, aquí mismo en Chile, y que esperamos que su trabajo y su profesionalismo ayude a mitigar el dolor y el drama que sufren muchas familias en Venezuela.
7: Paula Benjamín, recordemos también que esto es el sismo más fuerte que se ha sentido, por lo menos en Venezuela, durante los últimos 125 años, y el último había sido hace cerca de 6-7 años atrás. También recordar que esta jornada ya se espera que continúen sin pausa las labores de búsqueda en las zonas más afectadas, mientras siguen llegando equipos de rescate y ayuda humanitaria desde distintos países de la región. Todo en medio del temor de la población a nuevas réplicas y con la esperanza de encontrar más sobrevivientes bajo los escombros. También recordar que la comunidad venezolana en Chile ya se está poniendo a disposición y han empezado a realizar una especie de recolección de donativos justamente para enviar dentro de estos días hacia Venezuela. Sobre todo lo que piden es kits sanitarios, también toallitas para húmedas, también otros implementos que puedan ir sirviendo entonces para la remoción de escombros. Paula Benjamín.
11: Sí, no solo páginas que piden ayuda de las características que tú mencionabas, sino también son múltiples los medios a nivel mundial que dan cuenta de estas páginas de internet que ayudan también a buscar a personas desaparecidas, ¿no? Una de ellas es Desaparecidos Terremoto en Venezuela, donde personas tanto dentro como fuera de ese país pueden reportar a un familiar o conocido como desaparecido para intentar ayudar en su localización. Hay medios como la BBC, Lucas, que dicen que esa página hasta ahora ha reportado cerca de 57.000 personas, de las cuales 49.000 permanecen sin ser localizadas, que la página permite ver las personas de las cuales no se tiene contacto y de otra manera centralizar la búsqueda de personas desaparecidas. Hay otra, Benja, que es Venezuela te busca, donde también se pueden ver las personas que han sido reportadas como desaparecidas hasta ahora y se puede contactar para entregar también más información.
5: Por eso tan importante la labor de los rescatistas que ya llegaron, que ya han llegado en masa hasta Venezuela, otros que van en camino. Yo solamente quiero destacar que tú mencionabas, Paula, que hay una crisis importante institucional en Venezuela, una crisis política, pero en medio de esta crisis institucional y política, los países dejaron de lado ese sesgo que uno esperaría o que uno pensaría que a lo mejor en medio de la polarización, de los mensajes de odio que se dan a través de redes sociales, distintos países se han unido para enviar apoyo a Venezuela. Ayer veía las redes sociales de Delcy Rodríguez agradeciéndole desde Donald Trump, Marco Rubio en Estados Unidos, Giorgia Meloni en Italia, José Antonio Kast aquí en Chile, desde Cuba también, distintos sectores políticos dejando el color político de lado por algo mucho más humanitario que hoy día es buscar a las personas que están bajo los escombros y también empezar a enviar ayuda, porque es un país que está en crisis permanente y que no tiene los recursos necesarios hoy día en los hospitales, que hoy día se está viendo además imágenes donde hay caos, saqueos en medio de la tragedia, así que es bien relevante lo que está ocurriendo en esa zona.
11: Por cierto que sí, Lucas, además cuando el tiempo ya empieza a jugar en contra, sobre todo cuando se trata de las labores de rescate y esta desesperada búsqueda de sobrevivientes que hablábamos al inicio de tu despacho. La portavoz de la Organización Internacional para las Migraciones de la ONU ha dicho que unas 6,76 millones de personas podrían haberse visto afectadas por estos dos fuertes sismos que sacudieron a Venezuela, que esta cifra incluye a 2 millones de personas que viven en Caracas y cerca de 250 edificios que colapsaron debido a los movimientos telúricos. Vamos a estar en permanente contacto contigo, Lucas, durante el día, monitoreando el devenir de esta tragedia ahí en el Caribe. Muchísimas gracias.
5: Buen día.
7: Hasta luego.
11: Buen día.
3: 7:25 minutos.
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0: ver con la canción Los Adolescentes. Y es que esto es un tema bien importante y debatible. La prohibición de acceso a las redes sociales aplicada en Australia para menores de 16 años tuvo un escaso impacto a corto plazo, según la evaluación de un grupo de investigadores australianos y publicada por el British Medical Journal. El estudio determinó que la implementación es limitada y que los menores continúan accediendo a las redes al eludir las restricciones creando cuentas falsas o mediante navegadores privados y perfiles de personas mayores.
1: Claro, era algo que de alguna manera siento yo estaba dentro de lo previsto. Australia, recordemos, es uno de los primeros países del mundo en avanzar hacia la prohibición total del acceso a las redes sociales en menores de 16 años. Una medida que lo comentábamos hace algunas semanas nomás, ha sido seguida, por ejemplo, por el Reino Unido. Los investigadores realizaron un seguimiento a más de 400 jóvenes de entre 12 y 16 años. Esto, Benja, 3 meses después de la entrada en vigor de las restricciones. Igual es un plazo acotado, bastante corto. Según los resultados, el uso diario de redes sociales se mantuvo estable entre los menores de 12 a 13 años. Se redujo un poco entre los de 14 a 15, del 78 al 69%, y aumentó, de hecho, para los de 16 años, del 80 al 89%. A sus conclusiones, el estudio señala que los beneficios potenciales del cambio legislativo podrían tardar en ser evidentes hasta dentro de una década. Ahora, en algún momento hay que partir.
0: Sí, yo creo que ese aumento para los mayores de 16 años es el desafío. Uno a esa edad está con la intención de llevar siempre la contraria. Entonces, si te prohíben algo, ellos dijeron...
1: Claro, lo que pasa es que la prohibición es para menores de 16.
0: Sí, sí, pero en este caso se puede haber mantenido para los mayores de 16.
1: No, por cierto que sí.
0: Pero aumenta.
1: Claro. Ahora, en este tipo de cosas, con este tipo de consecuencias que ya han sido graficadas, delineadas, dibujadas por la ciencia, en algún momento hay que partir. Y aunque la baja sea de un poco... De 78 a 69, algo es algo, y aunque haya que esperar una década, me parece que vale la pena.
0: Eso se podría replicar en... Uno siempre lo trata de llevar al plano local. ¿Se podría traer a Chile? Sí.
1: En Chile, acuérdate que está la discusión de la clave única para el acceso, pero bueno, es un tema a nivel mundial a propósito de lo que ya decíamos. Esto no es baladí. La ciencia ha dado cuenta de los efectos en los adolescentes del uso permanente de las pantallas, y ni hablar del uso de las redes sociales. Con Denver nos vamos a ir a la pausa. 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
1: 7:29, sigue haciendo frío en la ciudad de Santiago.
0: No hay luz natural todavía.
1: No hay luz natural todavía, es verdad. 1.2 grados, dice la Dirección Meteorológica de Chile. Al regreso de la pausa vamos a estar revisando la información del deporte, todo lo que ha pasado en esta fase del mundial, y también hablar de la mega reforma, lo que ha pasado después de la aprobación de la mega reforma en la idea de legislar. El gobierno privilegia acuerdos puntuales para la votación que viene ahora en particular, y el ministro Quirós ya anuncia algunos cambios.
2: Siete treinta minutos.
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4: 7:36 minutos.
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6: 7:36 minutos, escuchábamos qué está pasando en las calles de Santiago. Es viernes, hay vacaciones de invierno, pero igual hay cosas que contar. Marcelino Martínez, buen día.
7: Buen día.
8: Buen día, Paula, Benjamín. Sí, pese al bajo flujo vehicular hace una semana con varios siniestros viales, y hoy no es la excepción. Mucha atención a lo que está ocurriendo en Avenida Macul, altamente demandada a esta hora de la mañana. En dirección hacia el norte, a la altura de calle Santa Cristina, se generó una colisión de vehículos y un camión tres cuartos chocó contra una estructura ahí de un local comercial, generando una alteración en el tránsito. Tuvo que llegar bomberos a rescatar al conductor, que resultó lesionado y atrapado en el lugar, y esta condición está generando tránsito lento, reitero, en Avenida Macul en dirección hacia, voy a hacer una corrección, hacia el sur, a la altura de calle Santa Cristina, ahí en la comuna del mismo nombre, para la precaución de tránsito respectiva. Lo mismo ocurre en el centro de Santiago. Mucha atención a lo que está pasando en Nathaniel Cox con Sargento Aldea. A esa altura también hay una restricción de pista izquierda y de acera peatonal debido al choque de un vehículo contra una estructura, y también en el lado sur de Santiago, en San Bernardo, todavía se conserva esta reducción de la capacidad vial en camino Padre Hurtado a la altura de Avenida Central. Entre ese punto y acceso sur, muy cerca del puente Maipo, debido al trabajo de bomberos todavía vigente tras el incendio ahí de varias viviendas, así que hay que considerar tiempo extra en el desplazamiento. Es lo más relevante que podemos comentar y compartir desde Transporte Informa del Ministerio de Transportes. Paula Benjamín.
6: Perfecto, gracias Marcelino, buen fin de semana.
8: Igualmente para ustedes, abrazo.
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7: 7:38, tengo que rectificar porque esa ventana es engañosa. Bajé a buscar agua y sí hay luz de día.
6: Ya.
7: Para que piensen que estamos grabando a las 3 de la mañana, en vivo y en directo, 7:38. Revisamos información política, porque de cara al debate de la mega reforma, la presidenta del Senado, Paulina Núñez, anunció la creación de una mesa de trabajo para acercar las contrapropuestas de los distintos sectores con el texto del gobierno. En la oposición y también en sectores del oficialismo persisten las dudas sobre la real apertura a negociar del ministro de Hacienda, Jorge Quirós. Hablamos de este tema a esta hora junto a Paulina García. Buen día, Paulina.
6: Hola, Pauli, buen día.
9: ¿Cómo están? Buenos días. Sí, la verdad es que ya va quedando un poco atrás este debate por la aprobación de legislar esta mega reforma, el proyecto de reconstrucción nacional. Y hoy el foco está puesto en lo que viene por delante y el debate del proyecto en particular, que se va a iniciar vuelta de la semana regional, un proyecto que se va a revisar al menos en en tres comisiones. Hoy vuelve a la Comisión de Hacienda, pero tiene que ser todavía aún visto por las comisiones de Medio Ambiente y la Comisión de Trabajo, en medio de todas estas tensiones que se han ido incubando entre el oficialismo y la oposición por el corazón de este proyecto de ley. La estrategia, por un lado, que tiene el ministro de Hacienda, Jorge Quirós, apunta, muchos dicen, a la fragmentación y a establecer algunos puntos de diálogos con senadores específicos, principalmente del socialismo democrático, sabiendo que ya tiene al menos los votos asegurados en su sector. Prueba de ello fue que la reforma se aprobó con 26 votos prácticamente todos del oficialismo. Una estrategia que se contrasta de cierta manera con la que está impulsando un grupo de senadores de la oposición, que apunta a equiparar fuerzas y a la unidad dentro de la propia oposición. De hecho, este miércoles en la noche fue la propia senadora Yasna Proboste que le entregó y gestionó un documento con distintos senadores que le entregó al ministro Jorge Quirós, que tiene las firmas de senadores del Partido Socialista y del Partido Comunista para poder contrarrestar algunas propuestas del proyecto de la mega reforma. Y en medio de esas estrategias, ayer la presidenta del Senado, Paulina Núñez, anunció la conformación de una mesa de trabajo que sería hasta ahora transversal, pero que todavía no ha dado mucho detalle, pero que esta mesa de trabajo, dijo la presidenta del Senado, Paulina Núñez, busca recoger las propuestas de la oposición y buscar algunos puntos de consenso, pese a todas estas diferencias. Vamos a escuchar el anuncio que hizo ayer la presidenta del Senado en medio de estas tratativas.
10: Como presidenta del Senado, voy a formar una mesa en los próximos días para que esas propuestas, sobre todo de la oposición, vayan llegando. Quiero recordar que en el caso del Senado nosotros tenemos un acuerdo de gobernabilidad. Hablé con la senadora Paulina Dovanovic para que algunos puntos que fueron entregados al Ejecutivo podamos también, insisto, conversarlos con nuestros propios senadores y ver si efectivamente tenemos algún consenso para presentarlo incluso como Senado. Yo no veo una línea roja, por ejemplo, en el plazo de la invariabilidad, o no veo una línea roja en poder revisar a quién se le va a dejar exenta su contribución o no.
6: Sí, es bien interesante el rol que ha adoptado la presidenta del Senado, Paulina Núñez, en esta discusión en particular, ¿no? Porque
7: la apertura al diálogo, de dar más plazo.
6: De decir, bueno, no votemos al tiro, démonos un par de días, con el afán, sobre todo, de ampliar el piso de votos con el que el gobierno puede avanzar con esta mega reforma, que ya hemos contado fue el justo en la idea de legislar, y ahora insiste con esta formación de una mesa de trabajo en medio de una negociación que ayer se mencionaba, una negociación de papel, porque hubo un nuevo documento, una carta que la oposición le entrega a los ministros Alvarado y García Rubinot para intentar, sobre todo desde ese sector, influir. Ayer lo conversábamos con el senador Daniel Núñez, es un sector que se ha mostrado unido, aunque con matices en los puntos en los que tienen diferencias, en rechazo a este proyecto y en las condiciones en que el gobierno lo ha planteado, pero no ha logrado influir una coma. Es decir, en la sala de la Cámara, el proyecto Pauli avanzó con el corazón de la propuesta del Ejecutivo intacto. Ahora se ha aprobado la idea de legislar, viene la discusión en particular, pero es la oportunidad que a la oposición le queda para intentar modificar cosas en las que no está de acuerdo, que tienen que ver fundamentalmente con lo que ellos denominan la mega reforma tributaria, la invariabilidad, los plazos, el aumento, la rebaja, digo, del impuesto corporativo a las empresas. Por lo tanto, ¿cómo reciben estas indicaciones que ya ha anunciado el ministro de Hacienda, Jorge Quirós? Él habla de la invariabilidad, pero también, y a modo de provocación, si algunos parlamentarios va a insistir, por ejemplo, en una norma que ya fue rechazada y que genera aversión en distintos sectores, como lo de la propiedad intelectual.
9: Claro, de hecho, ayer, generó también bastante sorpresa estos adelantos que hizo el ministro de Hacienda, Jorge Quirós, de estar, de cierta manera, abierto a hacerle algunos cambios al proyecto de la mega reforma en su debate, en particular lo que tiene que ver con la invariabilidad tributaria, bajar de 25 a 20 años, además lo relativo al subsidio al empleo, y presentar una fórmula intermedia para la franquicia del CEMSE, un aspecto que también fue rechazado en la Cámara, incluso con votos de de Renovación Nacional. Sin embargo, ayer lo que tú decías, Paula, hubo un punto que fue también considerado como una provocación, porque el ministro Quirós dijo que iba a insistir en este artículo 8 de la mega reforma vinculado a la ley de propiedad intelectual. Y es justamente ese punto el que genera aprensiones no solamente en la oposición, sino que también en sectores de Renovación Nacional. A raíz de eso, ayer la senadora, o sea, lo que tú decías, el senador Daniel Núñez, en medio de todas estas diferencias y tensiones, acusó al ministro Quirós de tener un estilo bien impositivo y de tratar de pasar la aplanadora. Esto a propósito de haber ganado la idea de legislar la mega reforma con tan solo un voto. También ayer en la oposición criticaron toda esta estrategia del gobierno de insistir en artículos como la propiedad intelectual, que finalmente no generan ningún tipo de consenso. Vamos a escuchar a la senadora Paulina Bodanovich, quien ayer nuevamente emplazó al ministro Quirós a mejorar su postura de diálogo, y también al diputado de RN, Luis Pardo, quien comentó sus aprensiones con justamente el punto de la ley de propiedad intelectual, y dijo que tenía que modificarse ese artículo y buscar que de cierta manera sea compatible con lo que tiene que ver con la inteligencia artificial, que van de la mano, pero que de todas formas preocupa a los parlamentarios este artículo. Vamos a escuchar a la senadora Bodanovich y al diputado de RN, Luis Pardo.
11: Bueno, vamos a ver si el ministro Quirós le hace caso al presidente. El presidente, yo escuché que dijo que se abrían al diálogo. El Parlamento existe precisamente para eso, para dialogar y para buscar mejorar los proyectos. Ahora, si las personas están enamoradas de sus proyectos y creen que son perfectos, yo no conozco a nadie que haga una obra perfecta.
12: Ese artículo se rechazó porque no cautelaba debidamente los derechos de autor de los contenidos que va a utilizar la inteligencia artificial. Yo me imagino que el ministro va a incorporar algunas medidas para resguardar esos derechos. Hay que conciliar ese uso de los contenidos para entrenar la inteligencia artificial con resguardar los derechos de autor de quienes originan o son titulares de esos contenidos.
7: Aquí, Pauli, la oposición va a tener un trabajo clave, y no solamente porque tienen que entrar con sus indicaciones, sino porque con los votos que tienen tampoco les alcanza para rechazar. Tienen que empezar a convencer a otros de los parlamentarios, en este caso los senadores, por ejemplo, como Matías Walker, como Miguel Ángel Calisto, que son personas a lo mejor que uno podría situar más al centro, que no están tan enamoradas del proyecto como dice ahí la senadora Bodanovich. Ahora, pensando en lo que viene por delante, ¿cómo se viene el despliegue también por parte del ministro Quirós? Dicho sea de paso, un ministro Quirós que fue nuevamente emplazado por su par de vivienda, Iván Poduje, en la región de la Araucanía, dijo que era un ministro devoto de la Virgen del Puño, que costaba mucho ahí sacarle dinero. ¿Hay reuniones previstas para los próximos días entre el secretario de Estado y los parlamentarios de cara ya a estas negociaciones?
6: Porque además es semana distrital, Pauli, ¿no? Por lo tanto, como que ahí uno podría decir, se abre una ventana de posibilidad.
9: Sí, efectivamente, va a ser una semana regional la que se va a vivir al menos en el Senado, salvo este martes, que se va a hacer un espacio para revisar y eventualmente votar la acusación constitucional en contra del exministro Nicolás Grau. Sin embargo, el resto de la semana, en la semana regional que se vive en el Senado, es muy probable que el ministro Jorge Quirós se despliegue para finalmente buscar estos puntos de consenso, sobre todo porque hay algunas normas de quórum simple que requiere este proyecto de ley de mega reforma, donde el gobierno necesita más de 26 votos para que puedan aprobarse, sobre todo las leyes relativas a el tema medioambiental. Y ahí lo que se está haciendo es buscar puntos de consenso. De hecho, ha trascendido que la ministra de Medio Ambiente ya habría llamado al senador Pedro Araya, senador que, recordemos, se abstuvo de votar a favor o en contra de este proyecto de ley como una señal de apertura al diálogo, y ya habrían conversaciones de la ministra de Medio Ambiente para poder ver cuáles son las aprensiones que tiene, por ejemplo, el senador Araya, que puede ser un voto clave en el debate en particular, para poder modificar sus puntos sobre las normas relativas al medio ambiente, lo que tiene que ver con la permisología, con la resolución ambiental, etcétera. Hay otro punto también que preocupa a los alcaldes, el alcalde de Zapallar y presidente de la Asociación Chilena de Municipalidades, Gustavo Alessandri, también dijo que este próximo martes iba a tener una reunión con el propio ministro Jorge Quirós para abordar lo relativo a la extensión de las contribuciones, que también genera ruido en el mundo edilicio. Vamos a escuchar lo que dijo el alcalde Alessandri.
13: Nosotros lo que estamos planteando, y ya que el gobierno se abrió a la alternativa de poder trabajar en conjunto a nosotros, las asociaciones de municipalidades, plantear el articulado de la ley, es que sea según el tramo de ingresos que tenga una persona, mujer de 60 años, hombre sobre 65 años, entre 0 y 1,5 millones, que no pague ningún peso en contribuciones, entre 1,5 millones y 3 millones, que pague el 50% del impuesto territorial, y sobre 3 millones de pesos, que sí pague el impuesto territorial. Entonces creemos que es una propuesta justa, en donde no se disminuye el presupuesto del Fondo Común Municipal.
9: Bueno, parte de las reuniones entonces más claras es esta reunión oficial que tienen este grupo de alcaldes con el propio ministro Quirós el próximo martes en el Palacio de la Moneda, pero vamos a quedar muy atentos a este avance de la mega reforma, la acusación del exministro Nicolás Grau y cómo estos dos temas pueden finalmente caldear los ánimos en el Senado, que es algo que también preocupa dentro de las filas de la oposición.
14: Tal cual, gracias Paulina.
9: Gracias, buenos días.
14: Buen día.
0: 7:50.

0: ya me empezaba a gustar la canción del mundial. Como que al principio no me gustaba tanto, no generaba tanto consenso.
1: No, pero me da lo mismo la
0: canción. ¿Sabes lo que sí me gusta? Que tenemos representante sudamericano en la siguiente ronda. Porque Ecuador hizo historia. Francisco Sugarret, buen día.
2: A mí la canción del mundial va de más a menos. Como que no me gusta. No me desagradó tanto y ahora ya. Sí, empieza a aburrir después de.
0: De más a menos.
2: De más a menos. Después de un tiempo ya como que empieza a aburrir.
1: Pero el único de menos.
0: Varía llevando la contraria. Es que como que el ánimo mundialero. El que
1: no, pero, descendiendo.
2: Pero tiene razón el Benja en todo caso, porque los equipos sudamericanos están haciendo noticias y esto es esta es la gracia del fútbol. Un día te odian.
1: Malazo.
2: Sí, un día te odian y el otro día te aman, te quieren. Y eso es lo que le sucedió a Sebastián Becasese con Ecuador, porque hasta el día de ayer todo el mundo en Ecuador le estaba pidiendo que se fuera. E incluso hay gente que deslizó la idea que ni siquiera dirigiera ante Alemania.
1: Pero si cuando hacen la presentación en el mismo partido de los jugadores y después aparece el técnico, el estadio abucheó a Sebastián Becasese, que después se convierte en el gran héroe de la jornada.
2: Más allá de lo que vaya a ocurrir con Ecuador más adelante, hizo historia en la jornada de ayer, porque de hecho hay solo dos equipos sudamericanos que antes habían derrotado a Alemania en un mundial, que son Argentina y Brasil. Ecuador además es el primero en la historia que vence a los germanos en primera ronda o en la zona de grupos, así que es más importante la victoria que consiguen, que es de 2-1 con anotación de Gonzalo Plata, y con eso ya aseguran su presencia en los 16avos de final, la próxima fase de este mundial.
1: Ahora va a salir más caro traer a Becasese, ¿no?
2: Yo no sé si lo querrán tanto. Hay una etapa de indefinición en la NFP, claro, que uno no sabe si
1: indefiniciones dirigenciales, institucionales.
2: Va a ser el próximo presidente de la federación o de la NFP, y va a ser muy difícil definir todavía si es que en realidad tiene un candidato para la banca de La Roja. Por el momento sigue Nicolás Córdoba como interino y parece que por bastante tiempo. El que festejó pero todavía le falta es Paraguay. De hecho, en las declaraciones al final del partido empató 0-0 con Australia y todos se daban por clasificados, pero todavía falta una serie de combinaciones, aunque es muy difícil, es prácticamente imposible que se queden fuera, pero todavía no tienen a su grado su presencia en la próxima fase. Partido, lo dijo bien Paula, para no buscar eufemismo, fome, 0-0, malo.
1: Yo diría el partido más fome.
2: Paraguay no tuvo ocasiones de gol. Y a los dos les servía el empate, entonces como que tampoco hicieron mucho esfuerzo para agradar a la gente.
1: Sí, choque de globos, decían ayer en las redes sociales.
2: Lo bueno es que no perjudicaron a nadie. Porque si hubieran perjudicado a alguien, ya alguien habría estado esperando un resultado de ellos. Bueno, los dos clasificaron, ya están en la próxima fase. El resto de los partidos de la jornada de ayer: Costa de Marfil 2-0 a Curazao, Japón 1-1 con Suecia. Ya les voy a dar algunas llaves que están aseguradas. Países Bajos con Túnez. Venció Países Bajos, Holanda para quienes lo conocen.
1: Túnez ya está eliminado además.
2: 3-1, y Turquía venció 3-2 a Estados Unidos y no le sirvió de nada. Turquía está fuera, eliminada de este mundial. Para hoy se definen los grupos I, K y J, en ese orden, a las 15 horas Francia y Noruega, partidazo. Erling Haaland enfrentando a Kylian Mbappé.
1: Sí.
2: Senegal e Irak. Después, a las 20 horas, Uruguay y España.
1: Este es el que tiene más morbo para este lado del mundo.
2: Pero lo más increíble de todo es que, claro, uno dice, tiene un punto Uruguay, si es que gana podría clasificar, pero tienen que cumplirse una serie de combinaciones para que esto pueda ocurrir, así que Uruguay lo tiene bien complejo ante uno de los favoritos de este mundial. Y también Cabo Verde con Arabia Saudita, a las 23 horas, la última tanda de partidos, Bélgica y Nueva Zelanda, Egipto e Irán. Para los que están pensando ya en los 16avos de final, en la próxima fase y las llaves que están anotadas ya fijas: Sudáfrica, Canadá, yo creo que la más fome, Países Bajos, Marruecos, partidazo.
1: Bien.
2: Brasil, Japón.
1: Buenísimo.
2: Yo creo que Brasil no quería tocarse con Japón. Pero bueno, Brasil, Japón, Estados Unidos, Bosnia y Herzegovina, son las llaves que ya están anotadas en el calendario del Mundial de Estados Unidos, México y Canadá 2020.
1: Oye, antes de salir del Mundial, Patricio nos dice que Ecuador vivió su noche como la del 2014 en Chile con España, y Maritza se suma al debate por la canción y dice que le carga, que la mejor es la de Francia 98 con Ricky Martin.
2: Era buena la de Ricky Martin.
1: La mejor, sí, o sea, sí.
2: La Copa de la Vida se llama esa.
1: A mí me gusta la de Italia, pero bueno, sí, la Copa de la Vida.
2: Colo-Colo ganó anoche en la Copa Chile 2026 y fue bien especial el triunfo porque ganaba 2-0 Colo-Colo sobre O'Higgins, esto en el certamen que es el tercero en importancia y a esta altura en nuestro país, pero que todavía entrega alguna posibilidad de llegar a un torneo internacional. Colo-Colo con titulares venció O'Higgins, pero lo ganaba 2-0 y se complicó Colo-Colo porque podría haber estado 4-0 fácilmente en un partido que no tenía mayores complejidades para ellos, pero lo termina empatando Higgins cuando restaba poco. Y ahí apareció el héroe de la jornada, un tipo que se llama Felipe, bueno, el tipo es muy grande para Felipe Raipán, que tiene 16 años.
1: Un adolescente
2: Felipe Raipán, apenas de 16 años, entró y a los 4 minutos marcó y se convirtió en el segundo futbolista más joven de la historia de Colo-Colo en marcar un gol en un partido oficial. Cabezazo, muy buen gol, además además un muy buen gesto técnico, lo celebraron absolutamente todos, y solo es superado por Juan Carlos Alegría en un lejano 1992, ¿eh? Un Juan Carlos Alegría que con 16 años y 66 días le anotó a Magallanes también en una Copa Chile. El señor Raipán, joven Raipán, adolescente Raipán, tiene 16 años y 144 días, por eso no alcanzó a batir el récord de Juan Carlos
1: Alegría.
2: ¿En
1: qué estabas a los 16? ¿Cuál es tu principal logro a los 16?
0: Sí, salir del colegio, con suerte.
2: Lloró al hacer el gol.
1: No, por cierto.
2: Lloró cuando salió y lloró cuando lo entrevistaron.
1: Imagínate el momento.
2: Él es de Pucón, además. Y estas son estas historias de sacrificio, además, que siempre están marcadas con esto de los jugadores jóvenes que vienen de provincia y que están en la Casa Alba, que duermen, pernoctan ahí, pasan su vida ahí y que ven a su familia una vez al mes. Imagínense la emoción de él por los sacrificios que ha hecho y que ha podido marcar su primer gol.
1: Felicitaciones por ese momento para Felipe Raipán. Oye, ¿y el tenis? Cerramos con eso.
2: Tiene rival ya Alejandro Tavilo. Esto se conoció hace pocos minutos. Número 33 del ranking ATP, el número uno de nuestro país, en primera ronda de Wimbledon va a enfrentar al polaco Kamil Majdzak, 46 del ranking ATP. Va a ser el único tenista nacional presente en el tercer Grand Slam de la temporada debido a la derrota en la jornada de ayer de Tomás Barrios, que fue eliminado en la tercera ronda de clasificaciones en 5 sets y en 4 horas de juego. Dolorosa derrota ante el australiano Dane Sweeney, 126 del mundo, que dejó en el camino al chillanejo, así que solamente tendremos que esperar la agenda de Alejandro Tavilo, que seguramente va a debutar el lunes en el césped londinense.
1: Ya, Pancho, muchísimas gracias. Bueno, buen día.
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1: 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Rápidamente nos vamos a la pausa en el ADN Hoy. Al regreso revisamos los titulares y hablamos de esta polémica que se ha generado a propósito de un incidente que tuvo el presidente José Antonio Kast con una madre y su hijo en la región de la Araucanía, donde continúa de visita y, entre otras cosas, ha entrado de lleno en el debate sobre la seguridad.
3: 7:59 minutos.
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19: Elevan a 235 los muertos y a más de 4.300 los heridos tras los terremotos en Venezuela. El subsecretario del Interior, Máximo Pavés, encabeza el envío de ayuda humanitaria y 37 brigadistas desde Chile.
20: Hoy es el funeral de Alejandro, el niño de 12 años asesinado tras una encerrona esta semana en San Bernardo. Ayer quedaron en prisión preventiva los dos últimos detenidos en este caso. Tienen 18 y 23 años.
19: Solución populista. El presidente Kast defendió su decisión de no sacar militares a la calle para el combate de la delincuencia. El ministro Arrau instó a Evelyn Matei a informarse tras las críticas al plan de seguridad.
20: El mandatario se reunirá hoy con víctimas de la violencia rural en la Araucanía. Ayer protagonizó un polémico altercado con una mujer y un niño en Villarrica. La madre del menor terminó detenida.
19: La presidenta del Senado, Paulina Núñez, insiste con abrir el diálogo por la mega reforma. Se anunció una mesa de trabajo para buscar consensos en medio de las diferencias y los cambios anunciados por el ministro Quirós.
20: En prisión preventiva quedaron dos ciudadanos haitianos acusados por tráfico ilícito de migrantes. Habrían trasladado a niños desde Puerto Príncipe hacia Chile a cambio de millonarios pagos.
19: La PDI y la Fiscalía allanaron la oficina del exdiputado UDI Juan Manuel Fuensalida en el Congreso. Se indaga presunto fraude al fisco y eventuales vínculos con el también exparlamentario Joaquín Lavín León.
20: Europa mantiene la alerta. España registró 212 muertes en medio de la primera ola de calor del año. Alemania podría superar los 40 grados la próxima semana.
19: Zona de grupos de la Copa Chile. Colo-Colo venció por 3-2 a O'Higgins con el gol decisivo del juvenil Felipe Raipán, de apenas 16 años.
20: Y Ecuador clasificó a la segunda ronda del Mundial tras una histórica victoria sobre Alemania. Paraguay empató sin goles con Australia y quedó casi dentro de la próxima fase del torneo.
18: 8 minutos.
20: 8 minutos.
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19: Estaban 8 de la mañana con 8 minutos. Bienvenidos a quienes se suman a este ADN hoy de viernes 26 de junio, previo al feriado, lo decíamos al inicio del programa, un viernes especial. En Santiago se mantiene la temperatura baja, 1,8 grados de temperatura hasta ahora, cielo totalmente despejado y esa ventana ya no

0: conducción de 3 vehículos con resultado de una persona lesionada. Hay equipos de emergencia que están trabajando en el lugar, pero precaución en esa comuna de la región metropolitana. Los vamos a estar escuchando a ustedes sobre el tránsito, sobre los temas del programa de hoy, por supuesto, en el WhatsApp, en el más 56985212360.
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2: 8-9 minutos.
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3: Y lo adelantábamos en los titulares. Desde la región de la Araucanía, el presidente defendió su decisión de no desplegar militares para enfrentar la delincuencia y calificó esa alternativa como una medida populista en medio del debate por la seguridad pública. Ayer, su visita estuvo marcada por un altercado con una mujer y un niño en Villarrica, lo que terminó viralizado en redes sociales. Hoy, el mandatario se reúne con víctimas de hechos de violencia. Los detalles junto a Diana Copa.
4: Al mismo lugar al que había asistido en varias ocasiones como candidato, esta vez llegó como presidente. José Antonio Casta participó en el encuentro empresarial de la Araucanía, donde fue recibido entre aplausos y centró su discurso en seguridad. Aunque abordó la situación de la región, también respondió a las presiones para desplegar a las Fuerzas Armadas, una medida que calificó como fácil y populista.
5: No logro entender a aquellos parlamentarios que siguen protegiendo a los violentos, que siguen protegiendo a los delincuentes. Y después salen a la opinión pública pidiendo a las Fuerzas Armadas en la calle. El estado de excepción no es la meta, es precisamente eso, estado de excepción. Y claro, podríamos decretar el estado de excepción en distintas zonas del país para justificar la salida de las Fuerzas Armadas, pero esa no es la solución institucional para un país. La solución fácil, la solución populista, es pedir hoy día Fuerzas Armadas en la calle, en cualquier lugar.
4: Una postura que generó molestia entre alcaldes de oficialismo y oposición, quienes desde hace días vienen solicitando esta medida. El alcalde de San Bernardo, Christopher White, del Partido Socialista, cuestionó al mandatario aludiendo a sus promesas de campaña. En tanto, el alcalde de Independencia, Agustín Iglesias, de la UDI, sostuvo que decir que los militares no están preparados no puede ser una excusa.
6: Si uno hace historia, había un plan que creo que planteaba el candidato en su momento, que se llamaba Implacable o algo así, sí. Donde decía que las Fuerzas Armadas iban a ser utilizadas, entonces que hoy día no se utilicen, yo no sé quién está haciendo populismo.
7: No es excusa decir que los militares no están preparados para atender problemas de seguridad en Chile. La situación que vemos en muchos barrios es dramática y necesitamos de ocupar todas las herramientas del Estado para enfrentar el tema de delincuencia que afecta a las personas en su día a día.
4: Si bien el despliegue del presidente hoy tiene actividades con foco en seguridad, como reuniones con familias víctimas del terrorismo en la Araucanía, el día de ayer estuvo marcado por una agenda más económica, con énfasis en empleo y encuentros con gremios productivos. Parlamentarias de la zona, la diputada PPD, Andrea Parra, y la senadora libertaria, Vanessa Kaiser, se refirieron a las señales en esta materia por parte del gobierno.
8: Más que una visita de gobierno a la Araucanía, parece un encuentro con lo suyo, a recibir aplausos entre empresarios y municipios de derecha. Queda pendiente reunirse con el mundo mapuche y la ruralidad de la región, que una vez más que han postergado igual que los anuncios que uno esperaría escuchar en materia de seguridad y desarrollo para una región que le dio harto apoyo.
9: La Araucanía necesita una señal más potente, de tolerancia cero, y es muy difícil entender que no se aproveche el paso del presidente por la región para darla.
4: La última jornada también estuvo marcada por un incidente en Villarrica. Antes de ingresar a una actividad, el presidente discutió con una mujer que lo llamó nazi. El mandatario se fue diciendo "viva la libertad", frase característica de Javier Milei. Se le vio bastante molesto y posterior a que el mandatario ingresara al recinto, al Centro Cultural de Villarrica, Carabineros se realizó un control de identidad a la mujer, donde se constató que mantenía 2 órdenes de detención vigentes por estafa, por lo que finalmente fue detenida. Desde la región de la Araucanía, Diana Copa, AD.
0: Claro, y tal como describía Diana ahí en su informe, Benjamín, es un video que se ha vuelto viral, por cierto, en las redes sociales, y que se ha vuelto en esa misma lógica tema de conversación en las últimas horas. Ella ya daba cuenta de lo que pasó, por qué y en qué circunstancias esa madre termina detenida en esa actividad del presidente en Villarrica. Es un momento complejo. Yo entiendo que para cualquier político, sobre todo si se trata de un presidente o presidenta de la República, es un momento difícil de abordar cuando son increpados por personas que no son adherentes, como era en este caso esta mujer en ese lugar. A esa complejidad, en este escenario, se le suma la presencia de un niño, ¿no?

0: y eso hace todavía más complicado el análisis de la reacción del mandatario, una reacción que uno esperaría desde el punto de vista político, incluso de la imagen que va a persistir de un presidente enfrentado a un menor de edad, digamos, ¿no? Increpando a un menor de edad, con lo complejo que eso aparece, digamos, ¿no? Porque un adulto y un adulto es un escenario distinto, más allá de que uno siente que los presidentes y los políticos y las presidentas de las repúblicas tienen que tener un manejo, un control distinto para enfrentar a quien no está de acuerdo con ellos y que a juicio de ellos se lo manifiesta de manera incorrecta, porque podemos discutir de si la manera de manifestarle una discrepancia a un presidente de la República es esta o no. Pero ¿cuál es el nivel de control o de respuesta de un mandatario? Es lo que hoy día está en juicio, digamos.
1: El día después de la elección de segunda vuelta, el presidente Kast dijo que cambiaba ya la postura, que ya no era un candidato, sino que ahora era un presidente electo y que por ende se tenía que abrir al diálogo. Y yo creo que esto también entra como parte del rol que tiene un presidente al habitar ese cargo. Que no sea un eslogan, que no sea una frase. El presidente tiene una responsabilidad importante. Este video que está circulando a través de redes sociales, que también lo pueden encontrar en ADN.cl, tiene un contexto. Es un video largo, donde increpa a un niño, pero no solamente con palabras, y donde le dice, vamos a trabajar para que tú vayas al colegio, tú no te tienes que dejar
0: como influenciar, manipular
1: por tu mamá. Después se pone a pelear con la mamá, pero después llega otro adulto con otro niño en brazo y nuevamente lo encara, y no solamente con palabras, también con mucho gesto, con mucho movimiento de manos, apuntando con el dedo. Yo creo que eso no es habitar el cargo de un presidente. Con esto no queremos decir que cualquier persona puede gritar lo que quiera, que
0: no, por eso yo hacía la diferenciación. Uno puede abrir esa discusión sobre si es la forma de manifestarle una discrepancia a un presidente de la República.
1: De todas maneras, pero el actuar del presidente, la reacción del presidente, yo considero que también fue...
0: Y lo de la gestualidad es importante, lo del video es relevante, es una imagen que queda, es una imagen que persiste, es una imagen que el presidente va a tener que asumir y hacerse cargo en lo que viene, digamos, ¿no? Lo que él le dice al niño, lo siento por usted, joven, ánimo, fuerza y fe, nunca se deje intimidar, que su mamá no lo use a usted, y se lo señala de un modo imperativo, y luego se dirige a la mujer y le exige, y usted no use al niño en una situación como esta. ¿Qué les parece a ustedes? Más 569-85-21-2360, seguimos conversando en este ADN.
2: 8:16 minutos.
3: 8:16 minutos.
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0: Ya, cambiamos de tema, 8:16 minutos, el próximo martes en el Senado, ya lo adelantaba Paulina García hace un ratito, se va a tener que votar y definir el futuro de la acusación constitucional que la derecha o parte de ella presentó en contra del exministro de Hacienda, Nicolás Grau, después de que esta se aprobara y avanzara esta semana en la Cámara de Diputados. Hablamos a esta hora con el abogado constitucionalista, defensor del exministro Patricio Zapata. Patricio, bienvenido, buenos días.
1: Ya, Patricio.
4: Buenos días, Paula. Buenos días, Benjamín.
1: Abogado, bueno, Paula ya lo decía, la próxima semana es una jornada clave en el Senado, y en ese contexto queramos saber que si el Senado acogiera esta acusación, ¿qué precedente cree que quedaría para los futuros ministros de Hacienda? ¿Esto podría terminar siendo, o ellos siendo acusados cada vez que un gobierno siguiente cuestione sus proyecciones económicas? ¿Cómo vio el ambiente también en lo que ocurrió durante esta semana en la Cámara de Diputadas y Diputados?
4: El corazón de nuestro argumento ha sido que esta acusación concreta contra el exministro Grau tiene escaso o muy poco fundamento jurídico. A mayor abundamiento hemos planteado el riesgo o el peligro que una acusación como esta, digámoslo así, reinicie el ciclo bastante vicioso de acusaciones van, acusaciones vienen, en la medida que se van configurando distintas mayorías en la Cámara. Y eso puede afectar a cualquier ministro de cualquier gobierno. Y en el caso de Hacienda hemos destacado que, dada la naturaleza de la función de ese ministerio, de alguna manera queda más expuesto si las acusaciones pueden tener como base errores, supuestos errores, pretendidas discrepancias con proyecciones. Entonces, nuestro principal argumento no es, mire, si se aprueba esta acusación van a venir 20 más. Creo que eso es posible, nuestro principal argumento es que esta acusación es débil, porque si hubiera fundamento, si fuera sólido el fundamento, bueno, los diputados y los senadores estarían haciendo su trabajo, ¿no es cierto? Y no tendrían que inhibirse temiendo que eso desate posteriores acusaciones. Si fuera sólido, no lo es.
0: Ahora, Patricio Zapata, la experiencia suya en acusaciones constitucionales la hemos contado largamente, entre otros defendió a la ex ministra Yasna Proboste cuando cumplía ese lugar, también a Carmen Castillo, y públicamente se ha opuesto a las acusaciones de la oposición contra Harald Beyer, contra Marcela Cubillos y contra Emilio Santelices. Cuando uno ve las acusaciones constitucionales hacia atrás y ese historial suyo en relación con esas acusaciones constitucionales, ¿qué marca la diferencia de esta con las demás? ¿O cuál es la línea que se sigue en esas acusaciones con esta contra el exministro de Hacienda Nicolás Grau?
4: Bueno, cada acusación tiene su especificidad y siempre es complejo hacer comparaciones. La razón por la cual he recordado un par de veces mi posición en acusaciones anteriores ha sido exclusivamente para mostrar a la persona que está escuchando que la forma muy prudente, muy estricta con que yo me acerco a este asunto no es de ahora, no es de ocasión, no es oportunista. Yo creo que hay que tener una línea en esto. Creo que tenemos que tener una línea en esto, ¿eh? Porque de lo contrario, bueno, vamos a ser súper agresivos cuando el que está acusado es adversario político. Pero cuando el que está acusado es amigo nuestro, alguien con quien compartimos, ahí vamos a ser súper responsables. Eso no puede ser. Yo creo que no puede ser. Con la vara con la que midas, y eso tiene que entenderlo cualquiera que está en la actividad política, vas a ser medido después. Entonces, a mí me sorprende que personas que hace unos meses atrás, unos años atrás, estaban exigiendo un nivel de evidencia, un nivel de convicción contra un ministro del presidente A o B, después digan, no, si no es necesario, no es suficiente, basta con... Ese es el tema, a mi juicio. Yo insisto, esta herramienta existe en la Constitución. En algunos casos puede ser muy útil para tener un contrapeso, para castigar abusos reales, y a veces se producen abusos reales. ¿Cómo no va a ser preocupante lo que ha ocurrido, por ejemplo, con algunos magistrados de la Corte Suprema en el último tiempo, donde uno tiene un montón de evidencia, incluso tiene WhatsApp, ¿no es cierto?, tiene testimonio concurrente? ¿Cómo no va a haber una herramienta? Por supuesto que sí, pero eso tiene que haber esa base, porque el castigo es duro. El castigo duro aquí ni siquiera se trata de destituir a alguien, sino que se trata de inhabilitarlo por 5 años. Y a alguien le puede parecer más simbólico que otra cosa, pero la verdad es que toca cuestiones muy básicas de la ciudadanía. Yo, como ciudadano chileno, tengo derecho, si es que alguien quiere que yo participe ahí, a ser parte de la administración pública. Tengo derecho, si quiero, a postularme, a concejal. Y puede que la mayoría de la gente que nos está escuchando no le interese acceder a cargos de elección popular, no le interese trabajar en una universidad estatal. Pero quiero que sepamos que eso es un derecho que tenemos todos, al menos en potencia. Y esta acusación, si se aprueba, deja fuera de esa posibilidad por 5 años a un conciudadano nuestro, ¿eh?, con el que podemos tener diferencias de opinión. Podemos pensar que lo hizo A, B, C, D, bien, muy mal, pero eso no es, yo creo, motivo suficiente para dejarlo fuera del espacio de la ciudadanía activa por 5 años.
0: Ahora, el eje de la defensa usted ya lo dibujó, por cierto, en la larguísima exposición en la acusación constitucional en la Cámara de Diputados. De hecho, se han apoyado en declaraciones de economistas de gobiernos de derecha, como el exministro de Hacienda Ignacio Briones o el exdirector de la DIPRES Matías Acevedo. Incluso han dicho que le juegan a favor la posición que ha mantenido el actual director de la DIPRES, José Pablo Gómez. El día anterior a la acusación constitucional en la Cámara salió lo del Consejo Fiscal Autónomo y esto de descartar las discrepancias en el cálculo de la deuda pública. Sin embargo, en la Cámara esto avanza, porque estamos hablando de una Cámara política. Por lo tanto, uno dice, el discurso constitucional y legal no permea. ¿Cuál es la expectativa en el Senado? Sobre todo pensando que aquí se han instalado frases como que Nicolás Grau maquilló las finanzas públicas en Chile.
4: Bueno, efectivamente, esto no es sencillo porque esta discusión se produce en unos cuerpos que son políticos y no, claro. Y no lo digo como una acusación, porque yo le tengo el mayor respeto a la actividad política. Es necesaria, es valiosa, es digna. Ahí se representan las voces de todos nosotros. Yo no quedé frustrado, porque en la Cámara primero tuvimos la oportunidad de acopiar, de recoger un montón de evidencia, y se dio el espacio para recogerla. Las ex autoridades concurrieron y tenemos ese dossier muy contundente, así que yo agradezco que en la Cámara hayamos tenido ese espacio. Segundo, yo creo, me atrevo a pensar, y aquí voy a hacer una reflexión más politológica, que en la Cámara de Diputados deben haber muchos diputados y muchas diputadas que tienen reparos, que tienen objeciones a la política fiscal del gobierno anterior, mucho más que 77, y fueron 77, es harto, pero fueron 77 los diputados que votaron por aprobar la acusación. Entonces yo creo que hay por lo menos 10, 15 o 20 que hicieron esta distinción. Es decir, una cosa es que yo esté de acuerdo o no con una política económica, perfecto. Y otra cosa es que yo condené a alguien a 5 años de inhabilidad, sin base, sin evidencia. Eso que se dio en la Cámara, yo lo rescato, y yo creo que en el Senado se va a volver a producir, espero que con mayor fuerza, en mayor número, ¿eh? Y tengamos a más y más senadores que actúen, como lo pide la Constitución, como jurados, que escuchen los testimonios, lean, como recordabas, Paula, qué es lo que ha venido diciendo el director del presupuesto. ¿Quién más sabe de esto que la persona que hizo el primer informe fiscal de este gobierno y que además viene trabajando en la dirección del presupuesto por 10 o 15 años? Y él dijo, mira, yo por ahora no tengo ninguna hipótesis concreta de qué es lo que pasó, yo tengo una duda, tenemos una investigación. Luego el Consejo Fiscal, que ha sido citado por la acusación muchas veces como elemento central en su acusación, el propio Consejo Fiscal contradice directamente la frase, digámoslo así, nuclear de la acusación: la existencia de una supuesta inconsistencia aritmética, la falta de trazabilidad entre los resultados que se ofrecen para el 2030-2029. Porque es bueno no olvidar, de lo que estamos hablando es que hay algunas personas que no se compran una proyección macroeconómica a 5 años plazo. Aquí no estamos hablando de que el exministro Grau haya ofrecido unos números sobre su desempeño, sobre la situación fiscal de Chile en ese momento, para engañar a Chile o para engañar a los diputados. Eso no se está discutiendo. El tema es estas proyecciones. A algunos les parecen inconsistentes. Perfecto, tienen derecho a pensarlo, pero el Consejo Fiscal Autónomo ahora ha dicho que no hay inconsistencia. Varios exministros de Hacienda han dicho que puede que haya problemas, cuestiones que discutir, pero no les parece que dé para una acusación constitucional. Ignacio Briones usó la expresión, se saltaron varios pueblos. Creo que eso es una, no sé si es un chilenismo o se usa en otros países de América Latina, pero a esta altura me parece que muestra también cuando alguien actúa con desmesura, con desproporción. Claro. Y no es una ofensa, me parece que es una frase que tiene esa virtud. Usted se pasó varios pueblos, y se puede pasar varios pueblos por las razones que sean, pero no corresponde que a partir de ese tipo de desmesura o desproporción castiguemos a alguien.
1: Hablemos con Patricio Zapata, abogado defensor del exministro Nicolás Grau. Abogado, son varios los actores que han señalado que durante el último tiempo se ha abusado de la acusación constitucional como herramienta. De hecho, un grupo de parlamentarios ya anunció o presentó algunos cambios a este libelo. ¿Qué modificaciones cree usted que deberían hacerse para evitar este uso desmedido o abusivo?
4: Yo valoro que se produzca esta conversación, que es una conversación mirando hacia adelante, hacia el futuro. Yo prefiero, por el momento en que estamos, en la función en que estoy, no entrar a opinar como profesor cuáles reformas me gustaría más, sí, cuáles me gustaría menos, para no desordenar la defensa que tengo que realizar el martes. ¿Eh? Yo sí puedo decir que esto debiera mejorarse, pero que incluso, aunque no se corrija, aunque se mantenga como está, es perfectamente posible que con buenas dosis de responsabilidad, acuciosidad y serenidad, no se incurran injusticias. No creo que debamos aceptar ni por un minuto que para la actual acusación haya que decir, bueno, llego antes de la reforma, mala suerte por el señor Grau, ¿eh? Pero de ahora en adelante, de ahora, digamos, a partir de la reforma en 3, 4, 5, 6 meses, ahí sí vamos a empezar a hacerlo bien. No. Bienvenida a la conversación de la reforma. Yo podría opinar o no, pero en este instante, en este momento, con las actuales reglas, que eran conocidas por todos, que están ahí, que tienen 100 años, tenemos que ver la manera de hacer la mejor práctica posible de las reglas que existen. Las malas prácticas a veces son malas prácticas con reglas que no son malas en sí, pero se usan mal las reglas. Entonces, hagamos una buena práctica. Y esto va, yo creo, en el bien de todo el mundo. Este es un gobierno que lleva 3 meses apenas, 3 meses y medio, le quedan 3 años y 9 meses, y hay mucha gente que puede tener ganas en el futuro, son 3 años y medio, de acusar. Entonces, ¿qué estándar vamos a poner? ¿Cuál va a ser el umbral que vamos a tener que cumplir para acusar a cualquiera de los ministros que asuma o que asuma o que esté en funciones en los próximos 3 años y medio o en el próximo gobierno? Y las mayorías cambian, es muy dinámico eso. Si esto queda entregado simplemente al hecho de que tengo mayoría, y porque tengo mayoría puedo imponer mis términos, eso vale perfectamente para las leyes. Tengo mayoría, eso vale para la discusión política, para los acuerdos, para la fiscalización. Pero yo creo que la justicia y el castigo requiere algo más que simplemente tengo mayoría. Para castigar necesito tener mayoría, sí, necesito tener razones para castigar.
0: Patricio,
4: esa es la distinción clave. No niega la democracia lo que estoy diciendo, yo creo profundamente en la democracia, pero para castigar hay que tener razones para castigar.
0: Patricio Zapata, abogado constitucionalista, defensor por estos días del exministro de Hacienda Nicolás Grau, acusado constitucionalmente en el Congreso, enfrentado a esa definición el próximo martes ya en el Senado. Patricio, gracias.
4: No, gracias a usted, un gusto.
0: Buen día, igualmente.
4: Chao, Jamín, chao, Paula.
2: 8:31 minutos. 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
3: En Santiago, 1 grado. En Punta Arenas, 4 grados. 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
3: 8:39 minutos.
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4: Ya estamos de vuelta, seguimos haciendo este ADN hoy desde una ciudad de Santiago que sigue muy fría hasta ahora, 2 grados de temperatura según la Dirección Meteorológica de Chile. Partíamos el programa de hoy en contacto con Venezuela, sabiendo lo que ha pasado por estas horas en medio de la tragedia después de los 2 terremotos de ya hace un par de días. Hemos dado cuenta desde temprano de la desesperada búsqueda de sobrevivientes tras este potente terremoto, doble, de hecho, que dejó al menos 235 muertos y 4.300 personas heridas en ese país, respecto o en relación, Benjamín, y lo hemos dicho así también, a las cifras que se han entregado de manera oficial, porque es una búsqueda y un trabajo que continúa de manera bien desesperada. Ahora, contra el tiempo, y lo planteábamos también temprano, que este desastre natural supone un golpe devastador para un país que ya estaba sumido en la incertidumbre, la crisis económica y también la crisis institucional, lo que podría dar cuenta del funcionamiento hoy día de sus equipos de rescate, de sus equipos municipales, ¿por qué no?, de sus equipos y de sus insumos a nivel hospitalario, por ejemplo.
5: Una emergencia y todo lo que aquello conlleva, problemas de comunicación desde el minuto uno que persisten en algunas zonas de Venezuela y que eso también complica el conocimiento de algunas personas, tanto allá en Venezuela como acá, claro, en Chile. Muchos venezolanos que se encuentran en nuestro país que también están hace días tratando de comunicarse con sus familiares, con sus seres queridos, para ver cuál es la situación que se está viviendo allá. Y las imágenes cada vez muestran o reflejan un poco más la realidad en Caracas y en otras ciudades venezolanas, con edificios prácticamente partidos a la mitad, las murallas de los exteriores de los edificios que están caídas, que uno alcanza a ver el departamento completo, porque se cayó la muralla completa que separaba la calle de las viviendas. Así que la verdad es que vamos conociendo cada vez más historia y también los saqueos que ya comienzan a hacerse parte de esta realidad.
4: Ha habido varias zonas como sumidas, uno podría decir, en escenas de caos y de saqueo, y en este escenario el trabajo de voluntarios en las zonas de desastre ha sido muy muy intenso, y hasta ahora vamos a escuchar el testimonio de uno de ellos. Él se llama Ángel, conversó con la cadena SER de España y describió la destrucción que sufrió en particular el sector de La Guaira, que hemos dicho es una de las zonas más devastadas, la zona costera cerca de 30 kilómetros de Caracas, y cómo siguen también intentando en esta búsqueda desesperada localizar a las víctimas.
6: Fui a un lugar en el que no había presencia de apoyo ni de bomberos ni de protección civil, y era uno de los lugares más afectados, llamado Playa Grande. En el camino, honestamente, vi muchas cosas como incendios, muchos derrumbes, parecía una zona de guerra, estaba mucho peor de lo que yo pensaba que estaría. Vi personas muertas, aplastadas bajo edificios. Vi algunas personas ejerciendo labores de rescate en las partes de abajo, tumbando paredes. Vi saqueos. Porque eso es otra cara de la realidad de nuestro país. Desafortunadamente, pues la gente se aprovecha a veces de las situaciones y estaban saqueando comercios que estaban medianamente destruidos.
5: Bueno, y en medio de la emergencia se van superando y pasando etapas. Hoy lo clave es poder rescatar a aquellas personas que se encuentran bajo los escombros. Pasan las horas y cada vez se hace más complicado el poder encontrar a civiles, personas con vida debajo de esos edificios. Las labores de búsqueda han estado a cargo principalmente de civiles debido a la ausencia, al menos inicial, de organismos de rescate oficiales en el sector. Sabemos que ya llegaron también rescatistas desde Chile hasta Venezuela para poder apoyar, no solamente chilenos, sino que también de otros países que han ido ya llegando hasta la zona de este doble sismo.
4: Por cierto que sí, bueno, Ángel, ya lo escuchaban ustedes en este relato, en conversación con la cadena SER de España, cuenta ahora sobre las maniobras de trabajo entre los escombros para intentar detectar, y ya decíamos contra el tiempo, porque ya han pasado varias horas desde los dos terremotos, intentar detectar señales de vida.
6: Me dirigí hacia la zona de Playa Grande, donde se vieron algunos de los edificios más afectados, y allí estuve toda la tarde ejerciendo labores de rescate en un edificio que estaba casi totalmente destruido, de muy difícil acceso. Honestamente, estuve aproximadamente 3 horas y media, 4 horas y media, creo, metido adentro del edificio intentando ingresar hacia el piso 6, que quedó totalmente aplastado, como la imagen de un sándwich quedó ese piso. Más temprano, según las personas de allí, escuchaban voces y gritos en ese piso, pero por la imposibilidad de acceso, ya con el transcurrir del tiempo, en el momento en el que yo estaba, ya no se escuchaban voces.
4: Ya, ahí está Ángel entonces, decíamos en su conversación con la cadena SER española, un voluntario hoy por hoy venezolano contribuyendo a las labores de búsqueda y el desesperado rescate de personas que aún podrían estar en los escombros. Hay otros medios, Benjamín, como la BBC, que dan cuenta, por ejemplo, del testimonio de Franklin Rodríguez. Él es doctor, viajó también, al igual que Ángel, a la región de La Guaira, que es la zona más afectada por los terremotos. Él es residente de Caracas y decía y describía que están afrontando una situación desesperada, y los hospitales de La Guaira, que era un tema que conversábamos desde temprano, están absolutamente desbordados.
5: Puestos en Venezuela, minuto a minuto, para saber cómo va avanzando esta situación de emergencia. Va ayuda en camino, entendemos que también va un segundo avión de ayuda desde Chile, claro. Ya aterrizó uno con los rescatistas. Es importante cómo vaya avanzando esta emergencia en esa zona, y por supuesto vamos a estar comentando en ADN todo aquello.
2: 8:46 minutos.
3: 8:46 minutos.
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4: Ya, estamos en vacaciones de invierno.
5: No sé, algunos.
4: Están, sí. En vacaciones de invierno. La cartelera sigue llena de panoramas para todos los gustos, cine, ferias, teatro, exposiciones para disfrutar en familia. Hay actividades también, Benja, especiales en el Winsow y el esperado estreno de Supergirl. ¿Has visto la propaganda de Supergirl?
5: No.
4: ¿El afiche?
5: No,
4: ¿Cómo están? Buenos días.
7: ¿Cómo están, muchachos? Buenos días. No, yo vengo con optimismo. Es fin de semana largo, así que al menos quienes no tienen vacaciones, pero tienen la posibilidad de tener un fin de semana largo, igual tienen algo de optimismo para recibir este fin de semana. Si usted tiene mucho dinero y tiempo, tiene una cantidad de cosas que hacer.
4: ¿Y si tiene
7: ahora, si
4: tiempo?
7: Tiene solo tiempo, también hay cosas que hacer. Y por ahí vamos a partir, porque hay un montón de actividades en la región metropolitana, particularmente que, ojo, concentra una gran cantidad de visitas. Se proyecta que cerca de 500.000 personas vengan a la región metropolitana durante estas semanas de las vacaciones de invierno, un incremento importante. Entonces hay que ver qué pasear, qué vitrinear, qué mirar. Hay parques, sabemos, aquí en la región metropolitana. El pueblito Las Vizcachas tiene preparadas actividades. El Parque de la Familia, ubicado en Quinta Normal, también tiene preparadas actividades. Sabemos que también está el Parque Bicentenario de la Infancia, el Bosque de Santiago, y ojo, porque en la comuna de Renca se va a desarrollar este sábado 27 de junio la Feria Otakupelusa.
4: Ajá.
7: A propósito del anime, de la cultura coreana, la cultura asiática en general que ha llegado a nuestro país, esta Otakupelusa ha ido recorriendo distintas comunas de la región metropolitana, y este fin de semana va a estar en Avenida Domingo Santa María, 4503 en la comuna de Renca, absolutamente gratis, desde las 11:30 de la mañana hasta las 7:30 de la tarde. Tienen zona gamer, tienen zona de baile, tienen gastronomía, tienen videojuegos, sobre todo la FIFA, obviamente en medio del mundial, el Mortal Kombat, el Street Fighter, tienen bandas que hacen tributos, ¿no? También a la, al K-pop, así es que ahí ya saben, todos los fanáticos y fanáticas pueden ir hasta Renca a disfrutar la Otaku Pelusa.
4: Oye, hablemos de una cultura que ha permeado, bueno, a nivel mundial, pero en Chile con cada vez más fuerza, porque antes uno lo veía como más concentrado en un grupo etario particular, te diría yo como sí, de adolescentes para arriba, pero ahora es una cosa bastante más transversal, con niños bastante más chicos.
7: Sí, y hay para todos los gustos. Antes era como solo uno sabía un par de cosas de los monos animados que veía en la tele, claro, y de ahí podía derivar en el anime y a lo mejor en la literatura, pero hoy día también está la cultura coreana, está la cultura china, hay tailandesa. Exacto, así que estamos absolutamente llenos. Nos vamos al Winsow, como tú lo decías, Paula, efectivamente, porque tienen varias novedades. De hecho, les pasamos el datito que en el Ciudadano ADN se vienen cositas con el Winsow. Nos vamos a estar regalando invitaciones, entradas para que ustedes puedan ir. Ignacio Hidalzoaga, el director del Bioparque Winsow, nos cuenta las novedades.
8: Tenemos muchas novedades en el Bioparque Winsow para venir a conocer la nueva pareja de guacamayos Jacinto, que son los loros más grandes del mundo. 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La temática será Simba, el nuevo rey. 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Si quieres más detalles, en winsow.cl.
7: Tremendo panorama. Ciudadano ADN, ya saben, en un ratito más.
5: Yo no voy a Winsow desde que tengo como 8 años. Voy a estar escuchando el Ciudadano.
7: Fantástico. Sí, no es aceptable. Pero no puedes participar. Lluvia de Muñecos 2026, también un panorama gratuito que se está desarrollando durante este fin de semana, que tiene que ver con el la tradición de los títeres, pero lo bonito es que hay talleres para poder fabricar estos títeres y después va a haber un pasacalle gigantesco. Ay, para poder celebrarlo y vivirlo. Además hay unión de barrios. A propósito de aquello, conversamos con Andrés Amión, director, y con Rebeca Telles, productora de esta cuarta versión del Festival Lluvia de Muñecos, y nos contaron el espíritu de este evento.
9: Buscamos difundir el teatro de títeres y marionetas y crear nuevas audiencias para estas disciplinas.
10: Además, en esta versión quisimos extender la actividad del festival más allá del Centro Cultural Espacio Diana, acercándonos y convocando a parte del territorio de la comuna de Santiago.
9: Para eso vinculamos a 3 juntas de vecinos de 3 barrios distintos, Barrio Mate y República, donde estamos realizando un taller de marionetas gigantes, donde las marionetas que se van a construir en el taller se van a ocupar en el carnaval de marionetas gigantes del día 27 de junio.
7: Día 27 el carnaval, más de 20 actividades durante estos días en Espacio Diana y sus alrededores para todos los vecinos que quieran ir de manera gratuita. Y ya lo decían ustedes, el gran estreno de la semana tiene que ver con Supergirl, con esta prima de Superman, un poco más loquilla, ¿no? Que todavía no tiene un vínculo tan directo con la Tierra, que además precisamente anda en la búsqueda de la mascota, este sí, encuentro especial que se da también, conoce también a una chica que tiene una venganza de por medio y ella tiene que determinar ahí si la acompaña o no, está, que es una nueva, de la segunda película ya de esta nueva era, ¿no? Esta nueva etapa que se viene con Superman y con todos sus superhéroes aliados a cargo de James Gunn y Peter Safran, y por supuesto está ahí disponible para todos quienes quieran ir a verla, con además la actriz principal es la princesa Targaryen, para quienes están con la Casa del Dragón. Ah, en la primera etapa la princesa, antes de que se convierta en la reina, reiniera, es la misma actriz. Para que ustedes vean y digan, yo la he visto en alguna parte, por ahí es.
5: Bueno, hay otras películas también en cartelera. Yo voy a llevar a mi sobrino de 5 años a ver Toy Story 5.
7: Sí.
5: O mi sobrino me va a llevar a mí.
7: ¿Sabes que se estrenó la semana pasada? Éxito absoluto, una de las mejores estrenos de la semana. Muchos también apelan a lo bonito que es el reencuentro con el origen y con la esencia de la saga Toy Story, pero además lo importante que es en la conversación el día de hoy de padres y niños respecto al uso de pantallas, así que súper recomendada también.
4: Sandra Ceballos, te vamos a escuchar desde las 11 en la ciudad.
7: Que estén muy bien.
4: Gracias.
5: Bien, Sandra.
2: 8:52 minutos.
3: 8:52 minutos.
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4: presidente de CAS continúa en la Araucanía, se reúne hoy con víctimas de violencia rural. Diana Copa.
11: El presidente José Antonio CAS continúa su despliegue en la Araucanía con foco en seguridad y reactivación económica. La jornada comienza en Coyipulli con una reunión junto a víctimas de hechos de violencia en comunas como Lumaco, Traiguén y Angol. Luego va a encabezar un encuentro con la multigremial de la Araucanía donde abordará las principales inquietudes del sector productivo. Finalmente se va a trasladar hasta Tolten para inaugurar las obras de mejoramiento del borde costero La Caleta La Barra.
5: Durante esta jornada, el expresidente Gabriel Boric reaparezca y participe de una actividad del Frente Amplio. Paulina García.
12: Esta mañana el expresidente Gabriel Boric reaparecerá en el segundo aniversario del Frente Amplio. La actividad se va a desarrollar en el ex Congreso Nacional en Santiago, en la primera etapa plenaria de su primer consejo ideológico que se va a desarrollar durante todo el fin de semana. Si bien se espera que al final de la actividad haya un punto de prensa, no se tiene previsto que el expresidente Gabriel Boric dé declaraciones en medio de las críticas por su silencio en torno al caso de los niños haitianos.
4: Y se desbarata una red de crimen organizado que operaba en casinos clandestinos en la región metropolitana de Valparaíso. Alejandra Rojas.
13: Durante esta jornada, el prefecto Eric Menay, jefe nacional contra el crimen organizado de la PDI, junto al fiscal jefe supraterritorial Miguel Ángel Orellana, entregarán detalles sobre la operación Muralla Oriental 2, una investigación en la que se pudo afectar al patrimonio y a la estructura operativa de una organización criminal involucrada en delitos de lavado de activos, contrabando y funcionamiento de casinos clandestinos.
2: 8:54 minutos.
3: 8:54 minutos.
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4: Llevan a 235 los muertos y a más de 4.300 los heridos tras los terremotos en Venezuela. El subsecretario del Interior, Máximo Pavés, encabeza la entrega de ayuda humanitaria y el equipo de 37 brigadistas desde Chile.
5: Hoy es el funeral de Alejandro, el niño de 12 años asesinado tras una encerrona en San Bernardo. Ayer quedaron en prisión preventiva los dos últimos detenidos en el caso. Tienen 18 y 23 años.
4: Solución populista. El presidente Kast defendió su decisión de no sacar militares a la calle para el combate de la delincuencia. El ministro Arrau instó a Evelyn Matthei a informarse tras las críticas al plan de seguridad.
5: El mandatario se reunirá hoy con víctimas de la violencia rural en la Araucanía. Ayer protagonizó un polémico altercado con una mujer y un niño en Villarrica. La madre del menor terminó detenida.
4: La presidenta del Senado, Paulina Núñez, insiste con abrir el diálogo por la mega reforma. Se anunció una mesa de trabajo para buscar consensos en medio de las diferencias y los cambios anunciados por el ministro Quirós.
5: En prisión preventiva quedaron dos ciudadanos haitianos acusados por tráfico ilícito de migrante. Habrían trasladado a niños desde Puerto Príncipe hacia Chile a cambio de millonarios pagos.
4: 5 minutos faltan para las 9 de la mañana. Se termina este ADN hoy, viernes 26 de junio, 2 grados de temperatura en la ciudad de Santiago, 21. Imposible. 19 será la máxima hoy en la capital. Gracias a todos por escuchar. Ya llega País ADN.
5: Buen fin de semana.
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14: A falta de la definición de los últimos tres grupos, los 16avos de final ya tienen 4 llaves aseguradas en el actual Mundial 2026. La primera es la que tendrá como protagonistas a Canadá y Sudáfrica el próximo domingo en la ciudad de Los Ángeles. A este emparejamiento se sumaron 3 más al término de la jornada de ayer. Una de las más atractivas será Países Bajos y Marruecos el lunes en la ciudad de Monterrey. Estados Unidos y Bosnia y Herzegovina tendrán que esperar hasta el miércoles para medirse en San Francisco. Uno de los favoritos de siempre, Brasil, también tiene ya agendado su encuentro. Será ante Japón el lunes en la ciudad de Houston.
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4: Las 9 horas, 2 minutos.
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0: Caso Gustavo Gatica, corte acoge a trámite recurso de nulidad contra fallo que absolvió a Claudio Crespo. Hacienda insistirá con artículos sobre propiedad intelectual e ingresará nuevas indicaciones a la mega reforma. Reconstituyen homicidio en Puerto Montt, indagan vínculo de involucrados con facción de Tren de Aragua.
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0: Saludos a todos desde el Centro de Noticias de los Medios Unidos. Les saluda Emilio Freixas y estas son las noticias del día. La Corte de Apelaciones de Santiago declaró admisibles los recursos de nulidad presentados en contra de la sentencia que absolvió a Claudio Crespo en el marco del caso por las lesiones sufridas por Gustavo Gatica durante una manifestación registrada en noviembre de 2019. La resolución, emitida este jueves 25 de junio, establece que fueron acogidos a trámite los recursos interpuestos por la representación de la víctima, el Consejo de Defensa del Estado, el Instituto Nacional de Derechos Humanos y el Ministerio Público, todos dirigidos contra la sentencia dictada el 13 de mayo de 2026 por el Cuarto Tribunal de Juicio Oral en lo Penal de Santiago, que determinó la absolución del acusado. Con esta decisión, la Corte de Apelaciones deberá revisar los antecedentes presentados por los intervinientes, quienes buscan impugnar el fallo absolutorio y solicitar que se analicen los fundamentos jurídicos que sustentaron dicha resolución. La resolución judicial señala que, conforme a lo establecido en el artículo 383 del Código Procesal Penal, los recursos cumplen con los requisitos para continuar su tramitación, por lo que los antecedentes serán incorporados a la tabla ordinaria penal del Tribunal de Alzada. El caso se remonta a los hechos ocurridos durante el estallido social, cuando Gustavo Gatica resultó con lesiones oculares mientras participaba en una manifestación en Santiago. La investigación judicial derivó en un juicio oral en contra de Claudio Crespo, quien fue absuelto por el Tribunal de Primera Instancia. El Ministerio de Hacienda anunció que insistirá con el controvertido artículo sobre propiedad intelectual durante la tramitación de la megarreforma en el Senado. La decisión se da en el marco de la discusión en particular del proyecto, luego de su aprobación en general. La cartera también confirmó que presentará indicaciones para perfeccionar materias relacionadas con la invariabilidad tributaria y el crédito al empleo. Estos cambios buscan recoger observaciones planteadas durante el debate legislativo y facilitar acuerdos para el avance de la iniciativa. El artículo sobre propiedad intelectual ha generado controversia porque propone una excepción al derecho de autor para determinados usos vinculados al desarrollo de inteligencia artificial, lo que ha sido cuestionado por organizaciones de medios de comunicación y gremios del ámbito cultural. Con estas modificaciones, el Ejecutivo espera fortalecer el respaldo al proyecto durante su discusión en el Senado, donde continuará el análisis de las distintas medidas que forman parte de la mega reforma económica.
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0: Un sorpresivo operativo policial se registró la mañana de este jueves en las dependencias del Poder Legislativo. La Fiscalía Metropolitana Oriente confirmó la ejecución de una orden judicial de entrada y registro en las ex oficinas parlamentarias, una bodega al interior del Congreso Nacional.

0: nacional y el domicilio particular del ex diputado de la UDI, Juan Manuel Fuensalida. Las dirigencias se enmarcan en una investigación penal por el delito de fraude al fisco, según confirmó el Ministerio Público. Desde el organismo persecutor mantuvieron estricto hermetismo respecto a los detalles del procedimiento, argumentando que la causa se encuentra bajo reserva. El operativo fue desarrollado por detectives de la Brigada del Cibercrimen de la Policía de Investigaciones PDI, quienes centraron sus esfuerzos en la incautación de material tecnológico y documental. Según antecedentes recabados por este medio, las acciones corresponden a una arista derivada de la causa que involucra al también exdiputado Joaquín Lavín León. Cabe recordar que Lavín León fue formalizado por fraude al fisco en un proceso penal que indaga el presunto financiamiento irregular de la política y la emisión de boletas ideológicamente falsas. Fuentes del Ministerio Público precisaron que los allanamientos ya concluyeron con éxito y que las pesquisas se concentraron principalmente en el edificio del Congreso, buscando determinar la eventual responsabilidad de Fuensalida, quien dejó su escaño en la Cámara Baja en marzo de este año. El octavo juzgado de garantía de Santiago se declaró incompetente para conocer las aristas Democracia Viva, Fibra, Tomarte y Fusupo del caso Convenios, agrupadas en una sola investigación, y determinó que el tribunal competente para continuar con la causa es el juzgado de garantía de Antofagasta. La decisión fue adoptada luego de una audiencia convocada para resolver la competencia del tribunal en esta investigación, donde la fiscalía presentó una acusación por 12 delitos de fraude al fisco y 2 de lavado de activos. La causa había sido derivada a Santiago por la Corte de Apelaciones de Antofagasta en mayo de este año, resolución que en su momento fue cuestionada por el Ministerio Público. Para resolver el conflicto, la jueza Estefanía Asenjo Arellano aplicó las normas del Código Orgánico de Tribunales, las que establecen que cuando se investigan de manera conjunta varios hechos, la competencia corresponde al tribunal del lugar donde se inicia la ejecución del primer delito. En ese análisis, la magistrada concluyó que el primer acto que dio inicio a la ejecución del presunto fraude al fisco ocurrió el 1 de julio de 2022 con la suscripción de un convenio entre la Seremi del Ministerio de Vivienda y Urbanismo Mimbu de Antofagasta y la Fundación para la Superación de la Pobreza Fusupo. Debido a que dicho convenio fue celebrado en Antofagasta, el tribunal estimó que esa ciudad fija la competencia territorial para continuar con la investigación. En su resolución, el octavo juzgado de garantía acogió la postura de la Fiscalía Regional de Antofagasta y ordenó devolver los antecedentes a la Corte de Apelaciones de esa ciudad para que determine si mantiene su decisión de remitir el caso a Santiago. Si el Tribunal de Alzada insiste en derivar la causa al octavo juzgado de garantía de Santiago, se generará una contienda de competencia que deberá ser resuelta por la Corte Suprema. La investigación reúne las aristas Democracia Viva, Fibra, Tomarte y Fusupo del denominado caso Convenios, en las que la Fiscalía acusa presuntas irregularidades en la asignación de recursos públicos y mantiene cargos por fraude al fisco y lavado de activos.
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0: Carabineros, en coordinación con la Fiscalía Local Santiago Norte, detuvo en Quilicura a un hombre de 52 años condenado por el delito de abuso sexual, quien permanecía prófugo desde hace casi 10 meses. Según la información policial, la captura fue lograda en el marco de las diligencias investigativas de la sección de búsqueda de prófugos del Departamento de Encargo y Búsqueda de Vehículos y Personas. La orden judicial emanó del segundo juzgado de garantía de Santiago con fecha del 29 de agosto de 2025. Por lo tanto, el imputado permaneció prófugo de la justicia durante 293 días. En el ámbito deportivo, Sebastián Becachese lo logró. El director técnico argentino consiguió una histórica victoria ante Alemania y cuando parecía que todas las opciones se desvanecían, sumó 3 puntos que instalaron de lleno a la Tri en la siguiente ronda de la Copa Mundial de la FIFA 2026. El ex ayudante de Jorge Sampaoli, que fue fuertemente cuestionado en la previa del duelo ante los germanos, celebró como un título la victoria y remontada, incluso saltando de lleno a las tribunas donde se encontraba su familia. Lo cierto es que el partido no fue nada sencillo para Ecuador, que comenzó sufriendo gracias a la temprana apertura de la cuenta por parte de los alemanes, obra de Leroy Sané, que puso a festejar a los europeos cuando el reloj apenas marcaba el minuto 2 de partido. Sin embargo, la ilusión volvería a crecer para el representante de Conmebol en el minuto 9, cuando Nelson Angulo igualó las acciones. Gonzalo Plata fue el encargado de anotar el tanto que desató la euforia en la fanaticada ecuatoriana que llegó hasta New Jersey. Así, los pupilos del exdirector técnico de la Universidad de Chile consiguieron instalar a Ecuador en la ronda de los 32 mejores del Mundial como uno de los mejores terceros. Y con Nicolás Pepe como figura, Costa de Marfil derrotó por 2-0 a Curazao y abrochó su clasificación a los 16avos de final del Mundial de Norteamérica 2026. Los africanos concluyeron el grupo E como segundos. El atacante del Villarreal fue el gran protagonista del encuentro disputado en el Estadio Filadelfia. Tras un error en la salida de los rivales y la recuperación de su equipo, abrió el marcador cuando se cumplían apenas 7 minutos de partido. Si bien nunca se vieron contrarrestados por el oponente, el tanto de la tranquilidad siempre será crucial. Y este llegó a los 64 minutos de la segunda mitad. Pepe no desaprovechó una gran habilitación de su compañero Frank Kessié y decretó el 2-0 final. Con 2 triunfos, una derrota y un total de 6 puntos, el combinado costamarfileño se adjudicó la segunda plaza del grupo que compartían con Alemania, Ecuador y los ya mencionados curazoleños. Cabe mencionar que esta es la primera vez que Costa de Marfil supera la fase de grupo de una Copa del Mundo en Alemania 2006, Sudáfrica 2010 y Brasil 2014, quedó fuera de la competencia en la primera ronda. A esta hora se estaban disputando los duelos entre Japón y Suecia y Túnez con Países Bajos. La jornada se cierra a las 22 horas por partida doble. Por un lado, el duelo entre Paraguay y Australia, y por otra parte, el duelo entre Turquía y Estados Unidos. 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
0: Nos vamos a las regiones. La Fiscalía realizó una reconstitución de escena por el homicidio de un ciudadano venezolano ocurrido el 23 de diciembre de 2025 al interior de una cabaña en Puerto Montt, causa en la que el principal imputado participó, entregando una versión distinta a la sostenida por el Ministerio Público. La fiscal Natalie Johnson informó que la diligencia fue desarrollada junto a detectives de la Brigada de Homicidio de la PDI y peritos del Laboratorio de Criminalística, la CRIM, contando además con la presencia del acusado, quien permanece en prisión preventiva. Según explicó la persecutora, el imputado, también de nacionalidad venezolana, sostuvo durante la reconstitución que no fue él quien disparó contra la víctima fatal, sino que ésta habría atentado contra su propia vida. La fiscal precisó que dicha declaración fue registrada audiovisualmente y quedará incorporada a la investigación. Asimismo, confirmó que el arma utilizada en el hecho aún no ha sido encontrada, al igual que diversas especies que fueron sustraídas desde el inmueble donde ocurrió el crimen. Johnson también reveló que tanto la víctima como el imputado son investigados por su eventual relación con la agrupación criminal denominada Hermanos Cartier, identificada como una facción vinculada al Tren de Aragua que operaba en el sur del país. Respecto del acusado, la fiscal detalló que fue detenido recientemente en Santiago, donde mantenía antecedentes por receptación de vehículo motorizado, una orden de detención vigente y además una medida de expulsión del país. Finalmente, indicó que la investigación continúa abierta y dentro del plazo legal, mientras se desarrollan nuevas diligencias tanto de cargo como solicitadas por la defensa. Un veredicto condenatorio recibieron 5 integrantes de la coordinadora Arauco Malleco CAM por 2 atentados perpetrados en Lautaro, en la región de la Araucanía. Entre los declarados culpables está uno de los hijos de Héctor Yaitul. En el juicio, desarrollado en el Tribunal Oral en lo Penal de Temuco, se estableció la participación de los imputados en 2 ataques incendiarios registrados en noviembre de 2022 en predios forestales de Lautaro. Se trata de Pelantaro Yaitul Pessoa, hijo de Héctor Yaitul, Luis Menares Chañilao, Luis Fuensalida Eneros, Jorge Caniupil Coña y Juan Mardones Sáez. Pelantaro Yaitul, Luis Menares, Juan Mardones, Luis Fuensalida y Jorge Caniupil fueron declarados culpables en calidad de autores de los delitos consumados de incendio reiterado, hurto de camioneta en concurso con un delito de secuestro simple y un segundo delito de hurto. Al hijo de Héctor Yaitul y Juan Mardones también se le acreditó participación en el delito de porte ilegal de municiones. Mientras que, al no lograr el estándar probatorio exigido por la ley, los 5 comuneros fueron absueltos de porte ilegal de arma de fuego convencional, porte ilegal de arma prohibida y disparos injustificados. La audiencia de lectura de sentencia quedó fijada para el lunes 13 de julio, donde se conocerán las penas que deberán cumplir cada uno de los condenados. El presidente regional de ANEF en Los Ríos, Rodrigo Delgado, presentó una demanda de tutela laboral denunciando prácticas antisindicales en gendarmería. El caso está siendo abordado por el directorio nacional de la Agrupación Nacional de Empleados Fiscales ANEF, desde donde aseguran que el afectado viene enfrentando situaciones de acoso hace 2 años en la dirección regional de la institución penitenciaria donde actualmente ejerce funciones. Para el gremio, lo más cuestionable es que Gendarmería estaría desconociendo la calidad de dirigente del presidente regional de ANEF, Rodrigo Delgado, asegurando que le están negando el fuero sindical que se le otorga por ley. El vicepresidente nacional de ANEF, Helmut Griot, afirmó que esos hechos generaron una persecución hacia el dirigente con el inicio de un sumario y suspensión de funciones desde la semana pasada. El contexto es que al desconocerle la calidad de dirigente de ANEF, él no puede hacer uso de su fuero ni de sus horas sindicales, y con ese argumento ellos han entablado una verdadera persecución del funcionario y de nuestro dirigente, porque le han incluso implementado un sumario y lo han suspendido de sus funciones, manifestó Griot. Con estos antecedentes, la organización presentó una demanda de tutela laboral en contra de Gendarmería, solicitando que se termine las prácticas antisindicales que están denunciando. Por otro lado, criticaron la falta de diálogo con Gendarmería para resolver el conflicto, señalando que desde la institución penitenciaria solo se están limitando a señalar que no pueden tener relaciones con gremios tras la reforma constitucional que traspasó a los funcionarios al Ministerio de Seguridad Pública. De hecho, han solicitado reuniones con las direcciones nacionales y regionales, pero se han negado a reunirse con ellos. Desde el nivel central de Gendarmería evitaron referirse al caso, argumentando que existe un proceso judicial en curso.
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0: El Tribunal de Juicio Oral en lo Penal de La Serena emitió un veredicto condenatorio contra 13 personas acusadas de participar en un millonario fraude que afectó a la Corporación Municipal Gabriel González Videla, acreditando un perjuicio fiscal superior a los 762 millones de pesos. Según estableció el tribunal, entre 2019 y 2024 se ejecutó un mecanismo destinado a obtener pagos irregulares desde el Departamento de Salud de la Corporación mediante la emisión de boletas de honorarios e informes de actividades falsos correspondientes a servicios que nunca fueron prestados. La investigación determinó que Nicole Cadena Munita, ex coordinadora de programas y proyectos del Departamento de Salud, Bélgica Guerra Galleguillos, ex secretaria de la repartición, y Cristian Muñoz Fredes tuvieron roles centrales en la maniobra. En el caso de las dos primeras, el tribunal concluyó que participaron en la validación de documentos falsos y en la gestión de pagos indebidos con recursos públicos. Asimismo, se acreditó que parte de los dineros obtenidos fue transferida entre distintas cuentas bancarias, tanto de particulares como de sociedades comerciales, con el objetivo de ocultar su origen. Solo los movimientos detectados por la investigación alcanzaron cerca de 1.700 millones de pesos. Por estos hechos, Nicole Cadena y Bélgica Guerra fueron declaradas culpables de fraude al fisco y lavado de activos. En tanto, Cristian Muñoz y otras 10 personas fueron condenadas por fraude de prestaciones estatales y lavado de activos. Sin embargo, el tribunal absolvió a todos los acusados del delito de asociación ilícita criminal y descartó condenas por falsificación y uso malicioso de documento público, al estimar que dichas conductas ya formaban parte de la defraudación acreditada. Otro antecedente considerado fue que los imputados reconocieron durante el juicio su participación en los hechos investigados, lo que permitió aplicar la atenuante de colaboración sustancial al esclarecimiento de los hechos. La lectura de sentencia quedó fijada para el próximo 11 de julio, oportunidad en que se conocerán las penas que deberán cumplir los condenados. Y una balacera se registró este jueves en pleno centro de Talca, dejando a un hombre gravemente herido tras recibir dos impactos de bala. Por eso, la víctima fue trasladada de urgencia hasta el hospital regional en la zona. Hasta el lugar llegó la Brigada de Homicidio de la Policía de Investigaciones PDI para poder establecer la dinámica que terminó con un hombre con impactos de bala en pleno centro de la capital regional del Maule. De acuerdo a antecedentes recopilados, el incidente se habría registrado en Alameda con 10 Oriente, en donde el herido habría sido sorprendido por el conductor de un vehículo robando especies al interior del móvil. El autor de los disparos habría percutado uno al aire y el segundo al momento en que corría el eventual ladrón en la zona abdominal. Este huyó herido, siendo encontrado por transeúntes a la altura de calle 4 y medio norte con 2 Oriente, en un sector colindante a la línea férrea. De esta manera, personal del SAMU lo derivó de urgencia hasta el recinto de salud antes mencionado, con lesiones de extrema gravedad. En tanto, Carabineros logró ubicar al autor de los disparos, que mantenía el arma inscrita.
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0: A continuación, un resumen internacional preparado por nuestro medio asociado Radio Francia Internacional.
2: Venezuela ya se cuentan al menos 164 muertos y casi 1000 heridos tras registrarse dos sismos de 7.2 y 7.5 grados, afectando principalmente a la ciudad de Caracas y la región de La Guaira. Se trata del terremoto más importante que se haya producido en Venezuela desde 1900. Escuchamos a la hermana de María Elide Rodríguez, rescatada entre los escombros en La Guaira.
3: Mi hermana estuvo 4 horas bajo los escombros con las piernas a nivel del rostro cuando logró escuchar a alguien afuera que decía: si hay alguien con vida, grite. Ella gritó con todas sus fuerzas. Lograron sacarla, no siente las piernas, tiene una contusión en la cabeza, tiene una herida en la cabeza y que está muy, pero muy asustada.
2: Varios edificios de Caracas colapsaron, muchos se encuentran agrietados y en riesgo de caer, y el aeropuerto de Maiquetía se encuentra cerrado luego de que parte del techo también se derrumbara por el sismo. La presidenta encargada Delcy Rodríguez declaró estado de emergencia y habló con el secretario de Estado de Estados Unidos, Marco Rubio, quien ofreció ayuda para labores de rescate.
4: Already deploying search and rescue teams from Fairfax County, Virginia and Los Angeles. There'll be some others we'll add. That's their most immediate need right now is search and rescue efforts.
2: Estamos desplegando equipos de búsqueda y rescate, que es lo que se necesita con urgencia en las próximas horas, dice Rubio. También han ofrecido ayuda a China, Alemania, Suiza y España. El calor sigue golpeando el oeste de Europa. En Francia se esperan hoy temperaturas de hasta 44 grados y el sistema de trenes ha suspendido el 10% de los viajes. En España se registran 212 fallecidos en 4 días a causa del calor, casi el doble de lo que se registró en el mismo periodo el año pasado. Emmanuel Macron y Giorgia Meloni se reúnen hoy en Antibes, en la Costa Azul, para dar un nuevo aire a la relación Italia-Francia, que ha tenido algunos desacuerdos en los últimos meses. La guerra en Ucrania y la inmigración irregular forman parte de la agenda. Y en el Mundial 2026, Brasil venció cómodamente a Escocia 3-0 y México clasificó a la siguiente ronda tras vencer a República Checa con el mismo marcador. Y allí el famoso Memo Ochoa se convirtió en el primer portero del mundo en jugar 6 mundiales.
0: En noticias es todo por el momento. 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
1: 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En Alternativa FM, le indicamos la hora. Las 9:00. Treinta y ocho minutos. 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

0: Arrancamos la edición de Radio Sport Mundial, edición de día viernes, para resumir lo que ocurrió con la clasificación de Ecuador y la victoria ante Alemania por 2-1. Sí, señor, perdía 1-0 el cuadro ecuatoriano, pero lo dio vuelta y terminó ganando 2-1. Además, resultados, declaraciones, protagonistas, todo en la presente edición que se transmite, como siempre, a través de la Deportiva de Chile, www.radiosport.cl, y la red de Medios Unidos en www.mediosunidos.cl, y todas las frecuencias de nuestra red, como olvidarnos también de www.mdsports.cl, Media Digital Sports, la casa de producción de este programa. Así que vamos a meternos de inmediato en el desarrollo de la información mundialista en este Radio Sport Mundial. Bueno, vamos con el desarrollo de la información de este día, plagada obviamente de las felicitaciones para el pueblo ecuatoriano y nuestro abrazo también al pueblo venezolano que se levante luego de este terremoto imponente que ha azotado a la tierra venezolana. Así que le mandamos un cariñoso abrazo al pueblo venezolano que tanto queremos. Así que este programa va dedicado también para toda la gente de Venezuela residente en nuestro país, y por la alegría futbolística a todo el pueblo ecuatoriano también residente en nuestro país. Vamos con la información, porque precisamente Ecuador es el que nos mueve para el comienzo de este programa. ¿Por qué? Porque Ecuador hizo la gracia, como diríamos en Chile, le ganó 2-1 al cuadro de Alemania en su correspondiente definición de grupo, con goles de Angulo y de Plata. Dio vuelta el partido, que había comenzado ganando con gol de Leroy Sané el equipo alemán. 2-1 venció Ecuador a Alemania. Recordemos los resultados de la jornada de ayer jueves. Precisamente el Ecuador 2, Alemania 1. El Costa de Marfil 2, Curazao 0. El 3-1 de Países Bajos sobre Túnez. Y el empate 1-1 de Japón y Suecia. Y en lo relativo a la dupla de partidos que nos falta para cerrar el día, Paraguay y Australia empataron 0-0 y Turquía venció en el último minuto a Estados Unidos por 3-2. Esto dejó la situación de grupo en el caso de Estados Unidos con 6 puntos, puntero y primero de grupo, con Australia con 4 unidades, al igual que Paraguay, clasificado como mejor tercero, y Turquía eliminado. El panorama de los mejores terceros hasta este momento es el siguiente: Suecia 4 puntos, Ecuador 4 puntos, primer mejor tercero el cuadro sueco, Bosnia 4 puntos, Paraguay 4 puntos, Croacia 3 puntos, Corea del Sur 3 puntos, Argelia 3 puntos y Escocia 3 puntos. Ojo con Cabo Verde, que podría pasar, también Bélgica podría pasar, Congo también, y Senegal ya absolutamente descartado porque tiene 0 puntos en la posibilidad de ser mejor tercero. Así que así quedó el día en cuanto a resultados en esta jornada de la Copa del Mundo. Entonces, con la victoria del cuadro ecuatoriano, los de la mitad del mundo clasifican como mejor tercero, porque lo que hizo el cuadro ecuatoriano es realmente para destacar. Así que rápidamente vamos con la información y las declaraciones básicamente del post de Ecuador. Hoy tenemos un programa totalmente amarillo en la primera parte de nuestra edición. Vamos a escuchar lo que dijo en la Flash Interview Sebastián Becasese una vez terminado el partido. Es muy curioso lo que plantea el técnico de los ecuatorianos, así que los invito a escucharlo.
1: Victoria, el profe Becasese, no, esto dale. No es lo que significa para mí, esto significa para el pueblo. es para el Ecuador. Los jugadores regalaron una alegría enorme al pueblo. Que la dejen disfrutar y que la dejen celebrar, por favor. Gracias.
0: Eso es lo primero que dijo Sebastián Becachese en la Flash Interview. Luego tuvo otra pasada por prensa, pero antes de volver a escuchar a Becachese, vamos a escuchar lo que dijo Gonzalo Plata tras la clasificación del elenco ecuatoriano, que le manda un recado muy curioso a sus hinchas luego de la victoria.
2: Más versiones, dale.
3: Muy lindo. Yo creo que lo esperábamos mucho antes de comenzar el Mundial. Y creo que ahora se vive de una manera diferente, por lo que sufrimos mucho, ¿no? Los dos partidos. Primero, sufrimos demasiado. Queríamos todo el mundo, ¿no?, que la clasificación estuviera mucho, muy antes, pero creo que es mejor así, creo que es mejor así. Ahora creo que vamos a llegar tipo con ese hambre de que tenemos que dar todo, no importa lo que pase al principio. Creo que lo que nos pasó es igual un partido que, si al primer minuto no podemos hacer gol, hay que sufrir hasta el último minuto. Y es lo que hicimos ahora, sufrimos hasta el último partido y gracias a Dios se nos dio.
4: Cuéntanos ese momento en el círculo central con tus compañeros todos arrodillados.
3: No, ha sido increíble. Este equipo cree mucho, tuvo mucha fe. Confiamos en Dios, confiamos en cada uno de los compañeros que están aquí. Sabemos que tenemos 26 jugadores que vamos a dar la vida por toda la gente que está aquí. Creo que es increíble, ¿no? Cómo llenaron estadio en todos los lugares que fuimos. Nos hicieron sentir locales y yo creo que ellos merecen eso mucho más que nosotros.
4: La gente te hizo caso, trajo mucha ropa. ¿Qué se les puede decir a esos 18 millones ahora?
3: No, la ilusión está. Si me hicieron caso, nosotros vamos a dar la vida por eso y esperemos que sigan teniendo mucha ropa más.
4: Gracias, Gonzalo.
0: Lo que pasa es que Gonzalo Plata, antes de empezar el Mundial, le mandó un recado a la gente. Le dijo, si van a viajar a ver a Ecuador, traigan ropa porque van a tener muchísimo por recorrer, muchísimos lugares por visitar. Entonces, durante mucho tiempo van a tener que estar en tierras norteamericanas, ya sea en tierras mexicanas, en tierras canadienses o en tierras incluso estadounidenses. Entonces, en ese concepto fue lo de la ropa de el jugador ecuatoriano, que le manda este recado curioso. Antes de que empiece el Mundial, Gonzalo Plata le dejó el recado a los hinchas de la mitad del mundo. Vamos con otra de Sebastián Becachese. Obviamente, como decimos, esta parte del programa está totalmente amarillo porque se lo dedicamos a Ecuador. Escuchamos al Beca.
5: Además, el equipo se impuso hoy a la adversidad una vez más. Ustedes trabajaron mucho en lo mental, en lo anímico, y el equipo respondió. Minuto de partido y Alemania iba ganando y se sobrepusieron incluso ante eso, ¿no?, hoy en este partido.
6: Bueno, porque este grupo está forjado en el carácter de donde vienen. Yo he recorrido el Ecuador de punta a punta. De Santo Domingo, estuve en todos los lugares. En Machala, en Riobamba, vivo en Quito, viví en Guayaquil. Lo conozco bien el Ecuador. Y fui a visitar acá lugares donde los chicos han salido. Desde el Valle del Chota, desde el Guaya. Entonces, cuando uno recorre el lugar y sabe dónde vienen y saben dónde están hoy, ¿cómo no se van a levantar? Si ellos vienen de ahí, ya lo hicieron y lo hacen todos los días. Entonces, el mensaje para ese pueblo, para esa gente, que estos chicos son los que cambian la historia. No, yo no existo. Yo soy un guía nomás. Acá los que cambian la historia son los jugadores. Por eso es importante que mantengamos la fe y la confianza. Y si nos toca perder, estar orgulloso de lo que dimos y de lo que hacemos, porque se entrenan al máximo. Es un juego. Pero hay que dejar disfrutar a la gente cuando se gana.
0: Es clave lo que dice Becachese, y no es verso, ¿eh? No es que uno lo intitule como verso o lo ponga como verso, porque realmente cuando se gana hay que disfrutar. Y a veces la misma vida, la misma presión, el mismo estrés no te deja disfrutar los momentos de alegría. Y Becachese en esta pasada le manda el recado a la gente de Ecuador que estaba contra él, que días antes quería que se fuera, y por sobre todas las cosas, bueno, tenemos la fortuna de conocerlo como persona de los tiempos de la U, y ese Becachese es el mismo Becachese que ahora dirige a Ecuador con resultados deportivos, con dificultades, con algunas cosas que tienen que ver también con la vida, porque así es la vida. Hay momentos de azul y hay momentos de blanco, o hay momentos de blanco y momentos de negro, hay momentos difíciles y momentos simples. Entonces, bueno, hay que saber entender que el fútbol te trae muchas etapas. Y en ese mismo contexto, hablando de las etapas, escuchamos a Becachese sobre los cuestionamientos recibidos a su trabajo en el país de la mitad del mundo.
5: ¿Algún mensaje ante tanto cuestionamiento de parte suya?
6: Ninguno. Yo gratitud, como lo digo siempre. Yo de que llegué acá me siento mejor entrenador. Y eso se lo debo al Ecuador. El Ecuador confió en nuestro grupo de trabajo. Y nosotros con los jugadores tenemos una conexión hermosa. Yo estoy agradecido, Ecuador. Si no, no estaría acá. Entonces yo le agradezco enormemente a todo el pueblo ecuatoriano y a toda la gente ecuatoriana. Y me pone muy feliz por ello que puedan disfrutar esta victoria, porque se la merecen también. Y los chicos se la regalaron, entonces ahí está, para que puedan celebrar y disfrutar. Estoy muy agradecido.
5: La última, el abrazo con su familia también es algo que usted lo marca, ¿no? Es decir, y que lo sostiene como entrenador.
6: Yo soy familia, por eso armo los grupos que armo. Yo amo mi familia y yo al jugador lo tengo que querer, como mi familia. Y tengo que conectar con la gente porque yo soy así. No hay receta, cada uno hace lo que siente. Yo soy un ser emocional, que siento emociones, soy pasional y lo digo de esa manera. Y defiendo a muerte a mis jugadores, defiendo a muerte una idea, amo a mi familia y estoy orgulloso de la sigla que tengo.
5: Felicitaciones.
6: Gracias.
0: Ahí está clarito Sebastián Becachese. No está verseando. Él está dando a conocer algo que realmente siente. No es un tema de que tenga un código, que tenga un libreto, que actúe de una manera. No. Y no es una defensa. Que no se malentienda lo que estoy diciendo, ni como una defensa, ni como una promoción. El tipo es así. El tipo es humano. El tipo entiende el trasfondo de formar. Porque el fútbol también es formación. Algunos pretenden hacerlo ver como una ciencia exacta, como algo frío, como algo... No, el fútbol es emoción, el fútbol es pasión, el fútbol es aquello que nos motiva en las situaciones de dificultad, que nos levanta sobre las circunstancias. Y en ese sentido, vamos a escuchar lo que dijo nuevamente Sebastián Becachese sobre pelear hasta el final, también en el caso de lo que ocurrió con Ecuador.
5: Se abrió el arco por fin, el equipo ha ganado y es uno de los triunfos más importantes en la historia del país. Ahora sí, las cosas cambian, sobre todo para los hinchas, como usted lo mencionó.
6: Sí, nosotros siempre tuvimos claro en eso, ¿no? De que más allá de lo que nos iba a preparar el destino, que no lo sabíamos, estábamos satisfechos con lo que estábamos haciendo. Y bueno, hoy lo volvimos a demostrar, obviamente con la alegría del triunfo. Es para todo el pueblo, para que pueda celebrar, para que pueda disfrutar, porque se lo merecen, porque es un pueblo trabajador, humilde. Y está bueno esto que hablamos de cómo encarar las cosas, ¿no? Siempre con optimismo. Y si viene la adversidad y la mala, tener fe también. Porque el pueblo siempre tiene fe. El tema cuando a veces las preguntas, las intenciones, si se mete el temor, si se mete la angustia, si se mete la culpa. Entonces creo que en eso hoy mandamos un gran mensaje, ¿no? De optimismo, de fe, de trabajo. Y que siempre se pelea hasta el final. Se puede ganar, se puede perder. Se puede volver en primera ronda, puede pasar de ronda. Pero mientras los jugadores entreguen todo como lo entregan estos tres partidos, hay que estar orgulloso y el ecuatoriano está orgulloso. Entonces déjenos celebrar, déjenos disfrutar. Porque nos pasó con Argentina también cuando ganamos. No pudimos ni festejar ni celebrar. Entonces la propuesta es esa, ¿no? Dejar celebrar al pueblo, que se lo merece.
0: Y esto tiene que ver no solamente con un resultado en un momento X, tiene que ver con cómo el fútbol se mira, cómo el fútbol se siente, cómo el fútbol se valora y cómo las victorias y el crecimiento se van sintiendo en el momento clave y en el momento fundamental. Vamos a escuchar la voz de quien rompió todo, pues Gonzalo Plata, que realmente la figura del partido por lejos, habló también sobre su gol y las consecuencias de su gol en la victoria.
5: Y hoy por fin hay revancha con ese gol, un partido inolvidable para el fútbol ecuatoriano.
7: Sí, yo creo que tanto como revancha es, creo que es un papel diferente. Lo que pasó, lógicamente, nos dolió a todos. Y más ahora también en esta fase de grupo, que tuvimos dos contra Costa de Marfil. Entonces yo creo que estamos con esas sensaciones de, ¿será que se nos va a dar? Gracias a Dios se nos dio. El día de hoy pues se nos abrió el arco, gracias a Dios. Ahora toca seguir así. Tenemos que seguir motivados, sabiendo que estamos en un buen camino, muy buen camino. Sufrimos mucho, demasiado. Tanto nosotros aquí como la gente, la familia de nosotros, sufrieron bastante por lo que dos partidos muy intensos, no pudimos convertir gol, no pudimos salir con la victoria, pero yo creo que esta alegría es para los familiares de nosotros, para la gente también que nos llenaron el estadio en todos lados, nos llenaron el estadio, entonces yo creo que ellos merecen mucho esta felicidad.
8: Se soltó el equipo, se soltó el plantel, apareció el juego de Gonzalo, de Nilson, de Llevó, apareció el equipo Gonzalo y pudieron marcar diferencia ustedes con eso que tienen de regate, finta, de jugadores distintos.
7: Sí, yo creo que, como te dije, yo creo que siempre estuvimos en esa línea. Como te dije, yo creo que simplemente no se nos daba, los dos partidos anteriores no se nos dio, no pudimos convertir gol. Yo creo que eso es lo más complicado. Si jugamos muy bien y no convertimos gol, es complicado, pero gracias a Dios hoy se nos dio. Los extremos que tenemos están en buen momento. Yo creo que eso es gracias también a los compañeros que hoy no pudieron ingresar al campo, porque en los entrenos ellos dan todo para que los que van a jugar también estén muy concentrados, estén muy intensos, estén al 100%. Entonces tenemos un grupo muy, muy bueno. Sabemos que si uno no está bien, el otro va a llegar y va a hacerlo mucho mejor. Así que hoy estuvimos muy bien, darle gracias a Dios por eso, gracias a Dios también por el gol que hice, por ayudar a la selección, entonces toca seguir así.
8: La última, gol de 9, gol de goleador, no hay en el área, anticipando al arquero y a los defensores.
7: Molesto mucho en el entreno, molesto mucho de que me quedo ahí al lado del arquero, ahí a ver si pesco una, porque es muy difícil para mí hacer gol, pero hoy se me dio, se me abrió el arco y estoy muy feliz por eso.
0: Y ahora nos vamos con lo que tiene que ver con el post partido de Paraguay, que es lo que nos importa, y también algo de la preparación de lo que va a ser la jornada del día de hoy, de partidos, obviamente, quedando algunos por ahí bastante importantes para contar. Pero vamos con lo primero que tenemos, que es post partido del partido de Paraguay, claro que sí, porque Paraguay se midió en el último partido contra el cuadro de Australia y empataron en un salomónico 0-0 que dejó a ambos equipos clasificados, Australia como segundo y por supuesto Paraguay por el momento como uno de los mejores terceros. Así que vamos de inmediato con declaraciones y tenemos la oportunidad de escuchar a Gustavo Gómez, quien habló en la Flash Interview una vez terminado el partido.
9: Nos costó un poco el primer tiempo, creo que no pudimos hacer pie en el partido. Pudimos corregir en el entretiempo. Creo que el segundo tiempo fue mucho mejor. Tuvimos ahí algunas chances, pero bueno, lo importante es que no nos convirtieron ningún gol. Sumamos un punto y creo que con este resultado estamos clasificado, eso era el primer objetivo. Obviamente queríamos ganar, este grupo quería hacer historia, porque sabíamos que si ganando íbamos a conseguir algo histórico que nunca se pudo conseguir en los mundiales, pero nada, la verdad es que los partidos son demasiado difíciles en este campeonato. Entonces nada, feliz por mis compañeros también, porque la verdad que este grupo y obviamente la selección y Paraguay se merece seguir en esta competición, que la verdad que estamos viviendo un sueño.
0: Gracias, Gustavo. Gustavo Gómez contándonos obviamente lo que significó para el cuadro paraguayo este partido ante Australia y clasificar para la siguiente ronda de la Copa del Mundo. Y para mañana tenemos partidos que son fundamentales, por cierto, partidos que son claves para lo que continúa en el Mundial. Ya lo hablábamos en el primer bloque de este programa mundialista, pero lo vamos a contar con tiempo, hora y por supuesto lo vamos a repetir para todos los amigos que nos están escuchando. A las 15 horas 3 de la tarde, Noruega-Francia, mismo horario para el Senegal-Irak, 8 de la noche Uruguay-España y Cabo Verde-Arabia Saudita, y 23 horas Egipto-Irán y Nueva Zelanda-Bélgica, horario para el día de hoy viernes. Para mañana sábado, 5 de la tarde, Croacia-Ghana, Panamá-Inglaterra, 19:30, Colombia, Portugal, Congo, Uzbekistán y 22:00, Argelia, Austria y Jordania, Argentina. ¿Ah? Para que termine ya la jornada 3 de los partidos programados para la Copa del Mundo de esta tercera fecha de grupos. Ahí se va a armar el calendario definitivo y el día lunes, obviamente, en la mañana le contaremos cómo quedaron las parejas y cómo irá todo. Pero nos vamos a meter en uno de los partidos fundamentales de esta etapa, que es lo que dice el partido de Uruguay con España. Un partido donde el cuadro uruguayo, por obligación, tiene que intentar ganar, tiene que tratar de conseguir la victoria para avanzar de ronda. Vamos con lo que dice Marcelo Bielsa respecto al partido contra España.
10: Jiménez siempre es una referencia para Uruguay y para los rivales, por lo cual la hipótesis que usted plantea tiene sustento, donde ningún detalle puede no considerarse, y la disposición para disputar cada metro o cada pelota va a ser máxima. Bueno, usted da por sentado que lo que vio no permite ninguna expectativa positiva. Yo no comparto ese punto de vista. Es un equipo que contra Arabia creó 15 situaciones de gol, y contra Cabo Verde, que venía de empatar la España, creó el doble de situaciones de gol que creó Cabo Verde, mereció ganar el partido, y los dos goles que obtuvo el rival no fueron producto de la capacidad de desequilibrio impuesta por el equipo oponente respecto de Uruguay. Por lo cual, hay dos lecturas. La que hace usted, que 6 puntos sobre 2 desilusionan, y la que hago yo, que hay matices que ofreció el equipo que me permiten imaginar que vamos a competir. No desconozco que en el partido con Arabia concedimos un tiempo, no desconozco que en el partido con Cabo Verde tuvimos altibajos. Lo que aspiro es a que el perfil que queremos que tenga el equipo, que es dinámica, protagonismo, posesión, recuperación rápida, podamos conseguirlo frente a un rival que es decididamente superior a los dos anteriores que enfrentamos.
0: Marcelo Bielsa, en su estado más puro, por supuesto, entregando sus propias definiciones de cara al partido de esta jornada con España. Un partido que, decíamos recién, analiza en forma profunda Marcelo Bielsa, y por supuesto que también tiene su propio nivel de planteamiento a la hora de entender un poquito lo que pretende marcar, y cómo el cuadro uruguayo también tiene la pretensión de conseguir la victoria, que es el único resultado que le sirve al cuadro uruguayo para su continuidad, digámoslo así. Vamos a ir rápidamente con una parte también de lo de Luis de la Fuente, el técnico español, que también habló ante los medios, y nosotros tenemos lo que dijo. Tenemos la participación del DT y vamos a escuchar algunos detalles de esa interesante conferencia de prensa.
11: Dar esa mejor versión, porque cada vez los rivales son más difíciles, son más, es más nivel cada eliminatoria que sigamos, y si Dios quiere tenemos suerte de seguir pasando eliminatorias, nos va a exigir más y mejor rendimiento. Todo esto pasa en nuestro planteamiento final, que sería el ideal llegar al día 19 a la final, pues por ir mejorando, hay que seguir mejorando. Creo que tuvimos dos partidos muy buenos para esta primera toma de contacto con la competición. Este último nos dejó buen sabor de boca, pero con eso no nos vale para ganar Uruguay. Nos va a exigir todavía mejor rendimiento, más atención, más concentración, más acierto, etcétera, etcétera, porque el rival pues va a ser cada vez más duro. No, nosotros lo que vivimos al margen de esas valoraciones, esos análisis. El análisis es el nuestro. Sabíamos que el primer día podíamos tener complicaciones, ese primer partido siempre genera, pues eso, todavía cogerle un poco el ritmo de competición. El segundo ya entramos de una, otra manera diferente, pero seguramente gracias a toda la experiencia que habíamos tenido el día, el partido anterior. Y este va a ser otro partido totalmente también nuevo, diferente, y luego ante un grandísimo rival. Para mí Uruguay, no, yo he denominado la historia del fútbol, pero es que tiene futbolistas que todos están jugando en Europa, muchos en Europa, en gran mayoría aquí también en México, en Brasil, jugadores que muy importantes, y nos va a servir, nos va a

0: eso vamos a intentar llevar la iniciativa nosotros.
1: Bueno, ya ha hablado entonces Luis de la Puente, el técnico del cuadro español, y nosotros con eso dejamos nuestro programa del día de hoy hasta acá. Muchas gracias. El fin de semana todos atentos. Estaremos el día lunes con una revisión de todo lo que ha sucedido. Los resultados, vamos a dejar clarita las parejas de octavos y todo a través de nuestro programa deportivo dedicado en estos días al Mundial. Que le vaya bien, un abrazo, muchas gracias y nos encontramos en la próxima. Buen fin de semana, descanse, ve harto fútbol, se viene el Mundial con todo. Chau.
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5: Las 10 horas, 13 minutos.
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Ya son las 10 de la mañana, 23 minutos, 10:23. Muy buenos días, amigos del puerto de Guasco, Guasco Bajo, El Pino, La Arena, Las Tablas. Toda nuestra sintonía ahí en el litoral costero, Tres Playitas, Los Toyos, Punta de Lobos, Caleta Angosta, la parte alta de Carrizal Bajo, Parque Nacional Llanos de Challe. Los saludamos muy afectuosamente a esta hora de la mañana. También el sector El Pino, ¿cierto? Claro, siempre junto a nosotros, La Arena, los amigos del pueblo encachado de Guasco Bajo, Las Tablas también, Maitencillo, Tatara, Chiquillo, todos esos sectores rurales de nuestra provincia de Guasco, Hacienda Compañía, Hacienda Atacama, Hacienda Ventanas, y a todos los chiquillos que están en sintonía también a través de nuestra señal internacional. La parte alta del Hospital de Vallenar, ¿cierto? Allá en Vallenar estamos escuchándolos también en Villedén, Población Carrera, Baquedano, Vista Alegre, Torre Blanca, sector allá también, por supuesto, de lo que es la salida norte y sur de la ciudad educadora. Se escucha su radio alternativa en vivo y en directo desde el Balcón del Pacífico, Ilustre Municipalidad de Guasco. Estamos saliendo de la Muni, no, estamos de aquí del puerto de Guasco y siempre estamos juntos a nuestra Ilustre Municipalidad de Guasco, sí, revisando las noticias locales, provinciales y regionales. Hoy anoche vi que había harta gente, ¿cierto? La procesión de San Pedro desde el Muelle Fiscal, ¿cierto? Esta novena que comenzó el día de ayer, ¿cierto? Con todas las actividades que se vienen para esta fiesta de San Pedro 2026 en nuestra comuna. Así que invitamos a los amigos de la provincia, de la región y del país que los quieran venir a visitar, ¿cierto? Ya comenzó todo el programa que en un ratito más estaremos dando a conocer para usted, amiga, amigo que está en sintonía. Por el momento lo vamos a ir a revisar Agencia Orbe, Agencia Informativa de Chile, principales titulares para esta jornada ya de día viernes. Y mi cuerpo lo sabe, claro, sabe que tengo que acostarlo tempranito porque hace mucho frío en la noche, viejo. Ya día viernes, ya 26 de junio del 2026, estamos de santo onomástico el día de hoy junto a Pelayo. Pelayo está de santo onomástico el día de hoy. Los indicadores económicos son los siguientes: valor de la unidad de fomento 40.809 pesos como 44 centavos, ¿ya? 40.809 pesos coma 44 centavos. Yo le puse como, era coma. ¿Cómo? Qué rico comerse una papita frita. Ya quisieras, nene. Ya, la unidad tributaria mensual tiene un valor de 71.506 pesos. Revisemos el dólar, que dice la divisa norteamericana. Dice por aquí que el Banco Central de Chile informó que el siguiente es el valor del dólar observado para la fecha que a continuación se indica. Ahí bajó un poquito el dólar, Para este 26 de junio del 2026 tiene un valor de 916 pesos, 97 centavos por dólar. 916 pesos, 97 centavos por dólar se cotiza el día de hoy la divisa norteamericana. Algo pasó allí, estaba revisando si había mayores detalles. No hay mayores detalles de por qué bajaría un poquito el dólar. Bajó como 6 pesos más o menos, porque ayer lo vi a 9.22. Revisemos el tiempo junto a la Dirección Meteorológica de Chile, principales ciudades de la región de Atacama y región de Coquimbo. Nuestra capital regional, Copiapó, estará despejado el día de hoy y tendrá una nubosidad parcial también y una máxima esperada de 24 grados. Vallenar, capital provincial del Guasco, despejado y con una máxima de 23 grados. En la región de Coquimbo, La Serena, Coquimbo, está despejado y con una máxima solamente de 17. Por eso me decía mi señora que anda en Serena, digamos. Me estaba diciendo que estaba despejado, pero ha sido un frío tremendo durante esta mañana. Así es la cosa, pues, chiquillos. ¿Qué le vamos a hacer? Revisemos Senapred, junto a Dirección Meteorológica de Chile, el detalle por comunas también de la provincia del Guasco, para informarle también la temperatura actual, tanto en Freirina, Vallenar y también Puerto Guasco. Revisemos por acá, dice que Guasco está cubierto, variando a despejado, en la mañana, en la tarde despejado, en la noche despejado, variando a nublado, mínima 7, máxima solamente 16. Para mañana sábado 27 estará cubierto en la madrugada, cubierto en la mañana, nubosidad parcial en la tarde, nubosidad parcial en la noche, con una mínima de 11 y una máxima de 15 grados. Para el día domingo 28 de junio estará despejado, variando a nublado en la mañana o en la madrugada, nublado, variando a despejado también en
la mañana, despejado en la tarde, despejado en la noche, Huasquito, para el día domingo, mínima 8, máxima 16. Para Freirina, nuestros amigos de la Comuna de los Monumentos, dice que está cubierto y niebla, variando a despejado durante esta mañana, despejado en la tarde, despejado en la noche, mínima 2 grados, máxima 18, para hoy viernes. Para mañana sábado 27, cubierto en la madrugada, cubierto y variando a nubosidad parcial en la mañana, nubosidad parcial en la tarde y nubosidad parcial en la noche, con una mínima de 8 y una máxima de 16. Y el día domingo tendrán un día primaveral en Freirina. Despejado en la madrugada, despejado con viento entre 25 y 40 kilómetros por hora en la mañana. Despejado en la tarde, despejado en la noche, mínima 4, máxima 22 para los amigos de Freirina, nuestra comuna de los monumentos. Y Vallenar, el día de hoy estará despejado, tanto en la madrugada, mañana, tarde, noche, mínima 8, máxima 23 grados esperada para Vallenar. Y para mañana sábado estará con nubosidad parcial, tanto en la madrugada, en la mañana, nubosidad parcial variando despejado en la tarde y estará despejado durante la noche con una mínima de 8 y una máxima de 19 grados. Para el día domingo 28, despejado Vallenar durante todo el día, es decir, madrugada, mañana, tarde, noche, mínima 6, máxima 25 grados para Vallenar. Esa es la información que nos llega junto a la Dirección Meteorológica de Chile a través de la SENAPRED de la región de Atacama, que desglosa, cierto, por comunas de la provincia del Huasco, provincia de Copiapó y provincia de Chañaral. Ahí está el informe completo del tiempo para el día de hoy.

Y lo vamos a la música con una ranchera cortita, pues chiquillos. Claro que sí, una rancherita antes de irnos a la pausa comercial. Siga con estas lindas corridos de cantina en su radio alternativa. 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
1: Las 10 horas, 32 minutos.
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1: Día de la mañana ya con 41 minutos, Activando la Mañana, el matinal de la red Alternativa FM, radio y televisión para toda la provincia del Huasco, Chile y el mundo también, a través de nuestras plataformas digitales alternativafm.cl, alternativatv.cl, además de medio asociado junto a nosotros siempre ahí, radiolabrarfm.cl, desde la ciudad de Freirina. Activamos la mañana de lunes a viernes, unión de medios también provincial, acá en Huasco y Freirina, chiquillos, ¿eh? Y están todos nuestros medios también a través de nuestro portal web principal, alternativafm.cl, para que usted los pueda escuchar, ¿cierto? Tenemos, sí, Labrar Noticias también, que está a las 24 horas del día, con noticias, ¿cierto? Para que usted pueda informarse de lo que ocurre en nuestra provincia, región y el mundo. Vamos a estar revisando informaciones por acá. Hoy estaba viendo que hubo mucha gente, ¿eh? Subieron unas fotos bastante bonitas de lo que fue, cierto, la novena anoche, como decía, de la fiesta San Pedro, patronal de los pescadores de Huasco, ¿eh? Muy bonito. Mucha gente asistió a todo ello, ¿ya? Bastantes fotos ahí, espectaculares. Por aquí, taller de flores de papel del desierto florido. La Municipalidad de Huasco está invitando a niñas y niños desde los 10 años en adelante a participar de este hermoso taller creativo, donde podrán también aprender, crear y celebrar la belleza de nuestro desierto florido a través del arte en papel. Huasco Centro Cultural Padre Luis Gil, el 26 de junio y el 1 de julio. Carrizal Bajo, el próximo 3 de julio, horario de 15 a 18 horas. Tallerista a cargo, Jessica Astudillo. Cupos limitados. Y todo ello por orden de llegada. Ven, crea, comparte y disfruta también de una entretenida experiencia artística inspirada en nuestro territorio. Invitación que hace extensiva, ¿cierto?, el municipio de nuestra comuna. Hoy estaba revisando de que hubo un sismo bastante importante, ¿no? Allá en el... A través de Senapred nos estaban informando de un sismo en Filipinas, un 6.7, localizado a 86 kilómetros al sur General Santos, Filipinas. Se está informando a eso de las 8 de la mañana con 12 minutos, o no, a ver, 7 con 48, de que el sismo no reunía, cierto, las características necesarias, cierto, para generar un tsunami en las costas de Chile. Pero sí estaban avisando los muchachos de Senapred a nivel regional, ¿ya? Y también nacional, pues. Ahí está la Senapred siempre dispuesta a entregar las informaciones. Información también entregada junto al Servicio Hidrográfico y Oceanográfico de la Armada de Chile. Que se movió el piso para allá por Filipinas después del terremoto, ¿no?, que dejó la crema, lamentablemente, en Venezuela, ¿ya? Y fue a muy poca profundidad, según lo que estaba viendo yo, fue a 5 kilómetros, entonces. Increíble, ¿eh? Yo creo que... Es complicado el asunto. Se dice que la falla geológica que hay por allí, o la placa, es muy parecida a la de San Ramón que hay en Santiago de Chile. Imagínese que hubiera un sismo de esa característica solamente a 5 kilómetros de profundidad en Santiago. Malo, malo. Yo creo que en Santiago la mayoría de los edificios quedarían con problemas estructurales o prácticamente en el suelo. Hay que decirlo. Mucho ojo, pestaña y ceja. Por eso le digo yo siempre, más vale prevenir que lamentar. Siempre estar atento a lo que pueda ocurrir aquí en nuestras costas también. Siempre hay que estar atentos. Así que ahí estamos revisando siempre las informaciones junto a usted que está en nuestra sintonía. ¿Viste este viejo malo que la revuelve con su máquina hidráulica para la elaboración de aceite de oliva? Ya, si usted se quiere comunicar con don Florencio Cortés, tiene máquinas disponibles, ¿eh? 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Altísimo riesgo para Chile, dice Haroldo Maciel, revela preocupante dato tras doble terremoto en Venezuela y da fecha, más o menos 45 días, dijo que podía haber un sismo importante que afectaría a nuestro país. Yo estuve viéndolo en vivo el día de ayer, ¿cierto? Porque como antenoche no teníamos internet, no pude verlo. Así que lo vi ayer y hay que estar, como le digo yo, siempre preparados. Nos vamos a la música. Sigamos activando la mañana, de ahí estaremos revisando la cuarta del diario pop de nuestro país y por supuesto el noticiero Huasco.cl, el diario digital también de nuestra provincia. Vamos junto a esta gran cantante, Lupita Aguilar, mi cómplice. 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Junto a ellos, activamos la mañana.

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Hoy ya son las 10 de la mañana con 57 minutos, amigas y amigos que están en sintonía de su radio alternativa, la radio 100% Huasquina y la más escuchada para toda la provincia del Huasco a través del 105.5. Señal distintiva XQA609. Para Chile y el mundo, nuestra señal internacional, siempre con importante cantidad de amigos escuchándonos en diferentes puntos como Estados Unidos, España, Alemania, ¿cierto? Muchas veces en Hungría también están escuchando nuestra señal internacional alternativa FM.cl, que ya tiene 23 años en Internet. Fuimos la primera radio en salir de la región de Atacama a través de las redes nacionales e internacionales por Internet ya un 16 de abril del año 2003. Ahí tenemos 8 amigos conectados, escuchándolo en cualquier parte de Chile y el mundo, ¿cierto? Ahí lo estamos también monitoreando para ver quiénes nos están escuchando. Oye, hubo otro sismo, estaba viendo por allí, que había habido otro sismo importante ya, para las amigas y amigos que están en sintonía de nuestra emisora, otro sismo importante, un 5.2, tengo entendido, en otro lugar, ¿cierto?, de el mundo. A ver, ¿quién nos dejaron por aquí? Tiene una lota nuevamente nuestra amiga, la señora Erika Iriarte. Dice, son 7 juegos de lotas, 3 vendidos y uno del picado más 6 lotitas. ¿Ah? Y uno de bienvenida. Debe ser la Junta Vecinal número 7, Villa El Esfuerzo, en Población Copermín. ¿Cierto? Pero no me puso qué día. Es hoy, mañana, ¿cuándo? ¿Cuándo, no, mi amiga Erika? No me puso ahí, pues. ¿Eh? Ahí le falló algo. Le voy a mandar un mensaje.

Ya, ahí le mandamos el mensaje a la señora Erika para que sepa que le estamos pasándole el avisito, pero que tiene que decirme qué día es, pues si es mañana sábado o sería el día domingo, ¿ya? Que va a tener nuevamente una lota bingo ahí en la Junta Vecinal número 7, Villa El Esfuerzo, en Población Copermil. Hoy activé la aplicación que empieza a registrar todos los sismos que hay en el mundo, chiquillos, ¿ah? ¿Eh? Porque se está moviendo mucho el piso. Acaba de haber uno ahí en el sur de California, dice, claro, una magnitud bastante pequeñita, no percibida por el ser humano, ¿cierto? 1.1. También hubo uno 2.2, 2.3 en Alaska y así, pero estamos atentos, como les digo, a lo que está ocurriendo en el mundo con la cantidad de sismos que se están reportando a diario, ¿ya? Así que ahí estamos atentos a todo ello. Y como les digo, se había denunciado otro sismo por acá. Oye, no me he podido comunicar con mi amigo Capitán Noah. El Capitán Noah, mi amigo ahí. Ya iba a estar recordando a mi amigo venezolano que estuvo trabajando un tiempo acá con nosotros. ¿Se acuerda usted que estuvo un amigo venezolano con nosotros acá? Sí, pues estuvo, Capitán Noah. Claro, Kaeli Vargas es su nombre original, pero él es un hombre artista, es Capitán Noah. Y le mandamos un mensaje, ¿cierto?, antes de ayer para saber cómo estaba su familia, sus hijas, su hermano y todo lo demás, su mamita, porque... Y no me ha respondido. Estoy medio preocupado por este chiquillo, porque a lo mejor con el temblor fuerte, con el sismo, este terremoto, digamos las cosas como son, a lo mejor tuvieron problemas, se les cayó su casita, quedaron con lo puesto, nunca sabe. ¿Ya? Así que ahí estamos. Así que vamos a estar revisando las informaciones por acá, antes de seguir con la buena música, antes de irnos a la pausa comercial, ¿cierto? Del día de hoy. ¿Ya? Dice por acá, dice... Un sismo, ya, se informa de sismo 5.2 que se registró en Nicaragua, ¿ve? Que había visto otro sismo yo, durante la mañana de este viernes 26 de junio del 2026, hora local de Nicaragua, 11.57, ya, epicentro ubicado a 7 kilómetros al noreste de Villa El Carmen. Así que eso fue lo que ocurrió también en Nicaragua durante esta mañana, ya, a las 11.57 UTC fue reportado un sismo en Nicaragua, magnitud 5.2, localizado a 120 kilómetros, ¿cierto?, de profundidad, y fue un movimiento telúrico que se percibió también por allá. Y aparte del Filipinas 6.7, ¿no?, que se sintió durante también esta mañana madrugada también, ¿ya? Así que nos vamos a la música, lo hago con un temita musical, lo pasamos un poquito, que ahí se enoja, lo pasemos un minutito, dos minutitos de nuestra programación. Lo vamos con nuestra gran cantante nacional y animadora de televisión, María José Quintanilla, para Conquistarme. Suena en su radio alternativa, activando la mañana.

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1: Las 11, 6 minutos.
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1: Ya son las 11:18, estamos de regreso, estamos de vuelta después de haber escuchado a este muchacho Julián Álvarez. Ni diablo ni santo nos cantaba a través de la radio alternativa, la radio 100% Guasquina. Oye, y la señora Erika me respondió, pues, chiquillos. Claro, el bingo, ¿cierto? La lota bingo es el próximo domingo 28 de junio a las 16 horas, ¿ya? En la Junta Vecinal número 7, Villa del Esfuerzo, en Población Copermín, ¿ya? Ya, de hecho, 7 lotas, ciertos 3 vendidos, 1 del picado y 1 juego vendido. Ven a disfrutar, dice, ganar y pasarlo bien. Domingo, por supuesto, 28 de junio, sede Copermín, Junta Vecinal número 7, Villa El Esfuerzo. Invita a la señora Erika Iriarte. Vamos a estar revisando la cuarta del diario Pop de nuestro país. Dice lo siguiente. Estos son los titulares. La firme con Gonzalo Cáceres. En la escuela militar lo pasé maravilloso. Son todos amigos míos, dice el Gonza. Fui al cementerio a verla y se lo dije. Escolar mató a su madre, hizo promesa en su memoria y lo dejaron en libertad. ¿Pero cómo? Esto es grave. Valeria Cárcamo reacciona furia a discusión de Cas con mujer y apuntó a detalle que pasó desapercibido. Lo destaca la cuarta. Cuando dice eso es muy fuerte. Priscila Vargas toma postura tras discusión de Cas y apuntó a error del presidente. La pregunta de Mari Godoy a María José Prieto sobre su hija y caso Cristian Campos. Respondió con llamado a mea culpa y contó íntima escena familiar. Ministro de Agricultura asegura que el país necesita mano de obra extranjera porque los chilenos estamos pechugones. No quieren trabajar, quieren los puros bonos. Sigue triste. Madre de Fernanda Maciel revela el presente de Luis Petersen, la expareja de su hija. De Pucón a héroe del Colo-Colo. Felipe Maipán marcó el gol del triunfo y emociona con su historia de sacrificio. En función de la mentira se construye un país de mierda. ¡Ay, ay, ay! Conocida periodista denunció acoso de José Antonio Kass. Ay, señor, las cosas que pasan en este país. Ya, llama la atención. Alejandra Valle aborda discusión de Kass y apunta a extraña reacción de quienes lo acompañaban. El pastor showman Dante Gebel llega a Chile. Conoce los precios. Ay, ¿cómo no puede ver el pastor? Ah, estamos re bien estos. De Pucón al héroe de Colo-Colo. Se repite el titular. Felipe Maipán marcó el gol del triunfo y emocionó también con su historia de sacrificio. ¿Cuánto dice eso? ¿Cuándo dice eso? Es muy fuerte. Priscila Vargas toma postura tras discusión de Kass y apunta también a error del presidente. Se repiten los titulares. ¿Qué más tenemos más abajito? Ministro de Agricultura asegura que el país necesita mano de obra extranjera. Me llega a dar risa porque los chilenos estamos muy pechugones. Es decir, como que estos viejos no quieren trabajar ahora. La pregunta de Mari Godoy, a la María José Prieto sobre su hija y el caso también Cristian Campos. Respondió con llamado a mea culpa y contó también la íntima escena familiar que hubo allí. ¿Qué más tenemos por aquí? Escándalo acusa al senador Miguel Ángel Calisto de fraude al fisco por contratos litigiosos o ficticios, de asesorías fantasmas. Dale, empezar a destapar la olla, todos los viejos de echar la plata por bolsillo sin hacer nada, oiga. Marcelo Bielsa no cederá ni mantendrá su plan contra España tras una extensa reunión con plantel uruguayo. Video fue clave para gatillar confesión de padre de familia. Lamentan crimen de Anthony estudiante hallado en Putaendo. En función de la mentira se construye un país de Muir. Conocido periodista anunció acoso de José Antonio Kass. Repito el titular. ¿Qué más tenemos por aquí? No tienen alma. Eso no se hace. Comediante venezolano expone a chilenos que dejaron burlescos mensajes tras terremoto. Eso está muy malo, viejo. Muy malo, ¿ya? Porque nosotros no estamos aquí en una desgracia así. Imagínense un 7.5, un 8 a una profundidad de 5 kilómetros. No tienen que burlarse. Al contrario, tienen que darle fuerza a los hermanos venezolanos y si se puede ayudar a alguien, se les ayuda. Esa es la idea, ¿ya? No estar haciendo ese tipo de tonteras, chiquillos. A ver, ¿qué dice mi amigo Chuli? ¿Qué está haciendo el Chuli? Lo mandaron a barrer la calle, este Chuli. Ah, a barrer las veredas, arreglar las tacitas, los árboles. Ahí está mi amigo. Juan José Castillo, ahí está. El Chuli, más conocido como el Chuli aquí en el puerto de Huasco. Sí, pues ahí está. Los saludos afectuosamente a mi amigo que también trabaja allá. Por supuesto, el sector de cementerio de nuestra comuna. Ahí está mi amigo, siempre atento a la radio, poniendo ahí, por supuesto, buena música a nuestros... Alto difunto ahí, escuchan la radio alternativa. Así que nosotros lo vamos muy afectuosamente. A nuestro amigo Pipo González, también en el centro ahí, en Casa Mamita. ¿Ah? Pero el centro de nuestra comuna siempre está con nuestra emisora puesta allí. Aunque le diga cambia, ponga la mía, él dice no, yo escucho la alternativa. Ahí lo vamos a ir a buscar un temita de Gema Tropical. Claro, para el día de hoy. Hoy es unos días que han subido videos de los ovnis. ¿Ha visto usted los ovnis, no? Mi amigo Juan Carlos, yo le dije que lo llamara por radio aficionado mejor. ¿Y el radio aficionado? Podía los llamados. Aquí, Charlie Delta tanto. Comunícase con el más allá. Oh, no, pues sí, con los ovnis, no hay que ver con los muertitos. ¿Ya? Así que así es la cosa, pues, chiquillo. ¿Ya? Así que estamos revisando siempre las informaciones por acá, por nuestra mesa de trabajo. ¿Ya? En un ratito más estamos revisando el noticiero elhuasco.cl. Más 569-7483-6317 en nuestro fono WhatsApp. Más 569-7483-6317. Saludos, peticiones musicales hasta las 12:30 horas, porque luego estamos junto a la música chilena, folclor nacional, latinoamericano y de nuestra provincia del Huasco en Chile y su folclor. 11:25 y lo vamos con la prietita que yo quiero, Joan Sebastián.

0: En Alternativa FM le indicamos la hora. Las 11:31.
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por encargo de Funeraria Santa Teresita. Pensando en usted y los suyos, tiene sentimiento de comunicar el sensible fallecimiento de quien en vida fuera nuestro querido esposo, padre, abuelito, bisabuelito, hermano, tío, suegro, cuñado, amigo y vecino, señor Arturo Isidro Escobar Alvarado, que en paz descanse. Sus restos mortales están siendo velados en la sede de la Junta Vecinal de Chacra Martínez. Sus funerales se realizarán hoy viernes 26 de junio, después de un responso a las 15 horas en la Iglesia San Ambrosio. Y desde allí, sus restos mortales serán trasladados al cementerio municipal de Vallenar. Informa la familia Funeraria Santa Teresita.

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1: 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Revisamos noticias locales, provinciales y regionales junto a nuestra ilustre municipalidad de Huasco. 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

Ay, chiquillo, me estoy tomando un rico cafecito porque tenía un frío, viejo. Me había dado frío, ¿eh? Increíble. O sea, falta su lluviecita, pues, chiquillo. Parece que lo vamos a ir en puro frío nomás. Este invierno, ¿no? Pues su lluviecita. ¿Dónde está el niño Godzilla que iba a dejar la crema nomás que iba a sacar la tulita? No, no pasó nada. No pasó nada con el niño Godzilla, parece, ¿ya? Ay, ahí vamos a estar revisando siempre las informaciones junto al tiempo. Tenemos windy.com también para que podamos estar atentos a lo que ocurre también con el tiempo en nuestra provincia del Huasco, ¿eh? Claro que sí, especialmente en nuestra comuna. Vamos a estar revisando noticias locales a ver qué tenemos por acá. A ver, eso de las flores ya lo pasamos. Esto está bonito, chiquillos. Huasco se viste de colores por el orgullo, por la diversidad. Te invitamos a ser parte de una jornada de encuentro, respeto e inclusión, donde celebramos la diversidad y promovemos también espacios seguros para todas las personas. Hoy viernes 26 de junio desde las 10 de la mañana en el sector del mercado campesino. Ya están atendiendo ahí los chiquillos. Tendremos, dice, una feria de servicios para los, digamos, para las diversidades también de nuestra comuna. Un stand de Academia de Makeout o Make Up, debe ser, ¿cierto? A los gringos. Make Up, ¿ya? Pinta caritas, despliegue también de la bandera de la LGTBQA+, ¿ya? Y porque una comunidad más inclusiva se construye también con respeto, empatía, participación de todas y todos. En Huasco se está realizando esta actividad el día de hoy. Se viste de colores huasquito con el día, ¿cierto?, de el orgullo, la diversidad en nuestra comuna. La magia del circo contemporáneo llega a Huasco, ¿eh?, en estas vacaciones de invierno. La ilustre Municipalidad de Huasco, a través del Departamento de Cultura, Turismo y la Corporación Cultural Municipal y de Desarrollo Socioambiental de Huasco, están invitando, ¿cierto?, a un espectáculo inolvidable para toda la familia. Ven a disfrutar de Coreto, La Magia Continúa, una increíble presentación a cargo de la destacada compañía de circo del mundo, que desde Santiago nos trae un panorama lleno de acrobacias, risas y emoción. Actividad totalmente gratuita para este domingo 28 de junio, horario a partir de las 12 horas, sector Anfiteatro Municipal, Avenida Costanera. Entrada liberada y gratuita para usted, amiga, amigo que está en sintonía, que los anda visitando o que a lo mejor vino de visita a ver a algún familiar. Ahí tienen panorama también para este domingo. Ven con toda tu familia a vivir la magia del circo frente al mar. Vamos a estar revisando lo que es el programa Fiesta San Pedro 2026, ¿cierto? Con Pedro. Queremos ser una iglesia sinodal. Ese es el eslogan que tienen durante el día, o durante este año, ¿no? El día de hoy. Hoy día viernes 26, eso le iba a decir, ¿cierto? Tenemos misa por los migrantes, ¿eh? 19 horas novena y misa en la Capilla San Luis. 20:30 horas, traslado a parroquia. Mañana sábado 27 de junio es la misa por los jóvenes. 19 horas novena y misa en parroquia. 20:30 horas, traslado a Nuestra Señora del Rosario en Huasco Bajo. Para el día domingo 28 de junio, la misa es por los bailes religiosos. 11:30 horas, traslado al Hospital de Huasco. 19 horas, hay novena y misa en la parroquia. Para el día lunes 29, día de fiesta, ¿no? San Pedro, San Pablo, por los enfermos. 19 horas, novena y misa en el hospital. 20:30 horas, traslado al templo. Para el día martes 30 de junio, a por la formación sinodal. Ahí lo vi bien, 19 horas, ¿cierto? Novena y misa en el templo parroquial. 20:30 horas, traslado a la capilla Santa Teresa. Para el día miércoles 1 de julio, 7 de julio, le decía, yo me quería arrancar por los tarros. Misa por la creación, 19 horas, novena y misa también en Santa Teresita, Capilla Santa Teresita.
20:30 horas, traslado también a la parroquia. Día jueves 2 de julio, por el Consejo Pastoral Parroquial, 19 horas novena y misa en templo parroquial. Día viernes 3 de julio, por los adultos mayores, 15 horas, encuentro con adultos mayores en el templo parroquial, 19 horas novena y misa en el templo parroquial. Luego a las 20:30 horas se traslada a la Capilla Sagrada Familia y durante la tarde también hay un saludo de los bailes religiosos que nos visitan. Día sábado 4 de julio, día de fiesta, 11 horas, bendición de los niños y niñas en templo parroquial, 18 horas, misa en Capilla Sagrada Familia, 19:30 horas, procesión al templo parroquial y durante el día también habrán saludos de los bailes religiosos que nos visitan. Y el día domingo 5 de julio, que termina todo ello, es el día de fiesta también. Desde las 10 horas hay una misa solemne, a las 14:30 horas una procesión solemne y también oración de despedida. Esta es la información que nos llega desde nuestra parroquia San Pedro Apóstol de Huasco, ¿cierto? Lo que es el programa Novena y Fiesta San Pedro 2026. Con Pedro queremos ser una iglesia sinodal, ¿no? Programa también que damos a conocer ya por tercera o cuarta vez a través de nuestro medio y también lo hemos replicado a través de mi fanpage personal, Carlos Palma Villalón, ¿ya? Para que usted lo pueda revisar, si es de Freirina, de Vallenar. Y Miguel Aceves Mejía, entre copa y copa. Ay, para este frío no es malo, chiquillos. A través de la Radio Alternativa y su matinal, Activando la Mañana.

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0: 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Son las 12 horas, 2 minutos.
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6: 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Estamos muy agradecidas de Preolivo.
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0: Algo bueno está sonando.
1: Doce horas quince minutitos, día viernes ya 26 de junio del 2026. En vivo y en directo activamos la mañana, junto a usted que está en nuestra sintonía en diferentes puntos de Chile y el mundo también, a través de internet, www.alternativafm.cl y www.alternativatv.cl. 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Hoy está revisando los últimos sismos aquí en Chile, a 11.52 de hoy. Hubo uno de magnitud 2.2 en Antofagasta. ¿Ya? Se está revisando la información. En Valparaíso, uno bajito, 1.9, a las 11 de la mañana con 27 minutos. Dice la costa de Valparaíso. Así que ahí estamos revisando los últimos sismos a nivel nacional. Por supuesto que han estado afectando diferentes puntos de nuestro país. Estamos con la aplicación aquí en directo, que está revisando informaciones de un 5.2 ahora. Algo de Mona Pax, una cosa así, ya no sé dónde quedará eso. Mona Pasaj, una cosa así, dice un 5.2, acaba de ocurrir, ya, un 5.2. Ahí estamos atentos a las informaciones. Sigamos revisando, veamos qué tenemos por acá por los diferentes municipios, ¿cierto? ¡Ay, no he revisado el noticiero del Huasco, pues chiquillo! ¡Mire, se me está quedando en el tintero! El diario digital de nuestra provincia lo revisamos inmediatamente. Dice el titular de lo siguiente: diputado Tapia apoyó creación de planta faenadora para fortalecer la ganadería en la provincia del Huasco. La minera chilena utiliza solo el 4% del agua continental y proyecta mayor uso de agua de mar. Lo destaca también el noticiero del Huasco. PDI Atacama realizó cuenta pública destacando el combate al crimen organizado. Abren postulaciones para el programa Energía para Emprendedores de Freirina Colbún 2026. Seremi de Minería reitera el llamado a Pequeña Minería para postular a PAMA Equipa y Desarrolla 2026. Más de 26.180 personas mayores de 60 años y más no se han vacunado contra la influenza en Atacama. Si usted no lo ha hecho, hágalo. Acérquese a su hospital, su consultorio más cercano y, por supuesto, inocúlese, ¿ya? Porque si le da la influenza, le puede dar suavecita, ¿cierto? La vacuna lo protege. Si no tiene ninguna protección,

Puede llegar a mayores, chiquillos, ¿eh? Si no es broma, puede llegar a morir una persona que tiene una influenza muy, muy, muy, muy complicada, ¿no? Así que, ojo, pestaña seca, usted tiene que vacunarse, inocularse. Sobre todo si es crónico, hipertenso, ¿cierto? Que tiene diabetes, que la presión alta y todo el cuento. Tiene que hacerlo, chiquillos. Oye, también están celebrando y conmemorando el mes del orgullo allá en Freirina con un stand informativo en la plaza de la Comuna de los Monumentos, ¿eh? Dice, los equipos de la Oficina del Adulto Mayor y Gestión Territorial ya se encuentran en la Plaza de Armas de Freirina, a un costado del registro civil, apoyando a quienes aún no realizan la activación de su cupón de gas. La atención estará disponible hasta las 13 horas y recuerda que el plazo para activar este beneficio vence el día martes 30 de junio. Ya es muy cercano, ¿eh? Yo pensé que se extendía más en el tiempo. Algunos los viejos los llaman y dicen no, que son 3 días, que aquí, que allá, y después no aparece con el gas y al final se pierde el famoso cupón, chiquillo. Así que tienen que ocuparlo al tiro, llamen al tiro nomás a los muchachos distribuidores de gas de Huasco, porque si no después pasan los días y se pierde. Demuestra tu nivel en la Copa de Invierno Street Fighter 6. Hoy, si tienes 12 años y más, participa también de este torneo comunal que recorrerá distintos sectores de Freirina. 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Los cupos son limitados. Más información e inscripciones vía WhatsApp al más 569-3269-5435. 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Torneo Gamer Street Fighter 6. Oh, Street Fighter, ahí está Ryu. ¿Eh? Ah, Ryu, ¿quién? Sagat, ahí están presentes ahí. ¿Eh? Así que ahí siempre estamos atentos a las informaciones también desde Freirina. Nos vamos con la buena música. Ya son las 12 horas con 20 minutos. Grupo Alegría junto a Alanis Lago nos cantan Como Te Quiero en su radio alternativa y su matinal Activando la Mañana. 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

0: 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Pensando en usted y los suyos, tiene el sentimiento de comunicar el sensible fallecimiento de quien en vida fuera nuestro querido esposo, padre, abuelito, bisabuelito, hermano, tío, suegro, cuñado, amigo y vecino, señor Arturo Isidro Escobar Alvarado, que en paz descanse. Sus restos mortales están siendo velados en la sede de la Junta Vecinal de Chacra Martínez. Sus funerales se realizarán hoy viernes 26 de junio, después de un responso a las 15 horas en la Iglesia San Ambrosio. Y desde allí, sus restos mortales serán trasladados hasta el cementerio municipal de Vallenar. Informa la familia Funeraria Santa Teresita.
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3: Son las 12 horas, 32 minutos.
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0: Ahí lo salió la famosa cueca, el guatón lo lleva la chiquillo. Música chilena, folclor nacional, latinoamericano de nuestra provincia, el Huasco. Y estamos junto a Chile y su folclor ya hasta las 13 horas. Luego se vienen las noticias de Chile y el mundo junto a ADN al mediodía. Noticias, ¿cierto? Nacionales e internacionales. Que están dando a conocer a través del hospital de Huasco. Dice que hay una misa de San Pedro, ¿cierto? Misa de los enfermos. Y se está invitando a participar de esta celebración especial en honor a San Pedro Apóstol y por todos nuestros enfermos. Día lunes 29 de julio a partir de las 19 horas, lugar Hall Principal Hospital de Huasco. Ahí está la información. La vamos a replicar a través de nuestro fanpage Carlos Palma Villalón, ¿ya? Porque ahí estoy publicando más cosas. Al final lo devolvieron el fanpage, pues, el Red Alternativa Chile. Ah, andan puro lesionando los viejos el Facebook. Quitan la cuestión, después la devuelven, ¿cierto? Mi amigo Mario hizo un reclamo pertinente, ¿cierto? A Meta, porque ¿cómo van a estar diciendo que reclamó el dueño del fanpage cuando está en quito el nombre de otra persona? Así que al final lo devolvieron, pero yo no lo estoy ocupando mucho, ¿ya? Hago algunas transmisiones por ahí, por acá, pero estamos ocupando más mi Facebook personal, ¿ya? Así es la cosa. Estamos desilusionados de estos viejos malos palquillos. Dicen, vivo, se está realizando el lanzamiento de la 21ª versión de la fiesta de la recreación en Copiapó. Mire usted, en plena plaza, ya tremendo sol y aquí más frío que la contumelia. Sí. Hoy están bailando tango y todo lo demás estos viejitos, ¿eh? Hoy se corta así, ¿eh? Tienen problemas de conexión de internet. Hay mucha gente ahí participando de esta actividad en Copiapó, ¿eh? Me enviaron la imagen ahí desde a través del fanpage de la Municipalidad de Caldera. Ya, revisamos más Huasco, a ver si hay alguna actualización, ¿cierto? Alguna cosita. Ah, de Vallenar no me he revisado, pues a ver qué pasa ahí con don Víctor Isla. Están pelando a mi amigo Víctor, ¿no? Pero pelan a mi amigo Víctor, son unos son. Igual ha hecho estas cosas por Vallenar, ¿para qué está con cosas? Vienen aquí, malagradecidos nomás. Exitosa jornada de cine gratuito en Vallenar. Con una gran convocatoria, finalizó también la exitosa jornada de cine bajo techo, desarrollada entre el lunes 22 y el miércoles 24 en el Centro Cultural Víctor Acosta Aguilera, donde vecinos y vecinas disfrutaron gratuitamente de películas como Super Mario Galaxy y Michael. Estamos profundamente felices por la tremenda recepción de las familias de Vallenar, ya que en las tres funciones, dice aquí, la asistencia superó las 1.800 personas. Este gran marco de público nos motiva también para seguir impulsando este tipo de actividades pensadas para las familias, para que se reúnan, se entretengan y lo pasen bien. Y ahora queremos saber tu opinión. ¿Te gustó esta experiencia de cine bajo techo? ¿Qué película te gustaría ver en una próxima edición? Ahí están los chiquillos de Vallenar ahí haciendo las consultas pertinentes. En representación de la ilustre Municipalidad de Vallenar, el alcalde Víctor Isla Lut participó de la firma también de un importante convenio junto a la directora regional de INDAP, Paola Torres, el gobernador regional de Atacama, Miguel Vargas Correa, y diversas autoridades regionales, instancia que permitió dar inicio a un nuevo programa destinado a fortalecer al desarrollo del rubro caprino y apoyar también a los pequeños productores de la comuna. Durante la jornada también se realizó la primera entrega del año de 1.180 sacos de suplemento alimenticio, beneficiando a 45 crianceros de Vallenar, en el marco del programa de capacitación, transferencia tecnológica e inversión también productiva para el rubro caprino, criancero caprino, ahí sí, me estaba comiendo la palabra criancero. Además de presentar también un nuevo programa de INDAP para los usuarios del Programa de Desarrollo Territorial Indígena. Estas instancias e iniciativas, ¿cierto?, están buscando siempre, ¿no?, fortalecer la agricultura familiar campesina, mejorar las condiciones productivas de los crianceros y continuar impulsando el desarrollo sostenible del mundo rural en la comuna y en la región. ¿Ve? Importante información que también llega desde Vallenar. Hoy y mañana va a haber un carnaval de invierno también. Mire, no lo había visto. La ilustre Municipalidad de Vallenar invita a toda la comunidad a ser parte del carnaval de invierno Machac Mara, una jornada que conmemora el solsticio de invierno celebrando el inicio de un nuevo ciclo a través de la música, la danza y las tradiciones de nuestros pueblos. Este sábado 27 de junio, desde las 10 horas, en la Plaza Ambrosio Higgins, se llenará de vida con un colorido pasacalle y presentaciones en vivo de las agrupaciones de danza Es Mi Fuerza, Alma y Pasión y Chaca Ñawi. Los esperamos para compartir en familia y disfrutar también de una mañana llena de cultura, identidad y encuentro comunitario en Vallenar. ¿Ve? También hay actividades allá en Vallenar que es importante destacar. Sigamos con las buenas cuecas urbanas en Chile y su folclor hasta las 13 horas. Luego se vienen las noticias de Chile y el mundo, ADN, al mediodía.
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0: Ya, pues Guaso Campo, dice otro versito, pues, lo siento, compadre Rubí.
1: Pero claro, pues, compadre.
2: Está, pues aquí está el verso, al tiro nomás. Yo tenía una chinita que era de muy buena fama, me hacía muy bien la cama con la cabecera altita. Se llamaba Margarita, pero un defecto tenía. Ella tejía gorritos y a ese me los ponía.
1: ¿Qué me estáis pelando otra vez?
2: No, mijita, si era para pedirle permiso para ir al estadio.
1: Anda, te doy permiso, pero no llegué muy temprano.
3: Dale permiso para ir, compadre.
2: ¡La echamos con la buena! ¡Loquito que tuviste!

Chile y su folclore, música chilena, folclore nacional latinoamericano de nuestra provincia del Huasco, se conjuga todos los días entre las 12:30 y las 13 horas para que usted esté escuchando, ¿cierto?, la buena música a través de nuestra emisora, siempre a través de la radio alternativa. Si lo escuchan en otro lado, porque lo están copiando. Pluma, pluma, pluma, copión, y no es chiste. Sigamos revisando informaciones por acá. Uy, se me corrió la información. Que son canalla, era de servicio de salud Atacama, ¿eh? Me había visto una información por acá, la había dejado lista para revisarla y algo pasó. A ver, revisemos el correo, a lo mejor la tenemos acá en el correo, porque nos llega toda la información también a través de nuestro correo electrónico, ¿ya? No sabemos si tenemos algo de servicio de salud Atacama, que tiene que ver con Huasco, ¿eh? Por eso la había dejado ahí en stand-by. Veamos, me llegó esta información ayer, pero ninguna servicio de salud, ¿eh? Mish, ¿qué pasó allí? Dijo, ¿cómo dicen los niños? Mish. Ya, la corporación, ya me llegó la invitación también de la corporación cultural de Huasco, ¿cierto? A una efeméride por allí. Hoy no lo encuentro. Ya voy a buscar seremía directo a la seremía de salud para ver qué onda con esa noticia que se nombraba Huasco. Por eso me llamó la atención, ¿no? Ahí está.

Acá la encontramos en la comuna de Huasco. Se desarrolló la primera sesión 2026 del Consejo para la Recuperación Ambiental y Social, CRAS, encabezada por los seremis de Medio Ambiente, David Olivares, y de Salud, Silvana Flores Molina, junto al alcalde Gerardo Briceño. Y la instancia contó también, además, con la participación de los equipos técnicos de ambas secretarías regionales ministeriales y de los integrantes del Consejo, conformado por representantes de la sociedad civil y las empresas CMP y Guacolda. Durante la jornada se abordaron los avances y desafíos del Programa para Recuperación Ambiental y Social, PRAS, de Huasco, reafirmando, cierto, el compromiso del gobierno del presidente José Antonio Kast con el fortalecimiento de esta política pública como una herramienta de coordinación intersectorial para impulsar el desarrollo sostenible del territorio, mejorar la calidad de vida de la comunidad y continuar, cierto, avanzando en la recuperación ambiental y social de la comuna. Mucha importante información teníamos desde, cierto, la Seremía de Salud de Atacama. Por eso se las doy a conocer, para que usted esté bien informado.

Hoy recuerde que tenemos Ciclo de Cine Familiar también en el Ex Cine Valencia, Centro Cultural Padre Luis Gil, película Thor, Amor y Trueno. Hoy día viernes 26 de junio a partir de las 19 horas, lugar Centro Cultural Padre Luis Gil. Actividad totalmente gratuita que invita a la ilustre Municipalidad de Huasco y nuestra Corporación Cultural, ¿cierto? Y también medio ambiental de nuestra comuna, ¿ya? Para que usted asista, un panorama imperdible durante esta tarde de día viernes. También hay un derrotero, dice aquí, nortino, con marionetas, teatro Lambe Lambe, gira Tarapacá y Atacama 2026. Red dice Lambe, norte de Chile. Se van a venir a Huasco, supongo yo, pues dice. La magia del teatro en miniatura llega a Huasco. Te invitamos a ser parte del maravilloso proyecto derrotero nortino con marionetas, presentados por la red Lambe Norte Chile. Ven a descubrir el fascinante universo del teatro Lambe Lambe, donde pequeñas historias cobran vida dentro de cajas misteriosas para un espectador y a la vez un viaje visual y emocional, ¿cierto?, que rescata la identidad de nuestro norte y no te lo puedes perder. Anota los detalles y asegura tu lugar. Fecha día miércoles 1 de julio de 10 a 13 horas. Lugar Centro Cultural Padre Luis Gil. Y la entrada es liberada y para todo público espectador. Ahí está, pasado el datito. Si usted quiere, ¿cierto?, una tarde cultural, ahí la tiene para el próximo miércoles 1 de julio. O durante todo el día. Empieza tempranito la actividad. Será por mi parte hasta el día martes, porque el día lunes es feriado, así que nos vamos a flojear hasta el día martes, si Dios nos dispone otra cosa, para compartir la música, los éxitos, las informaciones a través de su radio alternativa, la radio 100% Huasquina y la más escuchada. Que no le cuenten cuentos, seguimos siendo los número uno, a pesar de que no está el viejo malo Valquiñe. Eso fue solo, después están llorando que quieren volver, si se van solo yo no los recibo, Dios, les dije la otra. No, porfía. Así es la cosa. Así que siga nuestra sintonía. Y si tenemos fútbol durante el fin de semana, que lo veo difícil porque anoche jugó Colo-Colo y jugó la Chile, ha jugado la Católica. Lamentablemente tuvimos corte de fibra óptica, no pudimos transmitir el partido. Y anoche, usted sabe que tenemos todos los días jueves, ¿cierto?, un programa cristiano. Tenemos ese compromiso con la Iglesia Presbiteriana de Huasco Bajo, una visión de la Palabra de Dios que va todos los días jueves, pasadito a las 21 horas, con el pastor Roberto Montero. Y por eso no pudimos transmitir el fútbol. Pero es así la cosa. Hoy sí tenemos música 80 y 90, los Retro Forever, junto a Lucas Martín Mazzaroni, a partir de las 21 horas y hasta las 23. Luego se lanzamos, como cada día viernes, junto a nuestro amigo DJ Alzan, desde Purranque, Chile. Radio Alzan, con toda la música discotec, ¿cierto? 80, 90, 2000. Junto a Alternativa Discotec, todos los días viernes, desde las 11 y hasta las 8 de la mañana, 7 y media. Ahí estamos con la mejor música disco. Para que usted recuerde cuando iba la 194. ¡Oh! Y la pasada chance. Ya, ahí está. El día sábado a las 13 horas tenemos momentos para recordar con nuestro amigo Eric Serris. Ahí con música del ayer, hoy y siempre también. Y por supuesto el día domingo a las 12 horas está nuestro amigo Ramón Olivares, Renacer Andino. Y a las 13 horas un nuevo capítulo también de Momentos para Recordar. Y toda nuestra programación tropical, bailable, especialmente pensado en usted durante todo el fin de semana. Reitero, nos encontramos el próximo martes y otro dispone otra cosa para compartir música, éxitos e informaciones. Se despide su amigo servidor desde nuestros estudios centrales ubicados en Avenida Lautaro 661. Estudios centrales y comerciales en el puerto de Huasco para toda la región de Atacama, Chile y el mundo, su amigo Carlos Palma. Siga nuestra sintonía y que tenga un excelente fin de semana largo.

0: ¡Bien paleteado!
1: 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Las 13 horas, 2 minutos. 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
2: ¿Cómo les va? Muy buenas tardes. Bienvenidas y bienvenidos a este mediodía en ADN, viernes 26 de junio. Cielo con nubosidad parcial a esta hora en la ciudad de Santiago, casi 16 grados según la Dirección Meteorológica de Chile, que ha proyectado para esta tarde una máxima que podría alcanzar los 19 acá en la capital. El fin de semana, frío en la región metropolitana, 2 y 15 las extremas este sábado, 0 y 17 el domingo. Andrés Huerta, ¿qué tal? Buenas tardes.
3: Buenas tardes, Paula. El saludo a nuestra audiencia y a quienes a esta hora van en su vehículo rumbo a otros destinos en el inicio de este fin de semana largo. La ruta 68 estima el tiempo de viaje hacia Valparaíso de 1 hora y 22 minutos entre Costanera y Santos Osa. En tanto, si a la vuelta ustedes vienen a la capital, también hay tránsito normal de acuerdo a la concesionaria.
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2: 1:03, nos vamos de inmediato a Puente Alto porque en los próximos minutos saldrá el cortejo fúnebre de Alejandro, el niño de 12 años asesinado en una encerrona esta semana en San Bernardo.
3: Va a pasar por su colegio, será despedido por sus compañeros. Richard Jiménez, buenas tardes.
4: Sí, está próximo a partir el cortejo fúnebre desde el lugar donde ha estado siendo velado. Y ahora, en el día del funeral de Alejandro, de 12 años, el niño que murió tras ser arrastrado 3 kilómetros en la huida del auto robado a su padre por parte de la banda, en este tour delictual que terminaba matando al pequeño en el asalto, una encerrona, la madrugada del martes en San Bernardo. Estamos aquí en Puente Alto, se le sigue velando en esta funeraria que ha estado, en donde ha estado él, acompañado a su familia, desde que fue retirado su cuerpo del servicio médico legal la tarde del miércoles. Conmueve ver a niños y niñas de la edad de Alejandro acá, que llegaron junto a sus padres, sus compañeros del colegio El Sembrador, niños de séptimo básico, amigos del barrio con quien también jugaba la pelota. ¿Cómo se explica, cómo se le explica a ellos que su amigo, su compañero, ya no va a estar con ellos en clases, en los recreos? Es lo más duro también para una comunidad escolar que hoy lo está llorando, que ha llegado con globos blancos, acompañando en el dolor a toda una familia que está, por cierto, en una tristeza profunda. Tenemos las voces de madres y abuelas que, como madres y padres
5: de Alejandro, apoderados del colegio Alejandro, apoderadas,
4: nos expresaron de cómo están sus hijos y nietos, sabiendo que su compañero y amigo ya no va a jugar con ellos.
6: Soy apoderada del curso de Alejandro, mi hijo es su compañero y estamos muy, muy mal, tristes. Eran amiguitos, jugaban a la pelota, en shock. No he podido como sacar esa pena.
7: Yo lo tuve en brazos, lo conocí. El primo de mi nuera. No hay palabras para decir lo que uno siente. Mis nietos eran primos con el Alejandrito. Imagínese, no hay palabras para decir con cómo están mis nietos.
8: No podemos dejar que estas cosas sigan pasando. Que le arrebaten la vida a un niño inocente que tenía una vida por delante.
4: ¿Fue amigo de...?
8: Mi hermano. Mi hermano jugaba con él a la pelota. Eran amigos.
4: El cortejo fúnebre partirá próximamente con destino al cementerio El Prado, aquí en la misma comuna de Puente Alto, pero en su recorrido antes pasará frente a las sedes del colegio en el que estaba Alejandro, el colegio Sembrador de acá de la comuna. Los padres no van a hablar, se nos ha dicho, con los medios de comunicación, hemos hablado fuera de micrófono con ellos. Lo harán mañana en el Estadio Monumental de Colo-Colo, algo que pidió la familia al club y que el presidente blanco y negro, Aníbal Mosa, gestionó cuando llegó él acá. Se le pidió a él personalmente esto el día de ayer por la tarde. Ayer se lo vio saludando, presentando sus condolencias a la familia. Llegó con una camiseta firmada por el plantel, por jugadores de Colo Colo. Alejandro era fanático del Colo Colo y de hecho anoche, el día de ayer, se hizo un minuto de silencio en el estadio Monumental en Macul, en el partido de Colo Colo frente a O'Higgins.
2: Ya vamos a volver contigo, Richard Jiménez. Se está partiendo este cortejo fúnebre de Alejandro. El funeral va a ser en los próximos minutos. Este niño de 12 años asesinado en una encerrona en San Bernardo, un crimen que además ha marcado la semana a nivel político, la discusión en torno a la seguridad en nuestro país y lo que está pasando además con la participación de menores de edad en hechos delictuales de estas características, ¿no? Recordar que entre los 6 detenidos por esta investigación hay al menos 2 que son adolescentes. Gracias, buenas tardes.
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3: Desbarataron a una organización criminal de origen chino vinculada a delitos de asociación criminal, lavado de activos, contrabando y otros delitos.
2: Se llenaron 26 casinos clandestinos y hay 37 detenidos como parte de la banda. ¿De qué se trata, Alejandra Rojas? ¿Qué tal? Buenas tardes.
9: Hola Paula, hola Andrés, y así es, porque durante la madrugada de este jueves se desarrolló una nueva etapa dentro de la investigación encabezada por la Fiscalía Supraterritorial, donde se llenaron 26 casinos clandestinos en las regiones Metropolitana y Valparaíso, que terminó con la detención de 37 personas vinculadas a la mafia china Hong Men, cuyas cabecillas se encuentran privadas de libertad. El operativo fue denominado como Muralla Oriental 2 y contó además con el allanamiento de 87 domicilios y la participación de más de 400 detectives de la PDI. El foco principal era continuar con la indagatoria en contra de esta mafia china que tuvo su primera formalización el año pasado por criminal y contrabando. Hoy se logró desbaratar a este brazo de la banda que continuaba operando por fuera con casinos clandestinos que operaban bajo fachadas de comercio ilegítimo como ferreterías y tiendas de ropa. El fiscal supraterritorial Miguel Ángel Orellana explicó todo esto y el actuar coordinado entre las policías para lograr este resultado.
10: Este procedimiento es el desarrollo lógico de una investigación que ya tenía resultados en el contexto de formalizaciones por investigación, por lavado de activos, por delitos de secuestro, y en este caso lo que se hizo fue revisar la información digital, la información financiera, y poder determinar que estas mismas estructuras mantenían un mercado ilícito conexo que seguía funcionando sin ningún inconveniente con posterioridad a sus detenciones y formalizaciones. Un mercado conexo que genera una importante cantidad de dinero.
9: Bueno, durante los allanamientos de los casinos se logró incautar cerca de 80 millones de pesos, correspondientes a las ganancias de un solo día, además de más de 1000 palacas madres y más de 550 cartuchos. Según la investigación, los detenidos deberán responder a los delitos de administración de casinos clandestinos, lavado de activos, además de ley de armas. Hubo 116 detenciones en total, de los cuales 37 eran miembros de esta agrupación, y de esos 13 pasaron un control de detención y 4 quedaron en prisión preventiva. Este operativo es el primer gran procedimiento de la Fiscalía Supraterritorial en la región metropolitana, por lo que afirman que es recién el comienzo del trabajo de la entidad y que se vienen muchísimos más procedimientos. En relación al trabajo en conjunto, se refirió el prefecto inspector Eric Menay, jefe contra el crimen organizado de la PDI.
11: Este trabajo investigativo continuo que no se detiene, que al contrario, investigamos para investigar a partir incluso de los nuevos elementos y los nuevos hallazgos que estamos desarrollando para poder, cierto, cercenar las maniobras delictivas de esta mafia instalada en nuestro país. Esta estructura o esta organización, sin duda, es todo un hito en el concierto investigativo que estamos desarrollando junto al Ministerio Público. Esta exitosa diligencia es sin duda que va minimizando la actividad de estas mafias que se instalan en nuestro país.
9: Bueno, la investigación surgió tras la incautación de los celulares de los miembros de la mafia Hong Men, que están detenidos. Fueron estos dispositivos los que demostraron que estos casinos eran administrados por personas que eran líderes de la agrupación. Según la indagatoria, el mercado creado podía mover en una sola noche más de 70 millones de pesos en efectivo. Paula, Andrés.
3: Bien, gracias Alejandra. Buenas tardes.
9: Buenas tardes.
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2: 1:11, seguimos en el sur del país porque la Fiscalía de Aysén presentó una acusación contra el senador independiente Miguel Ángel Calisto y otros 7 involucrados en una causa por fraude al fisco por más de 100 millones de pesos.
3: Escriben asesorías fantasma y una caja pagadora. Piden 12 años de cárcel para el parlamentario. Su abogado acusa grave vulneración al derecho a la defensa. Marcelo Opitz, buenas tardes.
12: Buenas tardes. 8 personas, entre ellas el senador por la región de Aysén, Miguel Ángel Calisto, serán llevadas a juicio oral por los delitos reiterados de fraude al fisco y fraude de subvenciones. La indagatoria apunta a la existencia de un mecanismo financiero ilícito, mediante el cual se desviaban recursos estatales, simulando la prestación de servicios profesionales que no se ejecutaban en realidad. La investigación del caso señala que los contratos de asesoría parlamentaria asignados a Carla Graf Toledo operaban como una estructura instrumental y ficticia para recibir asignaciones del Congreso Nacional, puesto que los honorarios públicos eran derivados posteriormente a las cuentas bancarias de Roland Cárcamo Catalán y del entonces diputado Calisto Águila para fines de beneficio particular. Al respecto, el fiscal regional de Aysén, Hernán Libedinsky, declaró que el organismo solicitará penas de crimen para los principales involucrados en la causa.
13: Ello atendido el elevado monto de lo defraudado al fisco de Chile, que supera los 100 millones de pesos. Los antecedentes recabados durante el curso de la investigación dan cuenta de un esquema sistemático de defraudación de recursos públicos, consistentes en servicios contratados y rendidos ante el Estado meramente ficticios. En otras palabras, se trata de asesorías fantasmas y de una caja pagadora.
12: En tanto, el abogado del parlamentario César Ramos cuestionó el cierre de la investigación y acusó vulneración al derecho a defensa.
14: Tenemos un plazo que está pendiente, que todavía no está vencido, y de forma intempestiva la fiscalía ha comunicado el cierre y presentado acusación junto a una solicitud de desafuero. Es más, como defensa ni siquiera teníamos

0: la audiencia de preparación de juicio oral, instancia donde las partes litigantes discutirán la validación de las pruebas que se presentarán ante el juzgado de garantía de Coyhaique. Las diligencias son llevadas adelante por la Fiscalía Local de Coyhaique en coordinación con la Policía de Investigaciones. En la región de Aysén, Marcelo Opitz, ADN.
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2: Vamos a Venezuela. La presidenta encargada Delcy Rodríguez informó que el número de muertos tras el doble terremoto aumentó a 589.
3: Las autoridades ajustan la cifra de heridos a menos de 3.000, mientras Chile y otros países siguen enviando ayuda humanitaria. Lucas Aguayo, allá en el Caribe, ¿cómo te va? Buenas tardes.
4: Paula Andrés, así ustedes bien lo decían, el balance de esta tragedia ya ha ido aumentando. Por una parte, la mañana de hoy se elevó a 589 la cifra de fallecidos y se actualizó a 2.980 la de heridos. A eso se suma, como bien hemos comentado en otras ediciones, más de 100 edificios derrumbados, el estado de emergencia decretado en todo el país y el cierre todavía del aeropuerto internacional de Maiquetía, aunque otros ya están habilitados. Por ejemplo, el de Valencia ya está recibiendo vuelos internacionales. Esto hasta ahora es el saldo que ha dejado estos dos terremotos que sacudieron el miércoles a Venezuela. La zona más afectada todavía sigue siendo La Guaira, a unos 30 kilómetros de Caracas, donde el gobierno decretó justamente el estado de catástrofe. Las imágenes son devastadoras. Hemos visto, por ejemplo, personas que han estado atrapadas por varias jornadas. Recordemos que ya se van a cumplir cerca de 48 horas desde que fue estos dos terremotos, y es por ello que se solicita sobre todo a varios gobiernos la ayuda. Pero ¿qué dijo la presidenta encargada, Delcy Rodríguez? Lo pasamos a escuchar a continuación.
5: Debemos informar que lamentablemente tenemos 589 personas fallecidas y 2.980 personas heridas. Pero también hemos rescatado con vida decenas de personas, que nos causa alegría que puedan dar ese abrazo a su familia y a los seres queridos. A esta hora también ya se han producido 214 réplicas, lo cual demuestra y expresa la actividad sísmica en nuestro territorio.
4: Claro, 214 réplicas hasta ahora, y esto también un poco atemoriza a los venezolanos, quienes no han querido regresar a sus casas a dormir por el riesgo de que alguno de estos temblores pueda producir, por ejemplo, derrumbes. También otra de las cosas que dicen muchos venezolanos es que acá faltan manos. Eso es la frase que más se ha repetido durante todo este día y durante toda esta jornada. Justamente también a esta hora siguen trabajando, removiendo escombros. Muchos señalan que han visto también a sus vecinos fallecidos. Así que, si les parece, también escuchamos parte de lo que comentan los venezolanos a esta hora.
6: Hay bastante gente enterrada todavía no hemos recibido ayuda como tal. Nosotros mismos somos los que estamos sacando a nuestros familiares, y mis familiares aún están enterrados en el piso 1 y esperando respuesta, pero como ayuda como tal no ha llegado. Aquí nos hemos peleado hasta con los policías para que puedan ayudar a uno ahí también.
7: Eso está horrible. No, porque nos da miedo entrar, volver a entrar para allá, porque eso se agredió. O sea, en la noche supuestamente que había un sismo y fue una falsa alarma, y estábamos asustados, corrimos.
8: El estado de La Guaira es el más perjudicado que está actualmente. Solo alijaron antier para ayer, como de las 6 de la tarde hasta las 2 de la mañana. Estando ahí en el piso, sentados ahí con sillas que traemos.
4: Claro, parte de los testimonios de algunos vecinos de Venezuela. Cabe destacar también que la ayuda internacional ya ha llegado. Chile es uno de los países que llegó justamente la madrugada del día de hoy hasta Maracay, donde de ahí se trasladarán dos brigadistas hacia los diferentes puntos para poder trabajar junto con otras naciones de la región. A esta hora, como bien comentábamos al inicio de este despacho, se siguen manteniendo las tareas porque las obras son cruciales, ¿no?, para poder encontrar a personas con vida en los derrumbes, y sobre todo también en este estado de La Guaira, donde ha sido el más afectado hasta ahora producto de estos sismos.
3: Sí, absolutamente. Además, estamos hablando de una tragedia que para los venezolanos, que son muchos, que viven en distintos países en el exterior, también es muy dura. Leí hoy día una columna, Lucas, de

0: personas que están viviendo esta tragedia en países como el nuestro, por ejemplo, que daban cuenta que además este es el desastre natural que ha vivido Venezuela, el primero en la era de las redes sociales, con todo lo que eso significa, no informarse, ver imágenes, personas arrancando, rescatistas, por lo tanto, también es una tragedia que hoy día se vive a propósito de la diáspora venezolana en distintos lugares del planeta. Gracias, buenas tardes.
1: Un abrazo, hasta luego.
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3: Mundial 2026, Pancho Sugarret, ¿qué tal?
4: Y se ha dicho absolutamente de todo en lo que se refiere a la interna de Uruguay, Paula Andrés, sobre reuniones entre el plantel y Marcelo Bielsa que habrían determinado un quiebre total en la relación entre los dirigidos y el propio Rosarino. Hay otros que lo desmienten, que dicen que están todos unidos de cara al partido que hoy es decisivo para ellos. Enfrentan a España a partir de las 20 horas en Miami, partido que deben ganar para aspirar a pasar a la próxima fase.
0: De hecho, hay medios uruguayos dado cuenta durante la mañana de la rebelión directamente del plantel.
4: Claro, y que le pedían jugar a la uruguaya, básicamente. Un poco más retrasados, esperar a España y pillarlos de contragolpe, pero claro, Bielsa no quiere transar en aquello, quiere realizar un equipo espejo ante España, enfrentarlos de igual a igual y tratar de ganar el compromiso. Vamos a ver qué ocurre en la cancha. En todo caso, Marcelo Bielsa estaba ilusionado de que la presión ambiente y además el hecho de que tuvieran la posibilidad todavía de clasificar los mejorara de cara a estos 90 minutos.
5: Tengo la esperanza, por los antecedentes que tiene el fútbol uruguayo y por los antecedentes de este equipo en particular, porque el fútbol uruguayo es históricamente de un modo y este equipo es un momento de la historia del fútbol uruguayo, pero que representa mucho de los aspectos del fútbol uruguayo. Y creo que sí, que es un momento en el que la urgencia nos va a mejorar.
4: Marcelo Bielsa y sus esperanzas para el día de hoy, ese partido a las 20 horas. Recordemos que a las 3 de la tarde, dos partidos en paralelo, Francia y Noruega, además de Senegal e Irak, a la misma hora de Uruguay y España, estarán en cancha Cabo Verde y Arabia Saudita.
0: Cabo Verdianos todos, ¿no?
4: Sí, y a las 23 horas Bélgica ante Nueva Zelanda e Egipto con Irán. Así van las cosas en el Mundial 2026.
2: Colo Colo.
0: ¿Sigue jugando la Copa Chile esta noche?
4: En medio de todo se juega la Copa Chile, eso será a las 19 horas en Viña del Mar. Everton y Copiapó es el único partido programado para la jornada de hoy, pero ayer se hizo historia también porque Colo Colo tuvo a un goleador, a un joven atacante que marcó y se convirtió en el segundo jugador más joven en la historia del cacique en anotar en un partido oficial. Se trata de Felipe Raipán, que anotó en la victoria de 3-2 sobre O'Higgins de Rancagua. Y algo muy relevante para los salvos y que los tiene muy contentos con Fernando Ortiz a la cabeza es el hecho de que se han ido incorporando jugadores jóvenes, cosa que se estaba pidiendo hace rato en el cacique. Bueno, aparece un jugador de 16 años marcando y Fernando Ortiz dice, bueno, lo que le pido a él es lo que le pido a todos, básicamente que estén enfocados.
6: Yo tengo una particularidad como entrenador, no solamente en un joven, sino cualquiera que pueda entrar a la indicación, siempre se la da Juan Pablo, previo hablado nosotros dos, toma una decisión de quién entra. En este caso le dije que disfrute, o se lo dijo Juanpi, que disfrute, que se lo merece, que lo seguimos siempre en su categoría, y se le pudo dar tener un gol del triunfo en el Monumental con su gente, su familia, jugar al lado de excelentes jugadores, que lo disfrute y que sabe que el día de mañana, si no se esfuerza al 100, va a volver a su categoría, porque él lo sabe también.
2: Inglaterra.
3: Bueno, y en el tenis.
4: Alejandro Tavilo va a ser nuestro único representante en Wimbledon, lo sabemos por la derrota de ayer de Tomás Barrios, es por ello que se conoció hoy el sorteo y estábamos muy atentos a aquello. Enfrentará al polaco Kamil Majdzak, que es 46 del ranking ATP. Alejandro Tavilo, el número uno de nuestro país, es 33, y uno piensa que puede ser un sorteo difícil para un jugador que está bien rankeado. En todo caso, hay un buen antecedente cercano. Tavilo ha vencido a Majdzak en dos oportunidades durante su carrera como profesional y además la última victoria se fue hace poquito en la primera ronda de Roland Garros y lo hizo en tres sets. Esperemos que sea un buen antecedente. Deberían estarse publicando las horas y los días del debut de Tavilo en las próximas horas. Ya se sabe el rival, pero no se sabe si va a ser exactamente el día lunes o martes cuando esté en el césped londinense.
0: Perfecto, gracias Francisco Sugarret. Buenas tardes.
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3: 13 horas 24 minutos. Al regreso vamos a volver con la visita del presidente José Antonio Kast a la Araucanía, marcada por el incidente que protagonizó en la última jornada con una mujer y su hijo en Villarrica. Una polémica en la que entró incluso el presidente de Colombia, Gustavo Petro.
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0: 1:31, estamos de vuelta en este mediodía en ADN, cielo con nubosidad parcial hasta ahora en la ciudad de Santiago, 17 grados de temperatura aquí en la capital. Pero nos vamos a ir de inmediato a la región de la Araucanía, porque hasta el presidente de Colombia, Gustavo Petro, entró en la polémica por el incidente que protagonizó José Antonio Kast con una mujer y su hijo ayer en Villarrica.
3: El mandatario sigue en la Araucanía, donde hoy se reunió con víctimas de actos terroristas en la zona. Diana Copa, buenas tardes.
15: Hola. Hola Andrés, Paula, muy buenas tardes. Sí, el presidente José Antonio Kast termina hoy su gira por la región de la Araucanía y en esta última jornada en el sur del país. Su principal actividad fue una reunión en Coyipuy con víctimas de la violencia rural de comunas como Lumaco, Traiguén, Angol, entre otras, una zona donde, no lo olvidemos, el mandatario obtuvo un importante respaldo en la última elección, donde hay diferentes promesas también para esta comunidad. En el encuentro también participaron parlamentarios de la zona, entre ellos la diputada del PPD, Andrea Parra, y el diputado Udi y Eduardo Cretón. Ambos coincidieron en la necesidad de impulsar un proyecto de ley para la protección de las víctimas, planteando un planteamiento que le hicieron directamente al presidente José Antonio Kast.
16: Lamento sus expresiones respecto al presidente Kast y le recomendaría que se preocupe y ocupe su tiempo en preparar una buena transmisión de mando en Colombia.
17: Yo creo que cuando se ejerce un cargo de una alta magistratura, hay que estar a la altura del trato con la ciudadanía adecuadamente. Y creo que así como el presidente Boric siempre tuvo mucha templanza y cariño para recibir las críticas y ser una persona receptiva, creo que ayer el presidente Kast dio cuenta de lo que es una persona prepotente que se encarga de ponerse a discutir con un menor de edad. No me parece.
15: Sí, Paula, Andrés, ahí escuchábamos las palabras del ministro Claudio Alvarado y también de la ex candidata presidencial y ex ministra del Trabajo, Janet Jara, a propósito, ¿no?, de lo que ha ocurrido, una gira que también se ha estado marcando por el episodio protagonizado por el presidente con un niño y una mujer a las afueras del Centro Cultural de Villarrica, donde se enfrascó en una discusión y un hecho que ha generado críticas que incluso traspasaron las fronteras, porque el presidente de Colombia, Gustavo Petro, acusó soberbia y desprecio por parte del mandatario José Antonio Kast, y es precisamente por eso que le responde el ministro Claudio Alvarado, quien dice que espera que se pueda ocupar de lo que va a ser decisión de poder en ese país. Pero es parte de una polémica que se enmarca entonces en este despliegue territorial del presidente. Nosotros hasta el momento no hemos podido conversar con él para conocer, por supuesto, la versión del mandatario de estos hechos, pero es evidente que una de las cosas que le molesta y que desata también lo enojado que se ve en este video es cuando lo llaman nazi. También hace un intercambio con el niño que estaba en el lugar, con una mujer que posteriormente es detenida porque le hicieron un control de identidad y ya tenía orden vigente por delitos de estafa. La última actividad del presidente será acá en la provincia de Cautín, específicamente de la comuna de Tolten, bien digo, a orillas de la caleta La Barra, donde va a inaugurar mejoras en el borde costero, y se espera que en esta instancia realice un punto de prensa para abordar distintos temas de contingencia. Estaremos atentos a sus declaraciones, por supuesto. Uno de esos temas va a ser conocer cuál es la visión del mandatario de este video, de este episodio que ocurrió ayer en el Centro Cultural de Villarrica, cuando el presidente venía llegando ahí a una actividad para la entrega de títulos de dominio.
18: Nosotros llevamos trabajando meses en una propuesta de ley de reparación de víctimas de la violencia y el terrorismo. Lo hemos hecho con los afectados y le entregamos el día de hoy esa propuesta al presidente para que podamos avanzar en esta materia. Es urgente reparar a aquellas personas que por años el Estado de Derecho los ha abandonado.
19: Participé en la reunión con víctimas del terrorismo y violencia rural porque me interesaba particularmente comprometer mi apoyo a una ley integral de víctimas de violencia rural y terrorismo. Ellos necesitan una reparación integral y tenemos como Estado que avanzar en aquello.
0: Ya estaban los parlamentarios entonces que había presentado Diana Copa, dando cuenta de la reunión del presidente José Antonio Kast con víctimas de lo que han denominado el terrorismo en la zona de la Araucanía. Gracias, Diana.
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3: En ADN hoy el abogado del exministro Nicolás Grau advirtió que aprobar la acusación constitucional en su contra podría reiniciar un ciclo bastante vicioso de acusaciones.
0: El martes se vota hasta total despacho en el Senado. Paulina García, buenas tardes.
20: ¿Cómo están? Buenas tardes. Sí, la verdad es que siguen las conversaciones en miras de esta acusación constitucional que se espera revisar y votar el próximo martes en la sala del Senado hasta total despacho. Un libelo que enfrenta el exministro de Hacienda Nicolás Grau por supuestas inconsistencias en sus proyecciones económicas. Si bien, por un lado, en Renovación Nacional no parecen muy convencidos de apoyar este libelo, sumado también a los desmarques de Evópoli, que también votarían en contra de esta acusación en el Senado, todo indica que esta acusación o esta arremetida que levantó el oficialismo, especialmente el Partido Republicano y el Partido Nacional Libertario, si se votara hoy, no tendría los votos necesarios para poder aprobarse en la sala del Senado. Y en entrevista con ADN hoy, el abogado defensor de Nicolás Grau, Patricio Zapata, espera revertir la suerte de su representado, dijo en la Cámara Alta, al considerar que el principal argumento que sustenta esta acusación es completamente débil, además de advertir que este proceso, el que enfrenta el exministro Nicolás Grau, podría reiniciar el ciclo bastante vicioso de acusaciones constitucionales que vienen y acusaciones constitucionales que van.
21: El corazón de nuestro argumento ha sido que esta acusación concreta contra el exministro Grau tiene escaso o muy poco fundamento jurídico. Hemos planteado el riesgo o el peligro que una acusación como esta, digámoslo así, reinicie el ciclo bastante vicioso de acusaciones van, acusaciones vienen, en la medida que se van configurando distintas mayorías en la Cámara. Y eso puede afectar a cualquier ministro de cualquier gobierno.
20: Bueno, por otro lado, en la bancada del Frente Amplio, partido donde milita Nicolás Grau, este viernes conmemoraron su segundo aniversario en el ex Congreso Nacional aquí en Santiago, con la presencia del expresidente Gabriel Boric y parte importante de la mesa directiva. En ese contexto, el diputado Jaime Baza apuntó a que detrás de esta acusación estaría el gobierno como un intento de desviar la atención del debate por la mega reforma que se discute casi en paralelo a esta acusación en el Congreso Nacional.
22: Fundamento jurídico, no hay fundamento económico plausible que sostenga esta afirmación, esta acusación. En este momento pareciera ser que lo único que hay es una vendetta política de ciertos sectores de la política nacional, ni siquiera de todo el oficialismo, contra el Frente Amplio, contra el ministro Grau y contra el presidente Boric. No, esta es una acusación constitucional que está empujando el gobierno. Me parece que eso es evidente. El respeto claramente es una operación del gobierno que está destinada probablemente al fracaso, porque solo busca desviar la atención de la discusión de fondo, que es hoy día la mega reforma tributaria que favorece a los más ricos.
20: Bueno, los diputados del Partido Nacional Libertario, Pierre Carlesi y Paulina Núñez, van a ser los encargados de ir al Senado a defender esta acusación el próximo martes y desplegar ahí una estrategia exitosa, pese a, sabemos, las heridas que dejó este debate dentro del oficialismo en la propia Cámara de Diputados. Los impulsores de esta acusación han desestimado que el factor del Consejo Fiscal Autónomo, que desestimó supuestas inconsistencias aritméticas en las proyecciones de la deuda pública, haya incidido en los desmarques que hubo en la Cámara de Diputados, por lo que confían en que las posiciones más moderadas y de centro en el Senado podrían revertir esta situación. Escuchemos lo que dijo la diputada del Partido Nacional Libertario, Paulina Núñez.
1: Primero, me parece insólito que el señor Zapata siga sustentando que la acusación no tiene fundamentos cuando la acusación cuenta con 4 capítulos donde se fundamenta y se respalda las reiteradas infracciones del exministro. Insisto, esta es una herramienta que lo mínimo que puede hacer cuando un ministro de Estado falta la probidad es hacer un juicio político.
20: Bueno, recordemos que a diferencia de lo que ocurrió en la Cámara, en el Senado esta acusación necesita el voto de la mayoría de los senadores en ejercicio para que pueda ser aprobada, por lo que cada voto podría incidir claramente en el desenlace que finalmente se terminará zanjando en plena semana regional. Sin embargo, varios senadores ya han confirmado su asistencia a propósito de los plazos legales que hay para votar esta acusación, que debe revisarse 6 días después de que haya sido despachada de la Cámara de Diputados y Diputadas.
3: Bien, una jornada muy intensa será aquella. Gracias, Paulina. Buenas tardes.
20: Buenas tardes.
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0: 1:40, partíamos con esto al programa, volvemos a Puente Alto, el funeral del niño de 12 años asesinado en la encerrona en San Bernardo, Richard Jiménez.
5: Fúnebre en dirección hacia el cementerio El Prado, pero antes se va a detener, va a haber un homenaje en honor de este niño en su colegio, el Colegio El Sembrador. En el trayecto de este cortejo fúnebre, una caravana que suma 2 microbuses, son cientos de las personas que han salido de por calle Ernesto Alvear, donde está la funeraria.
6: Niño de 12 años asesinado en esta encerrona fatal el día martes por la madrugada en la comuna de San Bernardo. La comuna de Puente Alto lo está despidiendo y a la salida del féretro, antes de que partiera este cortejo fúnebre, se escuchó lo que se ve también en los vehículos con la marca en el parabrisas, en los vidrios, justicia para Alejandro. Escuchemos.
3: Te escuchamos desde el cortejo que, como tú bien decías, sale desde la funeraria y enfila hacia el recinto educacional donde estudiaba Alejandro. Se espera que dentro de más de una hora, a eso de las 3, llegue al cementerio El Prado. ¿Tú estás en este momento moviéndote junto a la caravana?
5: Sí, estamos nosotros junto a la caravana, al cortejo fúnebre, moviéndonos en un primer trayecto.
3: Y evidentemente la comunicación en movimiento es compleja, reiteramos, sale desde la funeraria Iván Martínez en Avenida Alberto Alvear, se dirige luego a la casa donde vivía Alejandro, luego el colegio El Sembrador de Puente Alto, todo esto a muy baja velocidad, como ustedes comprenderán, y para llegar a las 15 horas al cementerio El Prado en la comuna de Puente Alto, cuando además Richard Jiménez en su reporteo durante la mañana habló fuera de micrófono con la familia que evalúa el día de mañana hacer un punto de prensa, referirse a esta semana lo que han vivido y además con un agradecimiento a todas las muestras que han recibido de parte de la ciudadanía tras el asesinato de su hijo durante una encerrona en la comuna de San Bernardo.
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0: 1:42, información económica, porque La Moneda anticipa meses complejos en esta materia y también en materia laboral. El presidente Kast insiste en la necesidad de impulsar la inversión privada.
3: Desde el mundo económico ven difícil el cumplimiento de las metas del gobierno, aunque destacan las medidas que se trabajan en mesas técnicas e instancias interministeriales. Benjamín Quinteros, buenas tardes.
4: Muy buenas tardes. El escenario económico y laboral vuelve a instalar preocupación. En medio de señales de un mercado del trabajo que aún no logra consolidar una recuperación sostenida y con dudas respecto del ritmo al que podría avanzar la creación de empleo durante los próximos meses. Las cifras más recientes ya han encendido alertas. El desempleo se mantiene en niveles elevados y según los últimos registros, la tasa sigue sin perforar de forma consistente el umbral de mejora esperado por el mercado y más bien se ha ido profundizando. Y es en ese contexto que el propio presidente de la República, José Antonio Kast, advirtió que el periodo que viene será especialmente complejo para la economía y el mercado laboral. En un encuentro empresarial en el sur del país, el mandatario calificó el escenario como crítico para el empleo, subrayando que aún persisten rezagos en la generación de puestos de trabajo y haciendo un llamado a las empresas a evitar despidos.
7: Tenemos una crisis importante que nos afecta, que es el desempleo, y tenemos que pedirle la confianza necesaria, sobre todo en estos meses que vienen, para que cada uno de ustedes nos ayude a que se genere más empleo, para que el que estaba pensando en ponerle término a la colaboración de alguien no lo haga, hasta que nosotros volvamos a recuperar la inversión en Chile. Vamos a pasar un periodo bastante crítico en los próximos 6 meses, porque estamos viendo cómo va a llegar la inversión a Chile, pero son procesos que se demoran. Hasta que esos procesos pongan en marcha sus actividades, van a pasar meses.
4: El diagnóstico del Ejecutivo se da en medio de un debate económico más amplio, donde distintos análisis advierten que el objetivo de reducir el desempleo hacia el 6% enfrenta un camino complejo, considerando los actuales niveles de desocupación y una creación de empleo que aún no logra absorber completamente el crecimiento de la fuerza laboral. A eso se suma la visión de especialistas del mercado, que advierten que la recuperación del empleo suele ser más lenta que la actividad económica. Por lo mismo, distintos académicos aseguran que es necesario que el país crezca, que haya más inversión, para que posteriormente esto se transforme en la creación de puestos formales. Así lo aseguró el académico de la Universidad Finisterre y también integrante de la mesa técnica que asesora el Ministerio del Trabajo, Ricardo Ruiz de Viñaspre.
8: Las cifras no son buenas y pueden ir cambiando un poco en el margen hacia la alza o hacia la baja en relación a la tasa de desempleo, pero el escenario va a seguir siendo el mismo. El escenario va a seguir siendo malo y de una alta preocupación. Por lo tanto, la emergencia laboral continúa y la única forma de hacerle frente es generando empleo formal. Para eso es necesario, creo yo, incentivar la creación de empresas, destrabar los proyectos de inversión que pueden estar un poco paralizados, también es algo a realizar para otorgarle mayor dinamismo a nuestra economía.
4: En el contexto del reconocimiento por parte del gobierno de un semestre crítico para el empleo, se instala la presión adicional sobre el debate económico en un escenario donde el propio Ejecutivo apuesta por acelerar la inversión y sostener el empleo, mientras los expertos advierten que la recuperación del mercado laboral será gradual y más lenta incluso de lo esperado.
0: Gracias, Benjamín. Buenas tardes.
3: Y la oposición califica como una señal de falta de conducción del gobierno la nueva crítica de Iván Poduje a su par de Hacienda por los recortes presupuestarios.
0: A propósito que hablábamos de plata, desde La Moneda respaldan a Poduje. Gonzalo Pérez, ¿qué tal? Buenas tardes.
23: ¿Qué tal? ¿Cómo les va? Muy buenas tardes. El ministro de Vivienda, Iván Poduje, volvió a cuestionar el actuar de uno de sus pares en el gobierno, luego que se refiriera en duros términos al ministro de Hacienda, Jorge Quirós, asegurando que existe una fuerte tensión con el Ministerio de Hacienda por la asignación de recursos económicos, en donde asegura que el ministro de Hacienda era devoto de la Virgen del Puño, aludiendo a la dificultad que ha tenido para financiar proyectos del ministerio. Daniel Núñez, senador del Partido Comunista y miembro de la Comisión de Hacienda, criticó esta pugna entre los ministros, calificando a Quirós como un semidios que está imponiendo un recorte presupuestario muy duro.
24: La verdad es que el ministro de Hacienda, Quirós, se comporta como un semidios, tanto en su relación con el Parlamento, también dentro del propio gobierno. Y está claro que él ha impuesto un recorte presupuestario demasiado draconiano, duro, y no me cabe duda que lo que señala el ministro Poduje, que hoy día no le entregan recursos para poder edificar viviendas sociales, es una realidad. Yo creo que esto, por supuesto, que ya es un problema político de gran envergadura y que se va a agravar si se impone y se aprueba este proyecto de ley de reconstrucción, que en realidad es una mega reforma que está impulsando el gobierno de José Antonio Kast de la mano del ministro Quirós.
23: De visita en Valparaíso, el ministro Iván Poduje salió a explicar sus dichos, argumentando que toda la discusión con el ministro Quirós está zanjada y que entiende que el titular de la cartera de Hacienda debe defender la billetera del país. Además, indicó que su trabajo es buscar la manera de financiar los proyectos de vivienda que están mal ejecutados.
25: Todos los ministros de Hacienda tienen como función controlar el gasto. Y la pega nuestra es, bueno, tratar de poder conseguir recursos en el escenario fiscal en que estamos. Lo que yo lo dije, ¿por qué? Porque como no me he encontrado con viviendas mal hechas, como este caso particular San Sebastián, yo no le puedo ir al ministro Quiroga decir ahora, páseme la plata para poder hacer de nuevo estas viviendas mal hechas. Me las tiene que pagar la empresa. ¿Y por qué no lo puedo decir? Porque el ministro Quiroga tiene que cuidar la plata. Ese era el sentido de mi frase, pero todos los ministros de Hacienda tienen que ser devotos de la Virgen Puyo, y si no lo son, son malos ministros de Hacienda. Totalmente zanjada, totalmente zanjada. Esto, lo que le quiero decir, es que todos los ministros de Hacienda tienen como función cuidar la billetera.
23: De todas formas, debido a esta nueva pugna entre los ministros, las críticas de la oposición van en la línea de señalar que queda en evidencia que existen serios problemas de falta de conducción del gobierno. En la región de Valparaíso, Gonzalo Pérez, ADN.
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0: Volvemos a la Araucanía con una mala noticia, porque investigan un femicidio en la comunidad de Labranza en Temuco. La víctima, una mujer de 32 años, fue encontrada con múltiples heridas.
3: Su pareja es el principal sospechoso y ya fue detenido. Matías Gallegos, buenas tardes.
9: Sí, ¿qué tal? ¿Cómo están? Buenas tardes. Todo comenzó cerca de las 8:15 a.m. cuando la central de comunicaciones de Carabineros recibió la alerta por la activación de una alarma domiciliaria. Personal policial llegó en pocos minutos al inmueble y encontró la reja de acceso abierta y un vidrio quebrado. Al ingresar, un hombre permanecía al interior y advirtió que utilizaría un arma de fuego si los funcionarios policiales no abandonaban el lugar, lo que obligó a activar un protocolo con apoyo del GOPE. Tras una negociación, el sujeto salió voluntariamente portando dos armas cortopunzantes y fue detenido al instante. Posteriormente, al revisar el domicilio, Carabineros encontró el cuerpo de esta mujer de 32 años, lamentablemente ya sin vida. Así lo confirmó el teniente coronel Felipe Cerda. Vamos a escuchar esas palabras.
10: Tras unos minutos de diálogo, esta persona sale en forma voluntaria del domicilio, portando en cada mano un cortacartón, un arma cortopunzante. Posteriormente, una vez asegurado el domicilio, se ingresa al domicilio y desafortunadamente se logra establecer que se encontraba una mujer sin vida en el interior.
9: Sí, la fiscalía confirmó que el detenido había mantenido una relación sentimental con la víctima y que existía una causa previa por violencia intrafamiliar. De hecho, el imputado tenía vigente una prohibición de acercarse al domicilio y de mantener cualquier tipo de contacto con la mujer. Pasemos a escuchar palabras de Jorge Mandiola, quien es fiscal adjunto de la Araucanía.
11: Antecedentes penales, no existía una denuncia entre las partes respecto de la cual se había decretado una medida cautelar por el juego de garantía a petición de la fiscalía, consistente en la prohibición que tenía el imputado acercarse a la víctima a su domicilio, y además una prohibición total de comunicaciones, circunstancias que este sujeto habría incumplido, por lo que también estaríamos en presencia de un delito de desacato.
9: Aún se mantienen en el sitio del suceso trabajando personal del OS9 de Carabineros y la OCAR, mientras que el servicio médico legal realizará la autopsia correspondiente para establecer la causa precisa de muerte de esta mujer de 32 años, pero que según la información preliminar habría perdido la vida tras las heridas cortopunzantes propinadas por este hombre de 27 años, quien correspondería a su expareja. Para terminar, recordar que el 1455 es el fono de orientación en violencia de género de Cernameg. Es un servicio confidencial, gratuito y de cobertura nacional que entrega apoyo psicosocial y orientación jurídica tanto a víctimas como a testigos. Nunca está de más entregar esta información, sobre todo tras lo ocurrido en la comuna de Temuco, exactamente en el sector de Labranza.
0: Gracias, Matías. Buenas tardes.
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3: Bueno, lo marcábamos al inicio de nuestro programa, nos acercamos a la temperatura máxima estimada para hoy, bien templada, de 19, ya a esta hora estamos muy cerca de los 18, con nubosidad parcial, humedad baja, 28%, y precipitaciones muy débiles y tímidas solamente en la región de la Araucanía, en declinación, de hecho, durante la tarde en toda la zona de Temuco, y marcamos también en Torres del Paine, en horas de la tarde, precipitaciones.
0: Ya estamos muy pendientes, particularmente de lo que sigue pasando en Venezuela. Ha habido un nuevo reporte oficial que a esta hora ya da cuenta de 900 personas fallecidas, 3.360 heridas, 302 réplicas y 1.423 infraestructuras afectadas tras los terremotos del miércoles de esta semana. Gracias a todos por escuchar, que tengan un buen fin de semana.
3: Buen fin de semana, gracias.
0: Buenas tardes.
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0: En Alternativa FM le indicamos la hora.
1: Las 14 horas, 2 minutos.
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0: En Alternativa FM le indicamos la hora.
1: Las 14 horas, 30 minutos.
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0: En Alternativa FM le indicamos la hora.
1: Las 15 horas, 3 minutos.
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0: En Alternativa FM, le indicamos la hora. Las 15 horas, 34 minutos.
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0: 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Buenas tardes.

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1: Las 16 horas, 3 minutos.
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1: En nuestro país, ¿ya? Dirección Meteorológica de Chile nos indica la temperatura de este instante en nuestra capital, Santiago, Chile, 19,1 grados, 22% es la humedad relativa en el ambiente, ¿eh? Y los cielos se están cubriendo en nuestra capital. Así nomás lo veo desde mi balcón. Ya viene todo el informe del tiempo, región por región, gentileza por supuesto de Dirección Meteorológica de Chile, entregado a través de este su gran programa como lo es Máxima Sintonía Internacional. También una pincelada de cómo estaría el tiempo hoy en nuestro país, los avisos, alertas y otros, también otros servicios de Dirección Meteorológica de Chile. Seguimos con la música, sigamos con esta, la fiesta de la tarde, Máxima Sintonía Internacional, programa en vivo y en directo.

Seguimos en este su gran programa de la tarde. Somos Máxima Sintonía Internacional en este día viernes, viernes 26 de junio del 2026, ¿eh? Semana número 26, según nuestro calendario digital. 16 horas ya con 14 minutos. Antes de continuar con nuestro programa, déjenme de darle algunos consejos. 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

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Ya seguimos con nuestro programa, ¿sí? Nos vamos a un temita musical y ya regresamos con más de este tu programa, Máxima Sintonía Internacional, en vivo y en directo.

Seguimos en este subprograma de la tarde. Somos Máxima Sintonía Internacional, programa absolutamente en vivo, en directo, para todo Chile, América y el mundo, de este día viernes 26 de junio del 2026. Ya, nos vamos a ir de inmediato a una pincelada de cómo estaría hoy el tiempo en nuestro país. Para la zona norte, los sectores costeros del tramo entre Arica y Parinacota y Atacama variarán de cielo nublado a nubosidad parcial por la tarde. En sectores interiores de este tramo se espera nubosidad parcial. El tramo cierto cordillerano se espera vientos de entre 40 y 60 kilómetros por hora. Vamos a la zona central de nuestro país. En la región de Coquimbo se espera cielo mayormente despejado, nubosidad parcial en la región de Valparaíso y nubosidad parcial variando a nublado en las regiones metropolitana y O'Higgins. Abundante nubosidad se presentará entre las regiones del Maule y el Biobío. Viento de hasta 40 kilómetros por hora se espera el litoral central y en sectores interiores desde el Maule a el sur durante la tarde. Chubascos de nieve se prevé en cordillera de las regiones de Ñuble y Biobío con viento de hasta 50 kilómetros por hora. Vamos a la zona sur austral de nuestro país. Abundante nubosidad predominará entre las regiones de la Araucanía y Aysén, con precipitaciones de variada intensidad durante la jornada, declinando durante la madrugada en las regiones de la Araucanía y los ríos, además de viento de hasta 50 kilómetros por hora en el periodo señalado. En la región tanto de Magallanes se espera cielo con nubosidad parcial, ocasionalmente nublado, chubascos de agua nieve y de nieve. Así es, además de viento de hasta 60 kilómetros por hora. Por último, vamos a la zona insular que comprende las siguientes localidades. Rapa Nui estará con cielo nublado, chubascos y viento de hasta 40 kilómetros por hora. La isla Archipiélago Juan Fernández espera cielo cubierto y vientos en la tarde de hasta 40 kilómetros por hora. En tanto, el territorio antártico presentará cielo cubierto variando a nublado, con lluvias de chubascos de nieve y vientos de hasta 90 kilómetros por hora en la madrugada. Ahí está una pincelada de cómo estaría hoy el tiempo en nuestro país. Seguimos con la música, sigamos con esta, la fiesta de la tarde, Máxima Sintonía Internacional, por supuesto en vivo y en directo. Antes, escúchanos y sintonízanos a través de los siguientes medios de comunicación. 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

3388-1445. Nos vamos a un temita musical más y ya regresamos con más en este tu programa, Máxima Sintonía Internacional en vivo y en directo.

Seguimos con este su programa de la tarde. Somos Máxima Sintonía Internacional este día viernes 26 de junio del 2026. Ya nos separan 29 minutos para las 17 horas 5 de la tarde. A ver, en una nueva edición de El Clima Hoy analizamos la extensa ola de calor que se registró en la base antártica Arturo Prat, cierto, península antártica chilena, entre el 25 de mayo y el 10 de junio del año en curso. Este evento estableció un nuevo récord de duración para una ola de calor diurna en ese lugar, considerando la serie histórica iniciada en 1970. Esa extensa ola de calor en la base antártica Arturo Prat, península antártica chilena, entre el 25 y el 10 de junio del año en curso, la estación base antártica Arturo Prat registró un evento de ola de calor diurna de 17 días seguidos, indica esta información. Curiosidades, ahí está para pensar, ¿cierto?, el cambio climático también en nuestro planeta. Ya, nos vamos de inmediato a los avisos, alertas y otras gentilezas de Dirección Meteorológica de Chile, que tiene un aviso meteorológico, indica lo siguiente: bajas temperaturas en zonas desde la región de Valparaíso a la región del Biobío. Todo esto a contar de la mañana del día sábado 27 hasta la mañana del día lunes 29 del presente mes. Así que ahí está. También hay una advertencia agrometeorológica, ¿cierto? Heladas para las regiones de Valparaíso a el Biobío. Es todo en avisos, alertas y otros. Gentileza de Dirección Meteorológica de Chile. Seguimos con la música y ya regresamos con más en este tu programa, Máxima Sintonía Internacional, en vivo y en directo.

Seguimos en este subprograma de la tarde. Somos Máxima Sintonía Internacional en este día viernes 26 de junio del 2026. Ya nos separan 21 minutos para las 17 horas 5 de la tarde. Momento de ir con avisos en la red a esta hora de la tarde. Indica lo siguiente: este aviso se declara alerta amarilla y cancela alerta roja para la comuna de Vicuña por incendio forestal. De acuerdo con información técnica proporcionada por CONAF y el SINAPRED, respecto del incendio forestal en la comuna de Vicuña, se informa el siguiente detalle. ¿Dónde está este incendio? En Puclaro. Su estado es en combate. Superficies afectadas, 15 hectáreas, ¿ah? Recursos que allí se ocupan: cuerpo de bomberos de Vicuña, Paihuano, La Serena y Coquimbo, dos técnicos de CONAF y un camión aljibe. Afectación: una persona lesionada, indica esta información. Con la declaración de alerta amarilla se mantienen alistados escalonadamente, ¿cierto?, los recursos necesarios en apoyo adicional a lo ya desplegado por CONAF, bomberos y el SINAPRED, o el Sistema Nacional de Prevención y Respuesta ante Desastres, con el objetivo, cierto, de evitar que el evento crezca en extensión y severidad, minimizando los efectos negativos en las personas, sus bienes y el medio ambiente. Término y disminución, cierto, de las condiciones que dieron origen a la declaración de alerta técnica roja, indica esta información. Seguimos con la música, sigamos con esta, la fiesta de la tarde, Máxima Sintonía Internacional, en vivo y en directo.

Seguimos en vivo en directo, somos su programa de la tarde, Máxima Sintonía Internacional en este día viernes 26 de junio del 2026, semana número 26, según nuestro calendario digital. Ya nos separan 14 minutos para las 17 horas 5 de la tarde. Ya, seguimos revisando avisos en la PRED a esta hora de la tarde. Se declara alerta temprana preventiva para la región del Maule por bajas temperaturas. De acuerdo con información proporcionada por Dirección Meteorológica de Chile, se encuentra vigente el siguiente alertamiento meteorológico para la región del Maule. ¿Qué indica este aviso? Bajas temperaturas en cordillera de la costa, valle y precordillera de la región. Entre menos 4 y menos 2 grados Celsius. ¿Ah? Todo esto para... desde el día 28 a el día 29 este aviso. En consideración a estos antecedentes, la Dirección Regional SENAPRED de El Maule declara alerta temprana preventiva regional por bajas temperaturas vigentes hasta que todo esto concluya y haya pasado por la capital. Cuidado con las personas en situación de calle, hace mucho frío, hay códigos azul. Me parece bien que en todas las regiones hay esta cierto estos números especiales donde se puede llamar para avisar por algunas personas en situación de calle. Ya han fallecido de hecho personas con este aspecto en nuestra capital y en Chile, así que a tener mucho cuidado, preocuparse el uno del otro. Seguimos con la música, sigamos con esta La Fiesta de la Tarde, Máxima Sintonía Internacional, programa en vivo y en directo.

0: Seguimos en este su programa de la tarde. Somos Máxima Sintonía Internacional, programa en vivo, en directo para todo Chile, América y el mundo en este día viernes 26 de junio del 2026. 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Oiga, así como han estado ¿cierto? Los terremotos ahí que ocurrió con nuestros hermanos de Venezuela, hay varias hipótesis y el porqué de la carencia de dichos terremotos, ¿ah? Idolatría, fiesta pagana, estaban haciéndose día, miles de personas celebrando ahí una fiesta pagana. Bueno, coincidencia o no, pero Dios también hace lo suyo. A propósito, en caso de un terremoto fuerte, mantén la calma y aplica la regla de oro. Agáchate, cúbrete y sujétate. No corras al exterior durante el sismo. Aléjate de ventanas, repisas y objetos que puedan caer. Si estás cerca de la costa, evacúa a zonas seguras de inundación tras el temblor. Durante el terremoto, si estás, ¿cierto?, en interiores, mantente debajo de una mesa o escritorio firme. Cúbrete la cabeza y el cuello y afírmate a la estructura. Si no hay muebles, colócate justo a un muro estructural o columna y protégete los brazos, ¿eh? Si estás al aire libre, aléjate de edificios, postes, árboles y cables eléctricos. Busca un lugar despejado y quédate allí hasta que pase el movimiento. Si vas conduciendo, detén el vehículo en un lugar seguro, lejos de puentes, pasos a desnivel y letreros grandes. Quédate dentro y enciende las luces, ¿ya? Después de pasado el terremoto, verifica daños, revisa si hay personas heridas y verifica rápidamente las instalaciones de gas, agua y electricidad en tu hogar. Si hueles a gas, abre las ventanas y evacúa inmediatamente. Evita riesgos, no uses accesorios, ascensores y mantente alejado de estructuras dañadas. Evita encender fósforos o encendedores hasta descartar fugas de gas. Infórmate, sintoniza, ¿cierto?, alguna radio o sigue la cuenta oficial de emergencias locales para conocer las instrucciones de las autoridades. Evacuación y kits de emergencia. Alerta de tsunami. si te encuentras en una zona costera y el terremoto es tan fuerte que te impide mantenerte en pie, evacúa inmediatamente hacia zonas de seguridad de altura sin esperar la alarma oficial. Prepárate con anticipación. Mantén siempre armado tu kit de emergencia con aguas, alimentos no perecibles, linternas, radios a pilas, solar, ¿cierto? Un botiquín de primeros auxilios y documentos importantes para ti y familia, ¿ya? Ahí están algunos consejos en caso de, ¿cierto?, de un terremoto fuerte en nuestro país. Ya, seguimos con la música. Ya regresamos con el informe del tiempo, informe proporcionado por Dirección Meteorológica de Chile. Vamos y ya regresamos.
1: 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Las 17 horas.
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9: Las 17 horas, 6 minutos.
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Seguimos en este su programa de la tarde. Somos Máxima Sintonía Internacional este día viernes 26 de junio del 2026. 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Fondo WhatsApp de Máxima Sintonía, más 569-8748-1445, reitero, más 569-8748-1445. Seguimos con nuestro programa, ya regresamos para revisar las informaciones en su desarrollo. Seguimos y ya regresamos. Máxima Sintonía Internacional, en vivo y en directo.

Seguimos con este su programa de la tarde. Somos Máxima Sintonía Internacional en este día viernes 26 de junio del 2026. En 28 minutos nos separan de las 18 horas 6 de la tarde. Oiga, con respecto a los temblores y todo eso, Haroldo Maciela revela la zona de Chile que corre peligro tras el doble terremoto en Venezuela. Atentos a el dato. Haroldo Maciel volvió a encender las alertas con una nueva advertencia relacionada con Chile, luego del doble terremoto que afectó a Venezuela durante las últimas horas. El investigador brasileño, conocido, cierto, por sus controvertidas teorías sobre predicción sísmica, aseguró que el evento ocurrido en el país caribeño aumentaría la probabilidad de un movimiento importante cerca o dentro del territorio nacional. Maciel envió, cierto, un video desde Brasil y planteó cuál sería, según su análisis, la zona chilena que hoy concentraría mayor peligro, ¿ya? Haroldo Maciel apunta a zona de Chile tras doble sismo en Venezuela. En conversación, cierto, abordada por Juan Andrés Alfate y Alfredo Lamadrid, el investigador habló de un supuesto escenario sísmico tras lo ocurrido en Venezuela. Este evento sube la probabilidad que un evento importante esté cerca en Chile, afirmó para el canal Multiverso Media en YouTube. Ya luego entregó el dato que llamó la atención del panel. Podría ser en la frontera con Perú, en el norte, ¿ya? Pero el sur es hoy el sitio con altísimo riesgo, sostuvo el brasileño, apuntando directamente a la zona del país como una de las áreas que, según su método, debe de mantenerse bajo observación. Maciel también mencionó otros posibles puntos fuera del territorio nacional. Ojalá que el 7.5 se vaya a otra parte, como a Fiji, Papúa o la costa de Japón. Pero estamos hablando que en 45 días ya nos enteraremos si este evento se cumplió o no en Chile, expresó para el canal Multiverso Media en YouTube. Más adelante, el investigador reiteró su advertencia, aseguró que Chile aparece entre los lugares que, según él, tendrían mayor probabilidad de actividad relevante. Entonces sí, ahora tenemos un altísimo riesgo de que se cumpla el pronóstico para Chile. Es uno de los 4 sitios, pero ahora Chile tiene el riesgo más alto para que esta actividad pueda ocurrir. México está segundo, señaló. De todas formas, no está de más precisar de que este tipo de afirmaciones no corresponde a un pronóstico oficial. Actualmente no existe una metodología eficaz para predecir con éxito la fecha o recurrencia de un terremoto, ¿ya? Sabemos que Chile es un país sísmico, ¿verdad? Y hay que estar siempre preparados y preparadas. Seguimos con la música y ya regresamos con más de este tu programa, Máxima Sintonía Internacional, en vivo y en directo.

Seguimos en vivo, en directo. Somos su programa de la tarde, Máxima Sintonía Internacional. Este día viernes 26 de junio del 2026. 18 minutos nos separan de las 18 horas 6 de la tarde. Vamos a revisar alguna información, ¿cierto? De los diarios electrónicos. ONU alerta sobre un aumento sin precedentes de nuevas drogas sintéticas en el planeta. El consumo de drogas en todo el mundo está creciendo, lo que incluye, cierto, un preocupante aumento sin precedentes de nuevas sustancias sintéticas potentes y peligrosas, advirtió este viernes un organismo de control de la ONU. Se estima que 331 millones de personas usaron alguna sustancia psicoactiva en el 2024, indicó la Oficina Nacional Unidas contra las Drogas y el Delito en su Informe Mundial sobre las Drogas 2026. Esto representa, cierto, el 6.2% de la población mundial de entre 15 a 64 años y un aumento respecto al 5,2 registrado en 2014. El cannabis continuó siendo, cierto, la droga más popular en el mundo en el 2024, seguido de los opioides, las anfetaminas, la cocaína y el éxtasis, señaló la ONU-DC. Sin embargo, los nuevos opioides sintéticos como los fentanilos, los nitazenos y las orfinas, buscados como sustitutivos de la heroína, se han vuelto cada vez más accesibles. Hemos observado un aumento sin precedentes de nuevos tipos de drogas en el mercado. Y lo que es preocupante, algunas son más potentes o peligrosas que antes, aseguró la directora de la ONU-DC, Mónica Yuma, en un comunicado. Los productos de drogas siguieron creando nuevas sustancias sintéticas en un intento por eludir las regulaciones y evitar ser detectados, señaló la agencia. Las incautaciones de narcóticos, en 2024 revelaron 5 veces más tipos de droga que antes del año 2000, agregó. En un número de nuevas sustancias psicoactivas, el NSP, que según los informes ha estado circulando en los mercados de drogas, alcanzó las 755 en 2024 y 118 de estas sustancias se reportaron por primera vez, señaló el organismo, indica parte de la información. Seguimos con la música y ya regresamos con más de este tu programa, Máxima Sintonía Internacional, en vivo y en directo.

Seguimos con este su programa de la tarde, Máxima Sintonía Internacional, este día viernes 26 de junio del 2026, ¿eh? Modo mundial. Finalmente Francia ganó a Noruega 4-1. Senegal también lo hizo lo suyo. 5-0 ganó a Irak. Senegal, atento con ese equipo. ¿Ah? Así que esos son los resultados de los partidos que hasta ahora se han jugado. ¿Ah? Se han jugado la vida cada uno de ellos. Entonces, Francia ganó 4-1 a Noruega y Senegal dejó 0-0 a Irak, ganándole 5-0. ¿Ah? ¿Qué le parece? Novedoso, ¿ah? Ya. Antes de despedir el programa, veamos si hay alguna información más. Con respecto al Mundial, Francia golea a Noruega, clasifica primero, y Senegal se ilusiona tras el cierre del grupo L del Mundial. Se cerró el grupo L del Mundial y Francia se quedó con la cima. Los galos derrotaron de manera contundente a Noruega 4-1 y clasificaron, cierto, a primeros con 9 puntos, dejando a los nórdicos en segundo con 6 unidades. Sorprendió que Noruega alineara a un equipo completamente suplente. En Links, Haaland ni siquiera ingresó, mientras que los dirigidos por Didier, ¿cierto?, fueron con sus mejores hombres, incluido Kylian Mbappé, Michel Olis y la gran figura del encuentro, Ousmane Dembélé, quien metió 3 de los tantos, el del PSG marcó un triplete, a los 7, a los 20 y a los 32. Desiré Doué a los 90 más 3 selló la goleada. Teló a Adgard, cierto, había descontado a los 21 minutos y Jordan Strand Larsen falló un penal. Desperdició la chance de descontar a los 49. Con estos resultados, Noruega confirmó a su rival en 16avos, será Costa de Marfil, segundo del grupo E. Francia aún no tiene rival confirmado. Por ahora, en la simulación, enfrentaría a Suecia. ¿Ya? Ya. Nos estamos despidiendo del programa. Gracias totales a todas y a todos por haber estado junto a nosotros y en nuestra sintonía. Les invitamos ahora a que se quede junto y en nuestra sintonía, porque desde las 18 horas cada medio tiene sus programaciones programadas para cada uno de sus auditores. Por nuestra parte, gracias totales. Nos vemos, nos encontramos. Chao, chao, chao. Hasta el lunes.

0: En Alternativa FM le indicamos la hora. Las 18 horas.
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0: En Alternativa FM. Le indicamos la hora. Las 18 horas, 5 minutos.
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0: En Alternativa FM, le indicamos la hora. Las 18 horas, 30 minutos.
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1: Las 19 horas, 2 minutos.
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1: Las 19 horas, 32 minutos.
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0: En Alternativa FM le indicamos la hora.
1: Las 20 horas.
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